Llegamos a este lugar donde me llevó mi esposo, hermoso, maravilloso de mi vida. Fuimos con mi cachorra igual. Oye, de verdad, yo dije gracias, muchas gracias por sacarme de la cama y llevarme a ver este suceso. Porque estuvo muy, muy bonito. Te juro que si me lo hubiera perdido, no sería lo mismo. Y no estaría contando esto. Hasta lo grabé, guatón, si lo grabé. Estuvo muy bonito.

0: Choque.
1: Karina, no digas mi nombre. Pero sí, para la envidia hay que ponerse un parche en el ombligo. Para atraer un hombre se puede hacer algo. Ya, para los que saben de estos rituales, de estas cosas entretenidas, quiero saber dos cosas. Una, si existe algún ritual para atraer a un hombre, me dicen por aquí. Y dos, si es que no hay problema de ish. Que se ponen cochinos.
2: Karinita, oye, yo te gano porque yo vi el Cometa Harry cuando era niño.
1: ¿En serio?
2: Y si sigo así con mi buena salud, lo voy a volver a ver cuando tenga 80 años. Si es que llego allá. Pero mira cómo estoy. Parezco lechuga.
1: Como lechuga. Me encanta tu peinado. Tu peinado es lo más lindo. ¿Qué me mandó?
3: Hola, Karinita Gutiérrez, ¿cómo está? Muy buenas tardes, Víctor Gutiérrez por acá, quien le habla. Oiga, le tengo, por experiencia propia le tengo un tip a las mamitas que están embarazadas. No se pongan las manitos en la guatita.
1: De eso estábamos hablando.
3: Se les mancha la carita, le salen manchitas a los bebés. Son como lunares. ¿Por qué? Por experiencia propia, porque mi chiquitita, cuando estaba en la guatita, hubo un eclipse y yo le dije a mi amada, mi amor, no te vas a tocar la guatita. Ay, me dijo mi tesoro, si no le pasa nada. No le pasa nada, me dijo cómo va a estar creyendo.
1: ¿Ya?
3: Entonces ella llegó y se tocó la guatita y mi bebé tiene una manchita en el bracito. Gracias a Dios fue en el bracito. Del tamaño de un pulgar.
1: Oye, qué brígido, de verdad. Estas cosas a mí me impresionan. Porque imagínate cómo un eclipse va a manchar a un bebé que está dentro del útero. De verdad que me deja así como, ¿hay algún médico aquí que me explique este suceso? ¿De por qué pasa esas cosas?
4: Hola, Karinita, ¿cómo estás? Yo soy un 7. Oye, mi niña, quiero dar un felicitaciones a la tercera infantil de Frontera, que hoy día ganaron 4-2, recién terminado el partido.
1: 4-2
4: contra Campo Deportivo. Vamos, buena. Chiquillos, vamos los pequeños, el semillero de Frontera.
1: Aguanta el semillero de Frontera, 4-2. ¡Ate esa! No voy a molestar a nadie hoy día, porque es una noche especial donde tenemos que atraer puras cosas lindas, ¿ya? Nos vamos a juntar a atraer cosas lindas. Dije 8.5. 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
6: Buena, Karinita. Oye, si no hay teoría científica, no creo.
1: ¿Hay algún doctor aquí que me pueda explicar, algún científico, algo de por qué este suceso?

0: cosas lindas, ¿ya?
1: Hola, mi chiquilla, ¿cómo está ahí? Tantas lunas. Oiga, ¿sabe qué? Yo le voy a contar por lo que me pasó en un eclipse. Estábamos en la casa compartiendo con unos amigos, esperando el eclipse. Iba a empezar cuando me aparece mi madre y me dice: oye, no te tomes esa cerveza, ya estás listo. Y yo me la tomé, pues yo le dije: ah, son puras tonteras.

0: de todos los grupos acá en las 7.
1: Es sin bullying, es sin bullying. A mí me encanta porque lo único que me habla es que quiero saber quién le chocó el auto a Don Luis.
2: Cari, yo tengo una mancha guata.

me tengo que ir a una pausa, pero antes quiero escuchar Por un pendejo, no sé yo. Así que los dejo junto a Manuel Turizo. Vamos a ir a una pausa, boletín informativo. Otra.

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4: Llegó la hora de las noticias, 8 de la tarde, 11 minutos. Si bien falta poco más de un mes para que el proyecto de ley de presupuesto 2027 ingrese a la Cámara de Diputadas y Diputados, la discusión ya comenzó. Los distintos

0: ministerios y sectores de oficialismo se encuentra negociando con la Dirección de Presupuestos, encabezada por José Pablo Gómez, los recursos disponibles para el próximo año. Una discusión que además da tras los reparos que han surgido dentro del propio gabinete por la rebaja presupuestaria del 3% implementada por el gobierno al inicio de su administración. La ministra de Salud, May Chomalí, ya adelantó que va a buscar un aumento de entre el 4% y el 5% respecto del presupuesto de este año, con el objetivo de fortalecer la red asistencial y enfrentar, entre otros desafíos, las listas de espera. En vivienda y urbanismo, el ministro Iván Poduje también espera un incremento significativo. En conversación con El Mercurio, planteó que los recursos de su cartera deberían aumentar en torno a un 23,9% en la línea con sus anteriores críticas al ministro de Hacienda, Jorge Quirós, a quien calificó como devoto de la Virgen del Puño. Se trata de presiones que recaen sobre el jefe de la billetera fiscal, quien ha defendido la política de austeridad impulsada por el Ejecutivo.
1: Como me han dicho que devoto de la Virgen del Puño y todas esas cosas, es porque el Estado tiene que ser riguroso con los gastos para poder apoyar allí donde hay que apoyar, que hace una ley muy discutida, pero que recursos para seguridad es el ítem que va a subir.
0: En desarrollo social, en tanto, la ministra María Jesús llamó a la calma y aseguró que la política de austeridad no significará perjudicar las políticas sociales.
2: Hay un trabajo muy responsable que se ha ido realizando desde hace meses para poder implementar programas que tengan un mejor impacto en la vida de la familia, tranquilizar también a tantas personas con que vamos a ir a reforzar la política social y jamás a perjudicarla.
0: Los parlamentarios de la Comisión de Hacienda siguen de cerca esta discusión. El diputado de Renovación Nacional, Eduardo Durán, reconoció que será un debate complejo, ya que el gobierno deberá compatibilizar el orden de las cuentas fiscales con la necesidad de responder a las principales urgencias de nuestro país.
3: La austeridad es necesaria, pero no puede significar que todas las áreas tengan el mismo tratamiento. Hay prioridades que el Estado no puede postergar. Espero un presupuesto responsable, seguro.
0: En la UDI, el diputado Jaime Coloma apuntó a que los recursos destinados a salud serán especialmente relevantes para poder cumplir con la hoja de ruta de la administración CAS.
4: La prioridad más urgente es la atención primaria. El per cápita lleva un buen tiempo congelado y es el momento de aumentarlo. Ahí está la puerta de entrada al sistema, el consultorio. Pero lo más justo es que cada peso llegue donde es necesario.
0: Por ahora, los ministerios se encuentran justificando ante Hacienda cada uno de los recursos solicitados y explicando cómo van a ser utilizados. Todo esto en un escenario en que el gobierno busca contener el gasto, ordenar las cuentas fiscales y al mismo tiempo cumplir con sus principales compromisos. En otro ámbito, les cuento que Michelle Bachelet defiende su candidatura a la Secretaría General de la ONU, proponiendo respuestas políticas más rápidas ante conflictos internacionales. En medio de presiones y cuestionamientos, la exmandataria busca fortalecer su postulación, destacando la prevención de crisis y acercando la ONU a la gente. A pesar de enfrentar críticas y presiones, Bachelet mantiene su convicción de seguir en la carrera, mientras surgen dudas sobre su continuidad debido a presiones externas y falta de apoyo internacional. Y por último, la Asociación Nacional de Magistradas y Magistrados presentó una tutela laboral contra la Corte Suprema por cuestionar la apertura de cuadernos de remoción contra jueces que viajaron durante licencias médicas. Se debate si la Suprema vulneró derechos fundamentales al iniciar estos procedimientos, generando tensiones sobre las facultades de la Corte para investigar a los magistrados. De esta forma, nosotros cerramos nuestro boletín informativo de las 20 horas aquí en Punto 7. Quédense con nosotros y quédate para escuchar El Romántico de las 8.
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0: La tarde está llorando y es por ti. Esto es para todos los sureños que no ha cesado la lluvia por nada. ¿Qué vamos a hacer, familia? Necesito vitamina D. Por favor, llévenme a Colombia, a Brasil, a Cuba, a cualquier ciudad paradisíaca. Una isla.
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0: Amigo Juan.
2: Hola, Karinita. Buenas noches. Estoy llamando aquí a la quinta región, Villa Alemana. Está bien lo que está hablando la gente, ¿eh? Yo ¿sí? no tengo nada en contra de eso, ni a favor ni en contra, qué sé yo. Pero alguien me podría dar una razón lógica que tiene que ver el eclipse con tocarse la guatita o qué sé yo. O sea, ¿qué es lo que sería en medio ahí? ¿Cuál sería la lógica?
0: Estoy buscando información.

0: la canción. ¿Por qué simplemente estamos hablando de mitos populares? Son mitos populares. La creencia de que las embarazadas no deben tocar su guatita durante un eclipse proviene de mitos populares y tradiciones culturales. Estos mitos a menudo se basan en la idea de que la exposición a la luz intensa durante un eclipse puede afectar el desarrollo del feto, causando malformaciones, y sin embargo no hay evidencia científica que respalde esta afirmación. Tenemos que ver los dos lados. Las embarazadas deben seguir las preocupaciones habituales, como mantener una buena nutrición, realizar consultas prenatales regulares. El uso de lentes certificados para observar un eclipse solar es una medida segura para proteger la vista y evitar daños a la retina. Aquí sale que solo es un mito. Solo es un mito, Luis.
1: Carinita, la pregunta es: ¿el mito es verdadero o es falso, falso, falso?
2: No hay que hacer esas cosas en el eclipse solar, porque se abren portales y después de ahí van a tener que llegar los Vengadores y...

0: Iron Man ahora está muerto, ahora se convirtió en Doctor Doom, así que no, imagínense. Lo bueno sí es que apareció de nuevo el Capitán América.
1: Ay, Capitán América. Yo nunca lo vi, pero a mí me dijeron que

0: Oye, si van a mandar audio para contar chistes, puta, por último cuéntese un chiste bueno, uno ya no manden audio por mandar. Por último, no sé, métase a Google y busque un chiste bueno.
1: Hola, mi cariñita hermosa. Yo aquí paso por reportarme tarde, pero vengo a saludarte por aquí. Aquí estamos en la casita con mi mamá, la tía Kika y mi hermana. Así que, pero estamos aquí en la casita, escuchando la radio punto 7. Pasé tarde hoy día.
2: Pero lo importante, como dice el dicho, más vale tarde que nunca. Tengo un aviso extra. En calle 100 con 1 Norte encontré un pase, por favor, si es que pueden pasar el datito. Mi número es el 953-57-5042. El pase escolar está a nombre de Vicente Arturo Bustos Huenchulaf, ¿ya? Si usted conoce al bicho, si usted conoce a Vicente Arturo, Vicente Bustos, que se comunique con nosotros y yo le doy el número de teléfono de la persona que tiene su pase escolar. Pero ¿por qué me borró el mensaje?
3: ¿Y quién dijo que esta radio se contaba en chiste? Somos los más serios que hay.
2: Sí, es verdad.
3: ¿O no?
2: Sí, es cierto. Somos una radio super seria. Tenemos que hablar así, de una forma diferente. Hoy Guata me vino un bajón. Tenemos que escuchar el conejito. Joan y O'Neill. El conejito. Si usted tiene unas llaves con un arco iris, le aviso que se les perdieron. Si usted vive ahí cerca de la subida de TVN, de Fundo el Carmen, se le perdió. Salvador las tiene. Menos mal llegó a salvarla ya.

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1: Antes de irnos a la pausa, los voy a dejar junto a la Father Remix.
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1: Pero guatón, esa canción no parece. Ya les voy a tirar otro tema. Este mejor. Te faltó algo de Santa Feria junto a los Caligaris. Y vamos a hablar de los mitos que nos enseñaron cuando éramos chicos. ¿Qué mitos se sabía usted de chico? No sabe si es verdad o mentira, pero sus papás se lo dijeron. Y hasta el día de hoy usted se lo inculca a sus hijos. ¿Cuál es ese mito que tú te sabes, pero no sabes realmente si es verdad o es mentira?

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0: Ya, la pregunta es a través de nuestro WhatsApp o si quieren me llaman por teléfono y me cuentan. ¿Qué mito le enseñaron sus papás o su abuelito y que usted todavía no sabe si es verdad o mentira, pero lo hace porque se lo enseñaron de chico?
1: Karinita, hola.
0: Hola.
1: Yo sé de varias creencias y también entre ellas recuerdo la del trigo para San Francisco. Mi papá hacía una cruz de madera y después la envolvía en nylon y íbamos todos, llevábamos comida y mirábamos la cruz y orábamos y ahí comíamos cerca, ahí mismo alrededor en el trigo, como hacíamos como hay un viaje de día y ahí él le echaba, como le digo, vino tinto ahí a la cruz para que se diera muy bonito el trigo y efectivamente se daba lindo y graneadito la,
0: ¿en serio?
1: Las matitas de trigo, muchos sacos sacaba.
0: Por ejemplo, yo algo no sé si será verdad o será mentira, pero cuando se cae la, el tenedor, el cuchillo, la cuchara y uno tiene que pisarlo para que no lleguen visitas. Para... Písalo, písalo para que no lleguen visitas. Cuando te dicen algo y tú tocáis, no, toco madera y tocáis tres veces madera. Mitos, mitos que te enseñan que uno los tiene como, no sé, como de crianza. O poner la escoba detrás de la puerta para que se vaya la visita. Mitos que no sabemos si son ciertos.
2: Hola, Karinita. A mí el mito que me dejó mi mamá, no sé si será verdad, es que no se puede apoyar plata ni las llaves arriba de la mesa donde uno
0: también
2: come, porque trae pobreza.
0: Sí.
2: No tengo idea, yo por la duda lo sigo porque no, porque no quiero ser pobre, aunque lo soy. Y otro que tenía era que cuando uno tiene una ropa puesta, no se puede cortar un hilo o algo con una tijera si no está comiendo un poco de pan. Si no, lo van a operar.
0: Ya, esa está buena. Esa yo la había escuchado, pero, por ejemplo, si yo tengo una hilacha colgando y te la saca alguien, dicen que con esa persona van a discutir, van a pelear. Los mitos, pues, guatón, si esos son mitos. No sabemos si son reales o no, pero son mitos que nos enseñan cuando nosotros éramos cabros chicos. Juan Pablo.
3: Te comí toda la comida o te echo a tu abuelita. Va, cuco.
0: Ah, pero el coco no existe.
4: Karinita, aquí vamos pegando por el campo a una cena de la graduación de mi sobrina. Vamos con mi madre, mi hermana, mi sobrino y mi hijo.
0: Eso.
4: Somos todos un 7. Así que vamos a pegar en la pera.
0: Está bien, y muchas felicidades para la graduada.
5: La envidia, señora Karina, la envidia, la envidia, la envidia de algunas personas.
0: La envidia.
6: El mito del diablo que apareció en el icono.
0: Oh, verdad.
7: Ay, no se puede, ay, no se puede.
8: Ya, yo, Karinita, yo me acuerdo que cuando chico no me daba hipo, me hacían tomar agua en un vaso, pero al revés.
0: Sí, es verdad.
8: Y cuando los bebés les daba hipo.
0: Es verdad. Eso es verdad. Yo hago lo mismo, a mí me da hipo y aparte que me da como ese hipo súper fuerte, me duele, me llega a doler el pecho cuando me da hipo y suena un ruido muy fuerte, como así, como chancho. Entonces, ¿qué hago? Tomo agua al revés, porque al principio era decir, ya reza, no, no podía. Ya, pero toma agua al revés y con eso se me pasaba.
9: Que si al vino le echas Coca-Cola, se transforma en jote.
0: También. Ah, pero eso es cierto.

0: a descansar. Muchas gracias por haber estado este ratito conmigo. Le agradezco, me hizo mucho reír. Reímos mucho, mucho, mucho. Así que, Nabu, hasta mañana. Ya, y el mito que yo tengo es que cuando... ¿por qué hay que golpear madera? Porque a mí mi abuelo lo hacía. Cuando se comía la primera comida del año, como por ejemplo el primer pastel de choclo del año, golpeaba tres veces la madera. Eso nunca lo entendí y hasta el día de hoy nunca lo entiendo, pero lo hago.
1: ¿En serio? Bueno. Oye, sí, yo tampoco sé por qué. ¿Por qué uno toca madera? ¿Para que no pase? Pero si se supone que el primer plato que probaste, ¿por qué querés probar más? ¿Por? Ah, ya no entiendo nada.
2: Otra, la lanita roja, las guaguas cuando tienen hipo. No sé si será bueno o no, bueno, verdad o no, pero que funciona, funciona.
1: Esa es la otra, la lanita roja, la que uno ocupa en la mano izquierda para las malas vibras, para la gente envidiosa. Para esa gente que no aguanta que a ti te vaya bien, para esa. A la guaguita dicen que hay que ponerle un pedacito de diario en la frente. Y yo lo hacía con mi hija también, pero no sé si será verdad.
3: Hola, Karin.
1: Hola, Vivi. ¿Bien y tú?
3: Ahí escucho la 1.7 como todas las tardes en el trabajo. Siempre la escucho, pero nunca comentaba y ahora está interesante.
1: Llegó el momento, ya.
3: No sé si creencias, o sea, no sé si mitos, pero supersticiones, muchas supersticiones de mi papá. Mi papá decía, no sirven de noche porque se aparece el chamuco.
1: ¿Qué?
3: O por ejemplo... si se cae sal, hay que mojarla, porque si no,
1: pelea.
3: Se pierde plata y
1: ¿en
3: cosas
1: serio?
3: Así.
1: ¿Sí?
4: Que yo era para ti, lo dos para
1: sí. Es verdad. ¿Para qué eran las cruces de sal, guatón? ¿Para qué eran las cruces de sal? No me acuerdo. Ah, cuando se caía sal había que hacerle tres cruces para que no peleen en la casa.
5: Hola, Karenita, ¿cómo estás? Buenas noches. Oiga, mi reina. No, nuestra reina. Oiga, reina. No, sí, oiga, reina. Yo también tengo un mito ahí. Cuando empieza a picar la garganta.
1: ¿Ya? ¿Por qué hace sed?
5: Es porque pisco, vamos a tomar.
1: Ay, me encanta. Es que sí, hay cosas que uno hace, pero lo hace inconsciente. Porque lo vio los abuelitos, porque lo vio nuestro papá.
6: ¿Qué pasa? Que no te veo pasar.
1: Niña de casa. Que no te voy a comprar. 8 de la tarde, 49 minutos, ya no nos queda nada.

0: Hasta mañana. Gracias. Para Valdivia, recuerden que mañana no voy a estar al aire de 1 a 3 de la tarde. Porque nos tocan transmisiones en el Hotel Dreams, en el Casino Dreams. Ahí vamos a estar nosotros transmitiendo en vivo y en directo. Así que va a estar Andrés Herrera acompañándote de 1 a 5 de la tarde para Valdivia. Por si acaso. Familia, muchas gracias por el aguante, gracias por sus mensajes, gracias por la maravillosa sintonía que nos entregan día a día. Por todos quienes se vienen sumando también a esta gran familia de Radio.7 que les da vergüenza hablar, que de repente no saben qué decir. Atrévanse, les va a cambiar la vida, lo van a pasar increíble.
1: Sí, también mi abuelita me colocaba el papel de diario con esperma y le echaba tabaco y me las ponían en el pecho así cuando tenía como unos 8 años.
0: ¿En serio?
1: Oye, era bueno. Está Karencita acá, Jorgito Arauque Viña, que llegue bien, que le atiendan bien cuando llegue la casita, Karencita, buen turno. Hasta mañana.

0: esta mañana, Jorgito.
1: Yo creo que, Karina, la más común es la sal en la mesa, que no tenéis que recibir la sal de la mano de otra persona porque es pelea.
0: Oye, que me costó. Mi esposo tiene esa cosa mala. Mi amor, préstame la sal y quedo con la mano estirada. Me da más rabia quedar con la mano estirada. Y me la deja ahí en la mesa y es como... Uy, ¿por qué?
2: Ah, igual que la otra, Karinita, antes de irme, la otra era cuando te picaba una pulga.
0: ¿Ya?
2: Y te dejaba la roncha, te hacían una cruz, ¿te acuerdas? Y se supone que con eso se bajaba la roncha.
0: ¿En serio? No, y cuando te echan... Cuando te pegaba ahí en la cabeza para que no te saliera un cototo, te echaban mantequilla. Y el cuchillo en cruz, en la frente.
3: Otra que tengo es cuando se te cae sal, hay que hacerle tres cruces.
0: Sí, eso
3: no,
0: es verdad.
3: Ahí sí que no sé por qué, nunca me dijo mi madre por qué, pero me dijo, se te cae sal, hay que hacer tres cruces.
0: Y lo hacía igual.
3: Y eso, no sé.
0: Yo también lo hago. Por si acaso, nomás por cuatro.
4: Carinita, carinita, por acá la Nani. Lo poco que alcancé a escuchar, la verdad es que me hizo reír mucho. Fantástico, la audiencia participa en sí, son todos súper. Estoy un poquito congestionada, pero eso no impide que sea un feliz viernes, chico, para la audiencia en general, por supuesto, y a mis amistades, a la Catita, la Romy, la Nancy y la Caro. Un abrazote. Besito, besito.
0: Besito, chao. Besito para ti, mi Nini.
5: Chao, hermosa, preciosa. Te quiero mucho. Y el bistec para el cototo.
0: ¿Verdad? Cuando te dan un puñete, uno quiere un bistec. No, yo prefiero que me lo hagan para comerme mi bistequito.
6: Ay, chao, chao, Karina. Mañana nos escuchamos nuevamente. Yo sigo aquí en La Chamba.
0: En La Chamba.
7: Hola, Karina, ¿qué tal? Yo llegando recién a la casa, pero escuchándote. Pero eso de la mantequilla y el cuchillo es cuando se hace un cototo, uno cuando se pegaba en la cabeza, es muy bueno, ¿ah?
0: ¿Eh? Sí, no es verdad.
7: Resultaba. Soy Elizabeth. Ah, que descanses igual, junto a tu familia. Y bueno, mañana te oigo de nuevo, digamos. Mañana sí voy a escuchar todo el programa, yo creo, desde las 7. Bueno, la hora que estés, en realidad. El comienzo desde las 6 con el Julián. Escucho todo el día, bueno, cuando puedo, cuando estoy en la casa. Después, antes de irme al trabajo y después cuando llego.
0: Eso.
7: Así que soy un 7. ¿Y tú?
0: ¡Aguante, Elizabeth!
8: Anda a acostarte, pajarraco.
9: Chao, Cari. Coloca la escoba patas para arriba. Chao.
0: Para que no llegue visita.
10: Hola, Radio.7. Queríamos decirle a todos los que están escuchando la radio que están invitados al Teatro Municipal de Temuco mañana.
0: ¿Mañana?
10: Que se va a presentar la Orquesta Filarmónica.
0: Wow.
10: Y el coro de niños. Vengan a vernos. Somos un 7. Y ustedes.
11: Chao, Karinita, que tengas un excelente retorno. Bendiciones. Se le quiere un montón por acá, la quinta región. Así que cuando quiera, tírese para acá, ¿no?
0: Ya, pues muchas gracias por la invitación.
12: Karinita, estuvo excelente, excelente el programa de su vida. Besito y abrazo, bendiciones. Adiós, hasta mañana.
0: Hasta mañana, mi Magda. Descansa, saluda a los pellitos.
13: La corte de mi papita en la frente, para la fiebre.
0: A la fiebre.
14: Nunca vas a ver.
15: Oye, cuando... ¿Cómo estás, Karinita?
0: Hola, Jorgito.
15: Porque a la viña, a un orzuelo, te ponía en el poto un mosco.
0: ¡Ah, qué asco! Mira,
15: yo creo que se infectaba más.
16: Chao, Karinita, que llegue bien a su casito. Besitos.
0: Besitos, chao, chao.
17: Hasta mañana, Karinita, que descanses. Cosita hermosa.
0: Hasta mañana, Patito, cuídate.
18: Yo te escucho hace poquito, Karina.
0: ¿Ya?
18: Muy bueno el programa, me gustó.
0: Muchas gracias.
18: Un 7. Saludos.
0: Aguante, Kiko. Y llegó la hora de irnos, guatón. Un abrazo, descansen, que tengan una linda noche. Y acuérdense que esta noche hay eclipse total del amor. Ya, chao.
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0: levántese. Vamos, levántese. Vamos, levántese. Solamente puedo decir, por fin es viernes. Muy buenos días. Listos por acá para iniciar con este show de la mañana. Edición del día viernes. Ojo, estamos hablando del último fin de semana de este mes de agosto. ¿Tiene la manito a la mano, no? Ok, contemos. 1, 2, 3, 4. Solamente 4 días y podemos decir, pase agosto. No queda nada. Les enviamos un abracito, un saludo para toda la gente del sur de Chile conectada a esta hora con nosotros, a primera hora. La gente que nos escucha en la pega, turno de día, turno de noche. La gente que nos escucha en la casa, en el vehículo. La gente que ya no tiene fuerza, ánimo, un esfuerzo más porque llegó por fin el fin de semana. Así que arrancamos. Comenzamos en este viernes 28. Saludos para Agustín, que está de santo. Saludos para ti, Agustín. Vamos a comenzar con Chico Trujillo. Esto es... ¡Oh, mira! El tema de ustedes, Gran Pecador. Arrancamos con Gran Pecador, el show de 6 a 9. Bienvenidos.
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0: tres, va. ¡Vamos arriba! Para comenzar el día de hoy con la música de Chico Trujillo, ahí estábamos con El Gran Pecador. Como te decía, hace poquito, día viernes 28, el día de hoy, saludando a todos los Agustín, comenzando con el último fin de semana de este mes número 8. Vamos a revisar de inmediato lo que pasa con el tiempo y con la calidad del aire, ¿les parece? Ah, lo otro, recordar que estamos en vivo, ¿ah? ¿Sí? ¿Ustedes saben que muchas radios graban sus programas en la mañana? Claro, no, nosotros estamos en vivo. Lo queríamos aclarar, ¿ok? Vamos con la calidad del aire, atención, tenemos hoy buena calidad del aire en Los Ángeles, Temuco, Padre Las Casas, Valdivia, Osorno, Puerto Montt y también Puerto Varas. Eso quiere decir que en todas las partes donde se escucha la Punto 7, donde hay antenas de Punto 7, hay buena calidad del aire. ¿Qué es lo que pasa con el tiempo el día de hoy? Te lo cuento de inmediato, atención. Amigos de Los Ángeles, hoy tienen una máxima de 13 grados, cielo cubierto, vamos a estar con chubascos, viento de hasta 40 kilómetros por hora y también probable tormenta eléctrica. Eso para Los Ángeles. Revisamos también Temuco y Padre Las Casas, máxima de 12 grados, cielo nublado, chubascos, viento de hasta 50 kilómetros por hora y probable tormenta eléctrica. Ahí estamos con Temuco y PLC. Valdivia, máxima de 12 grados, cielo cubierto, lluvia y probable tormenta eléctrica en Valdivia. Vamos a revisar lo que pasa el día de hoy en Osorno. Máxima de 12 grados en Osorno, cielo nublado con chubascos. Puerto Montt y Puerto Varas, máxima de 11 grados, cielo nublado, chubascos, probable tormenta eléctrica en la tarde, viento que puede llegar a los 60 kilómetros por hora. Cerramos con la isla de Chiloé, Ancud y Castro, máxima de 11 grados, cielo nublado, chubascos y probable tormenta eléctrica en esta jornada de viernes. ¿Ya? Ahí estamos entonces revisando el tiempo y la calidad del aire en las ciudades y comunas donde estamos sonando en la FM a esta hora. Así, así. Y lo más importante es poder también saludar a toda la gente que está por acá diciendo hola, presente, buenos días.
1: Hola Julián, buenos días. Desde Puerto Montt, saludándote otra vez. Mucha lluvia hasta ahora.
0: Mucha lluvia, saludos para Puerto Montt. 101.9, por acá don Wilfredo, ya recorriendo las principales calles de Temuco.
2: Hola, hola Julián, ¿cómo estás? Que tenga buen término de semana. Aquí vamos mi Lamborghini a buscar la maquinita 84 para darle servicio a Temuquito Amado.
0: Eso.
2: Saludos para todos y todas. Y un fuerte abrazo para todas aquellas personas que lo están pasando muy mal.
0: Muchas gracias, amiguito. Ahí estamos con don Wilfredo, ya preparándose para salir en su micro a trabajar el día de hoy. Wilfredo de Temuco. ¿Cómo anda Jonás de Temuco?
3: Muy buenos días, Julián. Qué bueno escucharte, como todos los días, acá con todo mi equipo en Santa Rosa. Un saludo a toda la familia Punto 7 y aquí retomando la pega. Chao, chao.
0: ¡Eso! Saludos amigos, está por acá también el Cuervito desde Temuco, dice hola hola amiguito Julián, acá en la chamba, escuchando la Punto 7, hoy es viernes, así que a motivarse. Vamos con todo Cuervito, el Chino, ¿cómo anda el Chino?
4: Buenas Julián, aquí el Chino Villar de Nueva Imperial.
0: Buena Chino.
4: Saliendo, la Imperial del Alto, sí, la Imperial del Alto. Que tengan todos un excelente día. Yo soy un 7, ¿y tú?
0: Es el Chino. El Chino del refugio. Amiguita Mili, ¿qué tal?
5: Hola, buenos días, Julián. Desde Los Ángeles, un saludo. Acá está lloviendo, pero es viernes, es viernes. Un abrazo, Julián.
0: Abracito, amiga. Aparte de la lluvia, ¿cierto? La motivación es que hoy es viernes, como dices tú, y comienza el fin de semana. ¡Qué rico! Abrazo, Mili. La Carlita dice, hola amiguito Juli, por aquí, escuchando la radio desde la comodidad de mi cama. La Carlita hasta ahora está alimentando a su bebé, a su guaguita. Oye, guaguita, chiquillito. Y está pensando ya en hacer una torta. Dice, le voy a... me toca hacer una torta para mi amorcito. Le haré la torta de frambuesa, crema y manjar chocolate. Cállate, qué rico. Che, que tiene suerte ese, Qué rico. Me encanta, me encanta, me encanta. Amiga, espero que esa torta quede exquisita. Un abracito.
6: Buenos días, Juliancito. Saliendo de la República Independiente de Solchón, Temuco, Metrenco. Esperando que te amo. Tengamos un viernes excelente.
0: Excelente.
6: Hay que darle, ¿no? Vamos por este viernes. Se nos viene el fin de semana. Bendiciones para todos los... Punto 7, somos un 7 y tú.
0: Gracias, amigo. Muchas gracias. Ahí estamos con Don Arsenio, como todos los días, dejando un saludito, un mensajito por acá. También quiero aprovechar de saludar a nuestra amiga Selmita Liempi, que está escuchando la radio desde Rancagua, y me deja por acá un saludo de cumpleaños. Pero antes de pasar el saludo, te quiero preguntar, Selmita, la persona que tú saludas, ¿estará despierta, no? Porque muchas veces me pasa que está ahora mando saludos y están zeta los cumpleañeros, pues. Ya, avísame, ¿vale? Avísame. Verónica dice, buenos días, querido Julián. Siempre es un agrado escucharte y reír de buena gana con tus comentarios y las anécdotas de la Punto 7. Un abracito, buen fin de semana. Muchas gracias, Verónica. Oye, Vero, que te vaya lindo, ¿ah? ¿Eh? Un hermoso viernes para ti. ¡Te queremos!
7: Buenos días, buenos días, buenos días. Aquí estamos ya en la lucha con el mejor pan de Temuco, papá. Que tengamos un buen día para todos. Feliz fin de semana. Y hoy es viernes.
0: Vamos, que se puede. Gracias, amigo, repartiendo el pancito. Un abrazo, mi chamo. Póngale con todo nomás. Y acá el amiguito Alexis, que dice, buenos días, amiguito Julián, último día por acá por Los Ángeles y a descansar. Vamos con todo, hoy toca ruta corta, vamos que se puede. Saludos para...

0: Muy bien, ahí estábamos revisando la música de Garras de Amor, 6:20 en este show de la mañana. Quiero enviar un abracito a toda la gente que está tomando desayuno hasta ahora. Yo por el momento solamente un tecito, ya que anoche fui a un lugar donde había muchísima comida, así que no, tecito nomás. Después un ratito más le ponemos al desayuno. ¿Cómo anda, amigo? Buenos días.
1: Buenas, buenas, Julián. Espero estés bien, que tenga un buen día. Saludos al Miguel, Wakey y al Ángelo, que trabajan en la panadería Lili Pinto, la mejor panadería no imperial.
0: ¡Eso!
1: Y un saludo a todos los panaderos que escuchan la punto 7. Y quisiera pedir una canción mayor que yo, de Daddy Yankee, si es que se puede. Oh. Eso, saludos.
0: O sea, andáis bélico. Sí. Mayor que yo, es un temazo ese, ¿eh? Lo vamos a buscar. Compita, lindo fin de semana. Saluda ahí a la gente que está trabajando en la panadería, tempranito escuchando la radio. La Ivetita dice, oye, ¿y mi pedazo de asado? ¿Me guardaste asado? No, pues porque el asado así... La idea es que salga de la parrilla y comer al tiro. Pues, ¿cómo va a comer carne fría, amiga? La Carlita dice, ¿cómo lo pasaste ayer? Lo pasé muy bien, Carlita, pero me acosté a la hora del queso, amiga. Pero aún así, estamos power. Muy buenos días. Hola.
2: Buenos días, Julián. Buenos días, ¿cómo está usted? Oiga, Julián, para avisar que hay un caballero en pana en la bajada de la Maltera desde Temuco hasta hacia Imperial. Por la Branza.
0: Ya, perfecto.
2: Imagina, está por el lado izquierdo. Por apretado le paso, le echan tanta carga a los carritos, piensan que son camiones. Ahí está botado el hombre. Para que tengan precaución los conductores, porque a veces vienen medio lanzaditos de la vía con el hombre. Está al lado izquierdo en la bajada de la Maltera por la costanera.
0: Ya, amiguito. Oiga, gracias por avisar lo que pasa en la ruta para que le pongan ojo ahí los conductores y conductoras. Ojito, ojito. Yo estaba revisando la prensa, algunas cosas que aparecen por acá. Quiero enviar un abrazo a los hinchas de Universidad Católica. Increíble. El Estadio Claro Arena celebra el primer aniversario con un show espectacular. Y hay que decirlo, Claro Arena quedó genial. Es un estadio... ¡Ahí sí que hay plata! Está bonito el Claro Arena. Claro, estoy hablando como de... De otra, no estamos hablando de fútbol, del pelotero, no estamos hablando de un recinto de un equipo de fútbol, eso sí. Pero está bonito el estadio, ¿eh? Saludos ahí a los hinchas de Católica. 1, 2, 3, Católica. Un año pasado ya desde que el Claro Arena comenzó a funcionar y quedó muy bonito. Una de las noticias que va a marcar la pauta hoy es la siguiente. La Policía de Investigaciones, la PDI, en conjunto con el Ministerio Público, detuvo ayer jueves a un carabinero por su presunta participación en la muerte de Gabriel Utrera Sangüesa, este hombre de 37 años, ultimado a balazos tras evadir una fiscalización en la comuna de Padre Las Casas. Recordemos que el hecho en cuestión ocurrió el lunes 17 de agosto, cerca del cruce del aeródromo Maquehue. Bueno, tal como se ha conocido hasta ahora, en aquella instancia se reportó un procedimiento policial y una persecución realizada por personal de carabineros en contra del vehículo que conducía el hombre ligado al mundo del hip hop. Esto luego que el sujeto evadiera una fiscalización. Entonces comenzó la persecución, luego el carabinero dispara en el momento que dice que temió por su vida, disparó porque, según cuenta el carabinero, lo quería atropellar. En este caso se defendió. Quedó libre, pero ahora, como les decía, este es el titular. Detienen a carabinero por muerte de hombre baleado tras evadir esta fiscalización. Va a ser una de las noticias del día, así que a medida que vaya llegando información por acá, se las vamos a comentar. Ya no más. ¿Cómo está, Patita? Buenos días.
3: Hola, Juliencito, buenos días. Hoy día parece que no me voy a equivocar de chat, porque ayer lo mandé al punto de Los Ángeles. Que tengas un lindo fin de semana. Aquí llueve muy temprano, yo me levanté a las 5 de la mañana porque llovía muy fuerte.
0: Oh, tempranito.
3: Así que ya estoy tomando desayuno, vestida, dejo la estufa prendida y me voy a trabajar a las 7 de la mañana. Que tengas un lindo día, un lindo fin de semana y gracias por la semana. Yo súper, súper bien.
0: Gracias, Patita. Bueno, un lindo fin de semana para ti. Ojalá que puedas descansar, dormir harto, relajarte. Y no se olviden que en la primera hora, como estamos saliendo para todo el sur, tienen que enviar los WhatsApp a la .7 de Temuco. Desde acá estamos haciendo el programa.
4: Más 56-452-59-2210.
0: ¡Exacto! Para que no se olviden. Amiguito Francis, ¿cómo anda?
5: Oye, Julián, ¿y ese que era el Víctor que tiene la U? Ese sí que es el estadio.
0: No se bule la U, amigo. Ya no más. Vamos a la música y les voy a presentar a Marc Anthony, lo que es un temazo, ¿ah? Marc Anthony en la .7. Sí, te tengo aquí. .7.
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1: ¡Aplauso! ¡Aplauso, aplauso, aplauso! Revisamos a esta hora música chilena con Los Tres y su Megamix. Y también estábamos pegaditos con Marc Anthony, la canción Sí Te Tengo Aquí, las 6:34. ¡Arriba, arriba! Amigo Francis, ¿cómo está?
2: Felicito, mándale un saludo a la Leli, que yo creo que tiene que estar de fiesta. A la Fran, igual a mi mamá, y empiezo a hacer todo para ella. Yo rumbo a Lautaro, voy a pasar a tomar desayuno ante don Héctor.
1: Buen día, amigo. No, nos ha reportado la Leslie todavía. Por acá tengo a Ivetita que me dice, amigo, ¿quién trabaja mañana? ¿A quién le toca turno en Temuco? Bueno, en Temuco va a estar en la mañana el Sandu y en la tarde van a estar con la Karencita. ¿Ya? Sí, pues yo necesito descansar igual. Vamos a revisar ahora el fútbol en breve, ¿eh? Antes, Patito Saavedra. ¿Cómo anda, Patito?
3: Biencito, muy buenos días. Trabajando primera vuelta. Hay un vientecito que te pela la oreja, guacho. Las de Dumbo. Oye, Juliencito, que te vaya bien, igual que los puntos 7. Oye, ¿qué se supo de, o qué se sabe del tema de la basura? Porque voy por Javier Carrera, por todas estas partes de acá de Huerquehue, y no se ve nada. Me imagino que se arregló.
1: Chivo.
3: Ya nomás, el domingo, aguante el pije.
1: Ahí estamos con Patito.
3: Juliencito, creo que para el partido el domingo, el Urra queda afuera y entra Juan Garrido. Ay, ay, ay, papá.
1: Ya voy a hablar de eso, se ha criticado harto a Urra con su desempeño. Bueno, lo voy a comentar en breve. Lo que me preguntabas tú de la basura, el comunicado que subió la municipalidad ayer es: se informa a la comunidad de Temuco el fin del paro de los recolectores de basura domiciliaria. Los servicios de recolección van a retomar sus funciones, o retomaron mejor dicho, ayer en la tardecita cerca de las 6 de la tarde. Y la medida permite la normalización progresiva del servicio de retiro de residuos. Ahora bien, en algunos sectores va a ser como lento porque, a pesar de los llamados de que, oye, no saquen la basura, hay un paro, porfiado, bueno, sacaron la basura igual, amigo, y eso va a costar un poco porque se formaron microbasurales. Pero se alcanzó acuerdo. Y es lo importante. ¡Buenos días!
4: Hola, Juliancito, ¿cómo estás? Buenos días, aquí reportándome desde Pitufquén, con una mañana sin lluvia, debo decir, hasta con luna. Así que contenta por descansar un poquito de la agüita, se agradece, pero también es mucho a veces. Así que eso, buen fin de semana y un abrazo grande para todos.
1: Gracias, amiga. Muchas gracias. Ahí estamos con Jacqueline. Tú comentaste algo súper importante que se me olvidó. Yo venía saliendo de la casa y cuando frente a mí aparece la mansa luna. Estaba bonita la luna. Sí, estaba como para dedicarla. Abracito, don Wilfredo. ¿Dónde está don Wilfredo?
5: Hola, Wilfredo, por acá, número 7. Ahí está la picadita de los abuelitos acá, pum, huérfanos, calle huérfano por Rosito Ortega. Al frente, ustedes saben ahí donde se compra el copetito para el fin de semana. Es una pareja de abuelitos que ofrece ahí su pan, su sopaipillita, su cafecito calentito en la mañana.
1: ¡Ah, qué rico! Va a tomar desayuno. Ahí está el datito de Wilfredo. Para que se tomen un desayuno de campeones.
5: Vamos, levántese. Vamos, levántese.
1: No, así no es, amigo, es como cuico, es como... Vamos, levántese. Vamos, levántese. Así es, amigo. ¿Ya? Vamos, levántese. Me habían dejado un video por acá, a ver, ¿dónde es esto?
6: Oye, Julián, mira cómo va el bus. He hecho una bala aquí, Temuco Labranza, la máquina Narbus. Esos vienen de Santiago,
1: oh.
6: La máquina 400, a más de 100. Llega a tambalearse la máquina...
1: Claro, y
6: pasajero como corre en peligro.
1: Por lo que veo en el video que me dejas, es un bus de segundo piso. Siempre me dan tanto miedo esos buses de segundo piso. Vaya, baje la velocidad, está muy peligroso para conducir. Bueno, voy a revisar lo que pasa con el fuchibol de inmediato. ¿Qué pasó?
7: Buenos días, Julián, buenos días.
1: Buenos días.
7: Chao, Julián, chao.
1: Ah, chao, amigo, chao. Saludo, hola, hola, hola, hola.
8: Más encima, Julián, esos buses de segundo piso arriba no tienen conductor. Más peligroso aún.
1: Buenos días.
0: Oye, Julián, ¿y hoy día hay feria o...?
1: Ya, vamos mejor a revisar el deporte hasta ahora, ¿eh? ¡Atención! La Pontificia Universidad Católica de Chile. Ya vamos al deporte. Vamos al fuchibol porque se va a jugar este fin de semana la fecha número 21 de la Liga de Primera Mercado Libre. Y todo comienza hoy viernes a las 18:30, Cobresal con Palestino. El único partido hoy, ya después nos vamos a mañana, 17:30, Limache con Everton. Mañana, 20 horas, Ñublense con Deportes Concepción. Saltamos al día domingo, la U de Conce con la U de Chile a las 3 de la tarde. Domingo, 17:30, Colo-Colo con el Audax. Domingo, 20 horas, Coquimbo Unido con Huachipato. Y saltamos al día lunes, último día de agosto, Unión La Calera con La Serena, 18:15. Y La Católica con O'Higgins, 20:45, el día lunes. Ahí estamos con la fecha 21 de la Liga de Primera. En el ascenso tenemos un partidazo, ¿eh? Estamos hablando de la fecha 23 del ascenso. Este día domingo, 3 de la tarde. ¿Cómo estamos para ir al Germán Becker? ¿Ah? El local será Deportes Temuco frente a Deportes Puerto Montt. La visita. Este va a ser un partidazo y es uno de los clásicos del sur de Chile, ¿eh? No lo olviden, Temuquito con Puerto Montt este domingo a las 3 de la tarde. Más adelante les voy a contar de Temuco Femenino también las novedades. Y obviamente no todo puede ser fuchibol, no, pues. Les voy a contar algunas novedades del básquet también y otros deportes que me llegaron por acá. Vamos revisando poquito a poquito porque me encanta el deporte. Siempre es bueno hacer deporte y mirar deporte. Más saluditos de la gente. Buenos días.
8: Buenos días, Julián. Jorge por aquí, saliendo a ruta de nuevamente. Lo bueno que no llueve hasta el momento. Desde Imperial a Temuco.
1: Saludos, amigo.
9: Buen día, Juliancito. Por acá ya reportando sintonía desde Labranza. Acá estamos peleando con las pequeñas, guerreando un poquito para que se apuren. O les voy a dejar el fútbol. Oye, Juliancito, desearte que tengas una hermosa mañana, amigo lindo. Un bendecido día. Por supuesto, saludos para ti, para mi amorcito, para las pequeñas. Y nosotros a trabajar. Aquí ya estamos colocándonos las pilas para salir. Y amigo lindo, somos un 7.
1: Ahí está la Yasnita, buen día, Yasnita. Que tengan un bonito fin de semana, amiga. Y me imagino que va a ser un fin de semana de harta pega ahí en la Feria Pinto. Ahora sí, tú.
10: Buen día, Julián. Aquí despertando con sueño en la quinta región Valparaíso. Y a las 9:30 me toca pega. Yo soy pintor, yo pinto, pintor de brocha. Y a veces también pinto mono, pero a lo largo.
1: A veces. ¿Con qué pinta el pintor? Con pintura tricolor. Buen día, amiguito. Quinta región presente. Saludos.
11: Muy buenos días, Juli Juli. Besitos y abracitos.
1: Hola, Beita. Saluda a la Beita de Cajón ahí reportando sintonía.
12: Aquí vamos en ruta a tomar posición en la vía San Marcos Pedro Valdivia para recoger a la gente que llevamos a la planta cervecera. Cualquier cosita de la ruta la estaremos informando en el instante. Adelante, estudio.
1: Muchas gracias, colega. Muchas gracias.
13: Juliancito, en el back que nos dieron una zumba los estadounidenses. Hoy nos tenían como la escuela, la U, como hijo.
1: Ya. La Tita me manda por acá su saludo con tanta producción, con canto, con tanto contenido. Su saludo que dice Oli. Oli, bu. Los quiero invitar a que nos relajemos a esta hora. Hacemos juntos el show de la mañana. Bailamos juntos. Volamos juntos.
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0: Estaba por allá por Saturno, mamá. 1.7. Seguimos.
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0: ¡Temazo! Buenísimo. La música de Noche de Brujas, Enséñame a Olvidarte, pegadito de Gondwana con Sentimiento Original. Los saludos de la gente están aquí.
1: Hola Juliancito, soy la Consu.
2: Soy la Hasi.
3: Soy el Ricardo.
4: Y desde Padre de las Casas somos los...
5: ¡Somos un...
2: ¡Siete! ¿Y tú?
0: Cada día más prendido los Guzmán, ¿eh? ¡Grande los Guzmán!
6: Hola amigos, buen día para todos, buen día para todos. Juliancito, necesito la información. Sí, ¿qué va a pasar con los retiros de basura de domiciliaria? ¿Cuándo empiezan a otra vez a retomar la basura? El retiro de la basura, por favor.
0: Claro, y con eso nos damos cuenta que hay gente que minuto a minuto va llegando, porque el tema de la basura lo comentamos hace, ¿cuánto fue? Hace como 15 minutos. Y lo explicamos, y el amigo no se nota que llegó hace poquito. Así que le vamos a repetir, amigo, que el tema de la basura en Temuco, llegaron a un acuerdo y el servicio de recolección volvió ayer en la tarde. Claro, esto se retomó cerca de las 6 de la tarde y ya estaría normal el día de hoy. Dependiendo de los sectores, así que de qué pasa, pasa, amigo, la basura.
7: Oye, Julián, buenos días, ¿cómo estás? Consulta, ¿qué irá a pasar con la basura?
0: ¡Ay, anda chistoso! Hola, hola.
6: Juliancito, ¿qué onda con el tema de la basura?
0: ¡Ay, agotela! Ya, voy a ir a los saludos que tengo más atrás, mejor, ¿ya? Ya me están estresando aquí. Oye, la Selmita Liempi dice, buenos días, Julián. Por intermedio de tu programa quiero saludar a mi hermana Luz Eliana Liempi de Labranza, que hoy está cumpliendo añitos. Toda la felicidad del mundo para mi hermana bella, preciosa, hermosa. Te amo, mi hermana. Un abrazo a la distancia. Feliz cumpleaños, dice Selmita Liempi, desde Rancagua, para su hermanita Luz Eliana Liempi, ahí en Labranza. Espero que pronto puedan estar juntitas para poder celebrar como corresponde. Ahora sí, tú.
8: Hola, Juliancito, mi churrito como a manjar, cosita linda, preciosa, mi amor, mi bello, la luna dedicada hoy día para ti. ¿Cómo estás tú? Oiga, Juliancito, hoy día la Deportes Temuco Femenino enfrenta a Deportes Iquique a las 11 de la mañana.
0: Exactamente.
8: En la cancha número 2 del Estadio Germán Becker. Qué lindo horario, qué lindo horario. Ahora si nadie puede ir a apoyar, imagínate, muchos trabajando. Las alumnas de la escuela que donde juegan las profes de Temuco en clase alguna. No, qué mal, qué mal, qué mal, qué mal. Ojalá que les vaya bien nomás para que zafen del descenso. ¡Chichita! Un saludo para Chichita que debe estar escuchando. Chichita, lindo, precioso. Ay, con la colina de suena que anda contento, mi coleguita. ¡Ya! Yo soy un 7 y tú.
0: ¡Ya! ¡Chao! Recordemos que Temuco Femenino juega el día de hoy a las 11 de la mañana. Por eso decía el amigo, pucha, el horario pa' malo. La gente no puede ir a ver el partido por la pega, pu. Saludos a las chicas de Temuquito y espero que ganen, ¿ah? Más saludos por aquí, más saludos por allá.
9: Hola, amigo, ¿cómo estamos? Buenos días, ahora te saludo bien. ¿Qué estás haciendo con las acciones? Oye, amiguito, una consulta, ¿qué pasa con la basura?
0: ¡Ah, necesitas igual!
9: Buenos días, mi chulo, ¿cómo estás, Julián? Oye, yo ya me enteré como a las 6:15 que ya se habían arreglado los de la basura. ¿Ya? Nunca pensé que iban a pasar acá, Julián. Me puse a ver una película, todo el cuento, anoche como a las 10 de la noche me di cuenta que... la basura anduvo aquí como a las 8 de la tarde. Así que nada que se espera hasta el sábado, lugar.
0: Nada que hacer.
9: Hola, tontera, Julián.
0: Uy, amiga. Ya, esperar que pase el día volando esta mañana. ¿Viste? Esto se pasa por ver películas. ¿Sabes lo que estaba viendo, no? 50 sombras de Grey. La María Cristina. Oh, María Cristina. Buenos días.
10: Hola, Julián. Héctor de Lautaro por acá. Solamente quería decirte por el problema de la basura que a la gente que... junte basura, porque está complicado el tema de la basura. Ya eso nomás, Julián. Chao.
0: Buenos días, amigo. Buenos días.
11: Hola, Juliancito. Buenos días, el Roda reportándose aquí, saliendo de Bea Cajón. Hoy día, Juliancito, negocio, Dios quiera, lleno en verdura, fruta,
3: carne. Hoy tenemos una muy buena carne. Esto maquillo disponible en Checot.
0: Oh, qué rico.
3: Carne molida, sí, para que se apere la gente ahora para el 18. Así que hoy día con la mejor motivación, así que vamos, vamos, que se puede. Yo soy un 7 y estoy a la guayte.
0: ¡Vamos, vamos!
5: No, Julián, estaba viendo el rey león. No, Julián. Estaba viendo, ¿sabes cuál? ¿Cuál? Toy Story 5. Ay, qué tontera.
0: Toy Story. Ah, oh, ¿en qué momento? ¿En qué momento volviste a ser inocente, amiga? ¡Te desconozco!
12: Hola, Julián, buenos días. No son los de la basura los que están en paro, son los auxiliares de aseo, domiciliarios, por si acaso, para que te aclares a la gente. Un abrazo.
0: Lo bueno es que anda muy simpático hoy día todo. Aló, buenos días.
13: Hola, hola, Juliancito, hola, Juliancito. Aquí estamos escuchándote. Besos para ti, que es un bello día para todos.
14: Buena, buena, Julián. Oye, más de Lorenzo de Lautaro, me parecía Gonzalo Cáceres que estaba hablando.
0: No me hagan reír. La Cecilia dice: hola, Juliancito, buenos días. Por acá levantando los niños y también el esposo. Saluda a Brunito, Agustina y Juan Carlos. Lindo día de parte de Cecilia, ahí escuchando la radio.
15: Hola, Juliancito, por aquí en tu compañía, tomándome un cafecito antes de salir al furgón. Desearle a mis tíos del furgón acá en Labranza que tengan una buena ruta, un buen día, un excelente fin de semana. Igual para ti, que descanses y ya te soltaron, menos mal. Creo, sí, que mañana no te toca. Ya, Juliancito, saludito y muchos cariños.
0: Gracias, cariño. Bonito fin de semana. Hola, Julián, buen día. Un saludo para mi esposita Luzmira y para mi hijita Isabel. Saludos, bro, dice por acá Eric, escuchando la radio.
16: Buena. Hola, hola, muy buenos días, amigo Julián. Luis Padraga, ¿cómo está, amigo Julián?
0: ¿Cómo está,
16: tanto
0: amigo?
16: Día, tanto tiempo sin hablar.
0: ¿Cómo bueno,
16: de repente uno por trabajo y por estudio no es tanto tiempo para hablar, pero sí. Ahora, amigo Julián, una consultita. Sí, sí. ¿Cuántos partidos quedan acá en el fútbol, este fútbol chileno, que está más o menos ahí nomás, para que Colo Colo salga campeón y gane la Báquera 35? Eso, mi amigo Julián. Y lo otro, ¿cuándo juega Temuquiro? Algo escuché que dice que usted juega el sábado, el domingo.
0: Sí, revisamos el fútbol más temprano completo y ahora nos están preguntando de nuevo el fútbol. Acabo de... Pero no tengo problema en repetirlo, amigo. Ya hablé de Temuco femenino. Deportes Temuco, los machos juegan el día domingo a las 3 de la tarde con Puerto Montt en el Germán Becker, amigo. ¿Y cuántas fechas me quedan del fútbol, dices tú? Mira, vamos en la fecha 21. Tú me estás preguntando por Colo Colo. Vamos en la fecha 21 y hay que llegar a la fecha 30, amigo. Así que no cantes victoria. ¿Quién sabe? Pero eso con la información, amigo. Ahora, tres doritos después. Oye, Julián, ¿me puedes dar el fútbol? Hola, ¿qué tal, festival?
17: Hola, Julián, buenos días. Oye, es hoy.
0: Es
17: el partido definitorio de las chicas de Temuco. Ganar hoy día para conservar la permanencia en primera. Eso, un saludo, soy un 7, ¿y tú?
0: Ahora sí, tu amiga, seguidora de Temuco Femenino, la hora nomás, como decía, fome, pues 11 de la mañana, mala la hora del partido, ¿ah?
18: Julián, como que me enredó un poquito, ¿cómo es el tema que Temuco terminó el paro y los de la basura juegan el domingo, cómo es?
0: Ok, vamos a ir a la música mejor y a la pausa comercial, ¿ok? Ah, una cosita, las mujeres que están escuchando la radio, ¿dónde están las mujeres? Chicas, ¿están ahí, cierto? ¿Mujeres? Ok, yo personalmente el día de hoy les quiero hacer un regalo a ustedes. Este regalo es solo para mujeres, ¿ah? Les quiero regalar la luna. Miren la luna, se la regalo. Está linda, linda la luna. Para ustedes que decían que, oh, los hombres que son fome, poco detallistas, bueno, yo les estoy regalando la luna en este momento, ¿ah? Ahí está mi regalo, hermosa la luna, y para los hombres les regalo un apretón de mano nomás para usted, ¿ah?
19: Para variar, Julián, regalándole a las puras mujeres.
0: Sí, no, a ustedes un apretón de mano, se portan re mal. Andan todo el día molestando.
17: Aquí estoy escuchando, Juliancito, ¿qué me vas a regalar?
0: La luna te la regalo. La luna.
18: Eso se sabe, porque él siempre le regala a todas las mujeres. Sale, entonces...
0: Muy bien, vamos a ir a la... Mira, aquí tenemos una mujer. ¿Te gustó el regalo, amiga?
20: Amigo, no, la luna no se regala. La luna es súper celosa. La luna se contempla nomás. ¡No hagáis eso! No regalen la luna.
0: Ya, pero no, no, no me estoy jodiendo mi momento romántico con ustedes. Es más, les voy a dedicar a esta hora de la mañana... Te amo con locura. Para las chicas.
20: Qué hermoso regalo de Juliancito.
0: ¿Viste? Qué bueno que te gustó, amiga. Qué bueno. Con todo el cariño del mundo ahí la luna.
20: Gracias, Julián, por tu regalo. Aunque me subí a la micro y no alcancé a verlo. Pero yo me fijaré cuando me baje.
0: Ya, cuando te baje, ahí puedes ver la luna. ¿Ya?
21: ¿Cómo estás, Julián? Oye, yo tengo una amiga que se llama Luna.
0: Ah, no, esa es la panadería Luna, amigo. No, no, esa es otra.
22: Viste, le regalé a la pura mujer y más bien son regodiones.
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0: Esos son los regalos de los apretados que no quieren gastar ni uno.
1: Julián, buen día. Mira, Julián regalando luna.

0: Ahora falta que la del otro lado, la cordillera, se crea el puente y se vaya a vivir a la luna, bro.
1: Me gustaría hacer con esa hembra todo lo que...
2: La luna, porque fue un canje, apuesto.

0: aparecieron los envidiosos y los haters, Juliancito. Cómo te envidian y nosotras que te amamos tanto.
1: Gracias por defenderme, amiga. Oye, tenemos un problema, por lo que pasa que yo estaba regalando la luna que se ve acá en Temuco, por ejemplo, y me dicen que en Puerto Montt está todo tapado, no se ve la luna. Uy, ya, sorry chiquillas de Puerto Montt, ¿eh? Sorry.

0: Julián, estoy regalando la luna, igual como regalaste al gato.
1: Acá en Los Ángeles tampoco se ve, Juliancito, la luna.
2: Pucha, justo hoy que quiero regalar la luna, no se ve la luna. Pero si ahí está, de aquí la estoy viendo yo.
3: Buenos días, Juliancito, ¿cómo estáis? Oye, yo discrepo con la amiga. Yo también te amo, Julián.
2: La Camila me dice, pucha, hace rato que estoy buscando la luna, no la veo, puros postes prendidos. Búscala, amiga, búscala, te la regalo.

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0: ¿cómo estáis? Muy buenos días. Aquí en tu grata compañía, ya a par de las casas, amigo. Que sea un gran viernes, un gran fin de semana para ti y toda la 101.7 con todo este fin de semana. Que sea lindo para todos. Oye, amigo, hoy día juega la femenina. Dale la mejor de la suerte ahí a Deportes Temuco y sobre todo a Martina Morales, a la Torito, a la número 6, que va a dejar que hablar, oye. Oye, la gente tóxica, perrito. Yo con tu mirada que me regales ya quedo contento. Cuídate, yo soy un 7.
1: Complicado regalarle a las mujeres, Juliancito. Porque te van a decir, y ese color, la luna está nomás, yo quería otro color. Ay, yo la jodía.
2: Hola, soy Sarita con mis papás.
3: Hola, amiguito mío. Créeme que cuando me desperté y me levanté delante como tipo 6:30, vi la luna hermosa, preciosa. Ahora la busco y las nubes la tapan, pero estaba hermosa.
4: Yo tenía un amigo que le decían Puerto Montt. Todos los días amanecía feo.
5: Amiguito bello, acá donde yo estoy no se ve la luna, nubes, y como que está guiando el sol. Bueno, paso a reportarme. Que tengan todos un excelente día.

0: tipo, amiga. Avísame ya.
1: Hola, Julián, soy Antonella, voy rumbo a mi colegio mundo mágico. Julián, hoy ya estoy súper emocionada porque hoy es viernes y mañana va a ser sábado. Julián, hoy igual le quiero mandar un saludo a mi mamá y uno para mi papá porque hoy día está de día del administrativo.
0: Ah, mira.
1: Soy un 7, ¿y tú?
0: Un abracito para tus papis.
2: Hola, Julián, ¿cómo estás? Oye, mi viejito, una consulta.
0: Sí.
2: Lo que pasa es que estamos aquí en Puerto Montt y queremos ir a ver el partido de Temuco con Puerto Montt. Pero no sé si será tan complicado el estacionamiento ya en el estadio o si te dejan alguna invitación en el parabrisas, los municipales, no sé, ahí
0: Chubá,
2: no
0: piensas
2: que se puede uno quedarse ahí en el estadio, mismo. Gracias, abrazos.
0: Mira, lo más importante, amigo, y creo que en todos los lugares, es poder buscar un lugar donde se pueda estacionar uno. Muchas veces cuando te ponen ahí un parte municipal o qué sé yo, es porque o te estacionas arriba de la vereda o porque claramente hay un letrero que dice no estacionar y se estacionan igual, po. Siempre hay donde estacionarse, amigo. ¿Ya? Así que venga para acá nomás. Venga. Lo esperamos aquí. Si quieres le paso el estacionamiento de mi casa, amigo. ¿Ya? Venga.
3: Ya, Juliancito, quedó todo súper claro. Quedan 9 fechas para que pase la basura y que las mujeres juegan el domingo contra Deportes Temuco y Puerto Montt. En el Santiago Bernabéu. ¿Así es o no?
0: No, así no es, amigo.
4: Hola, Julián, soy la Juli, voy al colegio San Francisco, soy 7, ¿tú?
0: ¡Saludos, Juli!
5: Hola, Julián, buenos días, por acá papá de Martina.
6: Hola, Julián, buenos días, por acá la mamá de Martina Fuentes.
7: Yo soy la Martina Fuentes, ¿verdad? Quiero mandar un saludo a mi papá y a mi mamá, y uno para todos los otros, y uno para ustedes, Julián.
8: ¡Somos un 7, y tú!
0: ¡Eso! Lindo fin de semana, por acá el maestro Dani de Ercilla, escuchando la radio como siempre, nos está pidiendo el temita Que te vaya bien, de Santa Feria con los Zúmbale Primo. Buen tema ese,
9: Julián, por favor, hazme el favor y ando comprando ladrillos, princesa se llama. Por favor, si alguien tiene algún datito, los que tengan, de 5, de 10, de 15, de 20, los que tengan, ¿eh? Yo los voy a buscar. Por favor, pasa el datito.
0: Y ojo que el amigo está desde el día de ayer publicando, ¿ah? No sé si alguien tiene un dato, un número, avisen por acá. Y cualquier cosita que me llegue, te lo reenvío, ¿vale? Hola, Juliancito, dice, yo también busqué la luna que nos regalaste y no la encontré, dice la Cami. Pucha, la... La Lilian está en Santiago, dice Julián, en el metro no se ve la luna. O sea... Mira, les voy a contar algo. Yo pensé, hace algún ratito, la luna está linda, se las voy a regalar a las mujeres, y resulta que puros problemas porque en algunas ciudades no se ve la luna. Así que vamos a hacer otra cosa. En este momento, mis queridas mujeres, les voy a regalar el cielo. El cielo igual se ve. Este gris con solcito, ahí está. Les regalo el cielo, ¿ya? Con todo mi love. ¡Hola!
10: Hola, amigo, buenos días, el fin es viernes. Que tengan un lindo fin de semana. Soy un 7, ¿y tú?
0: Oye, profe Carla, te regalo el cielo.
11: Chiquilla, era solo una metáfora de Julián.
0: Ya, a ver, Carmencita, ¿está de cumpleaños usted o no?
10: Sí, estoy de cumple.
0: Está de cumple, ya, entonces vamos a saludar a esta hora de la mañana a nuestra querida auditora de tantos años, la Carmencita. Carmen Gloria, que anda con su vehículo todos los días, trabaja por aquí y por allá, pero siempre cuando se sube el vehículo, punto 7. ¿Ustedes creen que pone otra radio? No. Siempre 101.7. Agradecemos tu amistad, tu sintonía y te deseamos lo mejor del mundo. ¡Te queremos! Te queremos mucho. Oye, y aparte también, dice por acá, Ferni, hola, un saludo para mi pequeña Amandita que está cumpliendo 7 añitos. Que nunca cambie, mi princesa, y que la amamos mucho, mucho, mucho. Saludos para ti, Amandita Regalona. Ah, y saludos a todos. Los administrativos somos un estamento importante en el área de la salud pública y también estamos celebrando hoy. Así que obviamente es un buen motivo para carretear hoy. Feliz cumple para la gente que está celebrando, ¿ah? ¿Eh?

0: Ok. Ya, vamos a los auspiciadores y seguimos revisando music.
1: Muchas felicidades, Carmencita, que tenga un día excelente y un nuevo año maravilloso.
2: Hola, mi querido Julián. Aunque a la Carmencita no la conozco personalmente, pero siempre la escucho en la radio. Un feliz cumpleaños para ella de otra vieja auditora. Yo soy un 7.
0: Ahí está la gente saludando, ¿ah? Ya, y te quiero contar que no estamos solos, porque como todos los días, estamos a esta hora con nuestros auspiciadores. 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Nuestro amiguito Jaime, de la Unidad Operativa del Control de Tránsito en Temuco, me dice: buenos días, amigazo. Aumenta el flujo vehicular a esta hora. Semáforo apagado en Los Poetas. Esto es frente al peatonal en el mall, en el patio outlet, ahí. Ese semáforo ya, empresa de mantención ya se le informó, así que me dicen por ahí que se encuentra sin energía eléctrica. Entonces van a solucionar el tema. Ya, Jaimito, oiga, cualquier cosita en la ruta, ahí usted nos cuenta, pues, amigo. Jaimito, Unidad Operativa del Control de Tránsito.
3: Feliz, feliz, feliz cumpleaños, Carmencita. Te deseamos desde la panadería New Sorba. Un fuerte abrazo, que Dios te bendiga mucho. Bendiciones para ti y toda tu familia.
0: ¡Eso!
4: Muy buenos días, querido viernes. Hoy es viernes, querido Julián. Y mi cuerpo lo sabe. Oye, mira, acabo de subir a la micro y adivina qué, el chofer es un 7. Oh, aquí vamos escuchándote. Un besito grande, amigo, que tengas una muy linda jornada. Cariños a toda la familia Punto 7. Y hoy la Lore no está tan contenta, tan feliz como de costumbre.
0: ¿Qué pasó?
4: Tiene una penita, porque ayer yo te conté que la gorda iba a médico. Bueno, no fue más o menos, tiene una masita, así que le hicieron unos exámenes. Y mañana ya se sabe qué es lo que es. Que esperemos que sea benigno para que le puedan extraer eso. Así que eso, un besito grande a mi Laila Antonella, que quedó acostadita. Eso, querido amigo, besitos. Lindo día para todos.
0: Abracito. Lore, estoy seguro que va a salir todo bien, así que un abracito para ustedes. Hay que estar tranquilito nomás, ¿ya? Va a salir todo bien. Abracito. ¿Y si le ponemos reggaetón, te parece?

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1: ¿Dónde están esas gavetes? 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Oh, chala, que la echamos de menos.
2: Atento, Juliancito, saliendo la Abranza a un par de... A unos dos kilómetros antes de llegar al helipuerto, hay una camioneta Terrano metida en la zanja ahí.
3: ¡Uy! ¡Ojo!
2: Así que atento, porque yo creo que van a estar locos las maniobras de sacarla.
3: Ya, amigo.
2: Así que atento.
3: Para que ahí le pongan ojito. Gracias por avisar.
4: Tener mi primogénito. 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
3: ¡Buenos días!
5: Buena, Julius. Quisiera agradecerte los buenos temas que he sacado. Una buena semana. Ya nos estamos despidiendo con mi compadre Weiki. Vamos a entregar el turno ahora a las 8. O sea, entregamos para adelante porque no nos dejan escuchar música.
3: ¡Ah, qué fome!
5: Así que eso, agradecer todas estas mañanas, que el pancito salió más rico, porque con tu compañía, buena, somos un 7. El pan, un 7.
3: Buena,
5: que
3: eso,
5: buena. Que tengan amigo. Buen día a todos los puntos 7.
3: ¡Saludos, amigos! Dice por acá, hola Julián, buenos días, te saludamos desde la panadería Golden. Saluda a la Golden. Hola, hola, hola. Ah, dice, hoy vamos a tener una gran promoción en los queques de vainilla. 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Me dice por acá la Cecilia. Un abrazo, amiga Ceci. Claro, como ahora la Ceci es amiga de Cecilia Boloco y pura farándula. ¿Cachai? Un abracito para la panadería Golden. ¡Qué rico! Ya te voy a ir a ver, Ceci. Carmencita, ¿te gustó el saludo, no?
6: Amiguito bello, muchas gracias por tu saludo y por el saludo de toda la familia Punto 7 ahí. Se les agradece y les deseo un muy lindo día también, muy bendecido para todos. Saludos desde acá, desde el norte, pillan el bull, soy un 7.
3: Eso.
7: Gracias, amigo. Gracias por tu apoyo, como siempre. Te quiero mucho. Es muy lindo, amigo. Nunca cambies. Y gracias por regalarnos el cielo también. Besitos.
3: Hola, buenos días, Punto 7. Saludos para ustedes y a los Punto 7 de Valdivia, a todos los conductores de la línea 2 desde Valdivia. También un saludo para las amigas del Paradero, que son muy simpáticas. ¡Saludos!
8: Hola, Julián. Aquí estoy. Y te quería decir si puedes poner la canción Tren al Sur, que me gusta mucho, por favor.
3: Tren al Sur.
8: Soy Julián 07 y tú.
3: Buen tema ese. Lo tocamos ayer igual, Tren al Sur. Buen tema.
9: Sí, yo quiero enviar un saludo a mi hija Pascal Velázquez y a mi señora Barbarita Hermosilla.
10: Buena, buena, Julián. Oye, para los porfiados que andan en la carretera por la derecha, hombre, si va lento por la derecha. Puta, van haciendo puro taco. Saludos, Juliancito. Yo soy un 7.
3: Saludos, amigo.
11: Hola, Julián, ¿cómo estás? Muy buenos días. Aquí estamos nuevamente en ruta. Hoy día fue un poquito más tarde, cuando estoy quedando dormido. Como día viernes. Lo que pasa es que los bebés ahí están un poquito enfermitos, así que igual la noche estuvo más o menos más. Así que eso es, Julián, con todo el ánimo de día viernes. Te quería pedir una canción, el mix Rancheras.
3: ¡Oh, ese mix es bélico, ah! ¡Sí!
12: Hola, Julián, soy Amanda Sabina, colegio Bautista. Oye, quiero mandar un gran saludo de mi mamá a ti, Julián, a todos los que están escuchando la Radio Punto 7, porque hoy es viernes, mañana fin de semana, hoy tengo color day, así que estoy muy emocionada, así que yo soy un 7, ¿y tú?
3: ¡Show! ¡Abracito!
13: Hola, Puñoncito, un saludo cordial de aquí de la ciudad de Valdivia, con bastante lluvia, así que yo creo que para acá tienes que seguir regalando paraguas, no más, ¿cacho? Así que un abrazo a mi hijo Julián, que tenga una excelente jornada. ¡Bendiciones!
3: ¡Abrazo!
14: Hola, Julián, buenos días. Quería pedir un saludo para el Carloco de la 37. Yo soy un 7, ¿y tú?
15: Hola, Julián, muy buenos días. Oye, la niña dijo que quería escuchar la canción Tren al Sur o la canción de Marchuk.
3: No, Tren al Sur, amigo. Y... ya, toca ir con la pausa comercial. Gracias por la sintonía, por todos los comentarios y por estar ahí presente. Me parece mucho que estaba el amiguito Ítalo que quería cantar un tema. A ver. Espera. Esto, ¿no? Ítalo quiere cantar una canción. ¡Paren la música! Cante nomás, amigo, cante.
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3: Muy bien, amigo, muy bien, muy bien. ¿Qué les pareció la letra, la entonación? ¿Qué les pareció el tema que acaba de cantar Ítalo? A ver.
16: Con la canción le voy a darle 40 luquitas.
3: Ya. ¿Le gustó la canción que cantó Ítalo, no? A ver.
17: Ítalo, ya, gracias Ítalo por tu aporte.
18: La canción bonita, lo que cantó Ítalo, una asquerosidad.
3: Oye, pero apoyen al artista, ¿cómo ningún comentario bueno? A ver.
19: 500 pesos y un libro.
3: ¿Le gustó la canción a usted o no? No, no. ¿Le gustó la canción a usted o no, amigo?
17: ¿Cómo permiten eso en la radio que cante la lechuza? ¡Oh, Dios mío, la va más feo!
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3: ¿A usted le gustó la canción o no?
21: Oye, aprovecha de decirle a tu Dios que te regale un estadio,
3: güey. ¡Ya, corte la voz!
22: Colo, colo de Arica Magallanes, colo, colo, ejemplo de valor.
23: Yo lo apoyo, un 7.
3: Ay, nos llegó un comentario bueno para el amigo, excelente, excelente.
24: Ah, muy buen tema, vos llegas a tocarlo, Julián, completo, sí, vos, como regalo de cumpleaños, yo.
17: Ah, no, este la cagó más.
3: Ya, no le voy. Bueno, si alguien quiere cantar algún temita, acá tenemos micrófono abierto siempre para ustedes, ¿ah?
25: Hola, Julián, buenas. Oye, estaba llorando, estaba cantando, porque yo estaba acostumbrado a llorar. Parecía más que estaba llorando.
3: Estaba cantando, amigo, estaba cantando. No sean chaqueteros en el auditor, viste que. ¿No va a querer cantar más después?
26: Se le escuchaba un poco testicular.
17: Ya, te llamamos.
3: Ya, Ítalo, espero que. Ítalo, lo siento, la gente está opinando, amigo.
27: Pero Juliancito, estamos cantando lo que tú regalaste, el cielo azul. Yo estoy cantando, no tiene nada que ver el culo acá. No tiene nada que ver. Así que. Sí.
3: La canción es. A ver.
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3: ¿Qué me dice? ¿Que a Dios le gusta la U? Dice. ¿Qué? Algo así entendí yo la canción. Ya, amigo, gracias por tu aporte, ¿eh? Muchas gracias. Gracias. Vamos a estar llamando en estos días también.
28: Se le escapó un loco del manicomio.
3: Ya. Gracias, amigo, gracias. Vamos a ir a la pausa mejor, ¿eh? Vamos a ir a la pausa comercial y regresamos de inmediato. Dice por acá, Julián, hoy vamos en Choclón. El papá nos lleva a todos al colegio y al liceo. Familia Pérez Antimil, escuchando la .7. Oye, pero péguense un gritito o algo. Pues. Saludos para Gaspar, Jeremías, Maca y también Felipe. Esperamos ahí el gritito. 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
29: Somos la familia Pérez Antimil y somos un...
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3: ¡Ahí sí! Ya, no alcanzo, no tengo tiempo para más porque me voy a la pausa. Seguimos con los saluditos a la vuelta, ¿ya?
29: Ya, Julián, me acabo de bajar de la micro y miré hacia el cielo, no encontré la luna. Pero sí está la nube, igual hermosas. Gracias por tu regalo.
3: Te la regalo, amiga. Te regalo el cielo, las nubes, todo. Y te regalo esta canción. 1, 2, 7.

0: ¡Qué buen tema para el día viernes, amigo!
1: ¡Se nos enamoró la profe Carla!
2: Julián casi atropella a una señora que andaba ahí en la calle mirando para el cielo y le pregunto y me dice, no, que Julián me regaló la luna. La
1: ah, sí, buscando. Sí, sí, sorry, amigo. Que son regalos. Saluda a la Catita, dice, gracias por poner Chayanne. Sí. Oye, ¿cacharon el video de Chayanne farmeando aura o no? ¿Chiquilla, lo vieron o no? Ahí. Lo subió a sus redes sociales. Le pone Chayanne, le pone... ¡Voy y vuelvo!
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0: Seguimos.
1: Yo por eso hace 15 años que no creo en los hombres. Mire que regalando la luna.
0: No, amiga, ¿quién te hizo tanto daño, amiga?
2: Oye, Julián, aquí hay una señora que anda poniendo cerco en el cielo. Dijo que le había regalado un pedazo.
0: ¡Ya! ¡Pam! Para ustedes, chicas, para que lo bailen.

0: La vecina, por eso la música.
1: Está pesado ya.
2: Julián, está invocando a la Argentina a ver si aparece con tanta canción mega hot.
3: Juliancito pone demasiada personalidad.
4: Demasiada personalidad.
1: ¡Ay! Porque dice que nosotros argentinos no sabemos bailar. ¿Cómo dice? Mover la cadera. Ahora traemos un movimiento grosero que dice así.
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1: Se menea, se menea la cadera, la cadera, se menea, se menea, la cadera, la cadera, se menea.
6: Las técnicas de Julián, primero regala la luna y después les pone esta canción.
7: En vivo y en directo desde San Martín con Chacay.
6: Ahí se menea, se menea. Ahí Julián y a la cone la voy a regalar.
8: Julián, ¿por qué las pasteleras están jugando con la crema?
1: Ya, ok, seguimos con el programa. Tenemos por acá un regalón que estaba enviando un saludito. ¿Qué decía?
9: Y hoy es viernes y mañana no hay clase, mañana no hay clase, mañana no hay clase, mañana no hay clase.
1: Mañana no hay clase.
10: Hola, tío Julián, ¿cómo estás? Acá les saludamos del fútbol de tío Juan.
11: Vamos a salir a una salida pedagógica del colegio Miantú. Soy un 7, ¿y tú?
12: Buen día, buen día, buen día. ¿Cómo estamos? Conectados con Temuco, por acá por Valdivia, presentándonos. Que tengan buen día y que sea buen fin de semana, día viernes ya. Acá en Valdivia se jodió lloviendo toda la noche.
1: Ahí está la gente.
13: Más 56-452-59-2210.
1: Ya no más. Oye, tenemos un problema, chiqui. Y un problema más o menos grave. Vamos a ir al tribunal de Punto 7 a esta hora. Vamos a ir al tribunal. A ver, estaba revisando mis redes sociales a esta hora. Recuerden que me pueden seguir en Instagram como Julián Interactivo. Ahí conversamos, ¿no? Julián Interactivo. Y sigan las redes de cada radio, Punto 7 Valdivia, Punto 7 Puerto Montt, Punto 7 Osorno, Punto 7 Temuco, toda, toda. Entonces, estaba por acá viendo mis inbox, interactuando con la gente, y me llega un mensaje de Matatán que dice: hola, Juliancito, oye, estaba hablando a la radio, al WhatsApp de la radio, y no pasa nada. Entonces yo le respondo: qué raro, amigo, si tú siempre estás todos los días dejando saludos por acá, comentarios. Y me fui a la carpeta de silenciados. Y ahí está Matatán, está silenciado. Entonces lo vamos a someter a tribunal a esta hora para ver cuál fue el último mensaje que envió y por qué lo silenciaron. Por algo. Usted sabe, o silenciado o bloqueado por algo. Por algo. Entonces vamos a cachar acá qué onda. A ver, este fue el último mensaje que envió Matatán el día de ayer. A ver, hola, hola.
14: Sandu, ¿por qué siempre tan serio, tanto hablando por radio, cuando estás sin estar de locutor en la radio? Siempre serio.
1: ¡Oh! Pero, ¿y por eso te silenció Sandu? ¿Cómo le va a silenciar por eso? No creo. ¿Cómo te va a silenciar por eso? No sé, no es una falta de respeto.
15: Son porfiados y no tienen que escuchar a Collar de Melones, eso les pasa.
16: No, Julián, no fue por ese audio, fue por otro. Estaba hablando algo de la suegra y se tiró un comentario.
1: A ver.
17: Otra oportunidad.
1: Ya, pero déjame revisar, porque estamos acá en el tribunal a esta hora analizando si lo sacamos de la carpeta de archivado o no.
18: Así son los comunistas, les gusta la versión de ellos, ¿no?
1: Ya, a ver, escuchemos. A ver, tenemos... Ah, pero ¿qué pasó?
19: No, Julián, fue por otro mensaje que lo silenció Sandu. Algo de la suegra.
1: A ver, tengo otro más arriba, a ver.
14: Sandu, ¿qué es lo que son las camboyanas?
1: ¡Ah, ya, no! Y la jodiste. Amigo, ¿sabe? Señor Matatán... A mi parecer está muy bien archivado. Muy buena pega hizo Sandua. Recuerden que aquí una escuadra que se manden y... ¡pa' afuera! ¡Ah! Ah, ya. Vamos al tribunal, ¿qué dice la gente?
16: No, Julián, a lo mejor el Matatán lo borró, pero igual.
0: Muy buena pega hizo Sandro.
16: No sé.
0: Recuerden que.
1: Ya, pero sí o no.
13: Ustedes lo bloquearon nomás, ni un aporte, y déjalo así nomás.
17: No lo pueden silenciar por inocente, si es una pregunta, no sabía nomás. ¿Y qué es lo que es, Julián?
1: Pero mejor pregúntele esas cosas a ChatGPT, cabrón. Pregunta en la radio, en la radio familiar.
20: Muerte.
21: No, y que se cambie de radio nomás.
1: Ya.
22: Manezca así nomás, no lo dejen volver a hablar en la radio.
1: No se olviden, ¿eh? O sea, yo no soy de bloquear ni silenciar, pero con Sandu no, con Sandu la tienen complicada. Igual. Se pega la descuadrada y se han silenciado de una.
13: No, bloqueado.
1: ¿Bien bloqueado?
23: Oye, Julián, no, si no fue ese audio tampoco, fue otro audio donde se desubicó Matatán. Por eso lo bloquearon. Pero desbloquealo nomás, si Matatán es buen chato.
1: Ya, desbloqueado, dice que lo desbloquea. Estamos opinando con la gente hasta ahora. La radio la hacemos todos.
24: Una oportunidad para el Matatán, si ya es parte de la familia. Todos cometemos errores.
25: Todos merecen una segunda oportunidad, amigo.
16: Sí, Julián, desbloquealo, a mí me cae bien, Matatán.
1: ¿A quién bloquearlo?
16: ¡A la hoguera! ¡A la hoguera!
1: Uy, ya queda embarró, Matatán. No, amigo, no. ¿Cómo te fuiste a distraer tanto, hijo de Dios? Dame un segundito, vamos a tratar de comunicarnos con Matatán a esta hora de la mañana, a ver si podemos hacer algún tipo de trato, alguna cosa. Matatán, buenos días, ¿cómo estás?
26: ¿Cómo estás, Julio?
1: Bueno, aquí preocupado, pues, amigo. ¿Me escucháis o no?
26: ¡Oye!
1: ¿Me escucha o no, amigo?
26: Ahora sí te escucho.
1: Ahora sí.
26: El equipo muy fuerte.
1: Ya, muy bien. Amigo, ¿entiendes que el día de ayer te pegaste una descuadrada o no?
26: Sí, pero no fue. Cuando se toman las cosas muy a pecho, hay personas que han dicho cosas peores y no las bloquean. Yo solamente ayer dije, mi suegra, ¿qué tiene que meterse cuando yo le pego a mi mujer? Pero fueron, dale, yo a mi mujer, no, con suerte la toco con el pétalo de una rosa. Nunca le voy a levantar la mano, fue el onda leseo y el hombre se lo tomó muy a pecho y...
1: Claro, porque amigo, no están los tiempos para esa broma, ¿me entiende o no?
26: Pero estábamos leseando nomás, no...
1: Ya, oiga,
26: mira, los M le pegan a las mujeres y yo nunca soy de faltarle el respeto ni a mi mujer ni a mi suegra. Mi suegra es un amor, la amo, la quiero... Si no, me va a dejar sin herencia, tengo que seguir la mano.
1: Ah, pero amigo, no la embarre más, amigo. Hagamos un compromiso. ¿Usted se compromete a no pegarse nunca más la descuadra, amigo?
26: Oiga, Juliancito, usted sabe cómo soy yo. Yo soy bueno para lesear, pero no pensé que se le iba a tomar tan a pecho. Nunca he mandado un condoro desde que estoy escuchando la punto 7.
1: Ya, amigo. En este momento vamos a proceder a sacarlo de la carpeta de silenciados. Lo vamos a dejar en la carpeta habitual. Y pórtese bien, amigo. ¿Ya? Bueno, pórtese bien.
26: Yo me porto bien. Bueno, yo estoy tranquilo.
1: Revisando tu mensaje, no te portáis bien, pues. Ya. Pero desde hoy hacemos un trato, así que te saco.
26: No, pero estamos claros que asándolo la
1: ya. Ya, bro. Amigo, estáis desbloqueado. Porque todos merecemos una segunda oportunidad en la vida. Eso sí, pórtate bien. ¿Ya? ¿Vale?
26: No, yo me porto bien, si estas cabras no son las que me desordenan a mí.
1: Ya, amigo, nos vemos, un abrazo. Chao, chao. Bueno, somos una radio de segundas oportunidades. Ahora bien, para la próxima que te veí, estoy seguro que Sandu no te... No.
27: Ok. Matatán, dale mi saludo a la Naya Fácil y a la Luli, por favor, ahí.
28: Matatán, no la contáis dos veces, compadre. Así
1: no,
28: que
1: no la contáis dos veces, Matatán. Así que...
17: Yo creo que fuiste muy benevolente, Julián. Debería haberlo perdonado, pero con dos padres nuestros, tres Ave María, no sé.
1: ¿Sí?
17: O que se quede mirando a Sandu por dos días.
1: Uy, es que yo creo que en la vida deben haber segundas oportunidades. Terceras no, pero... Sí, no se olviden, cada comentario que envíen acá a la radio, somos una radio familiar, escucha a toda la familia, los niños, los grandes, por favor, ¿ya?
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30: Oye, Matatán,
2: Por eso no tenéis que escuchar al Sandu, al Juliancito no.
1: No, no, tenéis que escuchar la radio completa, po.
3: Sandu, tenéis más suerte, un elefante LBT.
4: Oye, Julián, sí, tenés razón. La primera es error, ya la segunda es por costumbre. Sí. Así que eso.
1: Sí, sí.
5: Oye, Julián, buenos días. Es que al Sandu ya no le sirve. Si ahora al Sandu tienen que pagarle para que funcione, amigo. Pues.
1: Ya, vamos a relajar la mañana. Un temita para relajar el ambiente, dale.

0: Moría. Temazo, ¿ah? Temazo. Nos vamos a la pausa, 8 con 4 minutos. Ahí estábamos con Eddie Lover y La Factoría. Perdóname. Llama Tatán, estáis listo entonces.
1: Gracias, Julio, De ahora en adelante voy a mandar audio cuando estés tú nomás y la Karina.
0: No, oye, lo otro, tienes que enviarle un audio a Sandu después, como Sandu, igual discúlpame, hermano, brother, mi pana. ¿Ya? Ya, pero todo bien, ya estás desbloqueado, amigo.
2: Te apuesto que el Sandu no tiene ni una mujer bloqueada.
3: Yo creo que cobran disculpas también a Sandu, pues si Sandu hizo la pega, no más.
4: Matatán a la cárcel de Talca.
0: Ya, vamos a la pausa.
5: Esa canción le tiene que cantar al Sandu, po. Perdóname.
6: Y Matatán, cómprale unos quequitos al Sandu, que hay salvado.
7: Le vamos a decir al Sandu que el Matatán lo estuvo esperando toda la mañana para que nos lo quede de nuevo.
8: Matatán de rodillas. De rodillas. No.
9: Oye, Julián, ¿sabes qué pasa? Que el Sandu igual de repente anda con la sotana puesta, si tampoco fue tan grave lo que dijo el Matatán.
0: Ya, pero es que había niños. Quiso... Entiendo, mi colega, yo lo entiendo.
10: Una vez
0: lo entiendo.
10: El Sandu estaba preguntando qué comeríamos todos los días sin aburrirnos. Y yo le dije pollito al velador y no me dijo nada, al contrario, se reía, no me bloqueó ni nada.
0: ¡Guau, wow, diablo, señorita! Me saliste bastante tímida. Ya, dejamos el tema hasta aquí porque... Oye, me tengo que ir a la pausa, pues estoy atrasado. Ya, déjeme avanzar con el programa. Ay, lo otro, ya, pues me metí a la carpeta de archivados y me impresioné al ver la cantidad de gente que hay. Oh. Ya, pórtese bien. Tenemos a la vuelta noticias, pero también tengo datos a esta hora de la mañana. 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Ojito Valdivia, Saesa informa que por trabajo de ampliación y mejoramiento de sus redes, deberá suspender el suministro eléctrico mañana sábado, entre las 10:30 y 16:30 horas, en sector Itacalzón. Así se llama, para que ustedes no se rían, Quita Calzón. Saesa solicita tomar las precauciones necesarias para disminuir los efectos que esta suspensión pueda ocasionar. Saesa. 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
11: Oye, Julián, me quedó duda, ¿en dónde van a cortar la luz allá en Valdivia? ¿En qué sector?
0: Amigo, se llama sector Quita Calzón. Yo sé que puede sonar un poco raro, pero hay un sector que se llama así en Valdivia, güey. Así que, bueno, nada que hacer, Voy y vuelvo, así que...
12: Julián, archívate solo, archívate.
0: Oye, no tengo la culpa que las calles se llamen así, güey. ¿Qué culpa tengo yo? Solamente estoy pasando la publicidad, amigo.
12: Ah, no, roja para Julián al tiro, no, las palabras que
0: me... Ya, ¿para qué me pasan esta publicidad a mí a esta hora? Ya, este es la embarrada y productor, ¿no?
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3: Vamos a revisar noticias, 8 de la mañana con 14 minutos. Sí, les contamos que la Policía de Investigaciones, la PDI, en conjunto con el Ministerio Público, detuvo ayer jueves a un carabinero por su presunta participación en la muerte de Gabriel Utrera Sangüesa, hombre de 37 años, ultimado a balazos tras evadir una fiscalización en la comuna de Padre Las Casas. Recordemos que el hecho en cuestión ocurrió el lunes 17 de agosto, cerca del cruce del aeródromo Maquehue. Tal como se ha conocido hasta ahora, en aquella instancia se reportó un procedimiento policial y una persecución realizada por personal de carabineros en contra del vehículo que conducía el hombre, ligado al mundo del hip hop. Esto luego que el sujeto evadiera una fiscalización. A casi 10 días del suceso, en la tarde de ayer jueves, personal de la PDI detuvo a un carabinero activo por su presunta participación en el hecho, según información obtenida por la radio. El funcionario de carabineros se encuentra detenido y será el día de hoy puesto a disposición del Tribunal de Garantía. Cabe precisar que esta investigación se encuentra bajo absoluta reserva. Se espera que el día de hoy los fiscales que están a cargo del caso entreguen mayores detalles sobre el mismo. Vamos al sur del país porque desde la municipalidad de Cochamó, en la región de Los Lagos, afirmaron estar en alerta por la compra de terrenos en sectores fronterizos por parte de ciudadanos argentinos. Aseguraron que la normativa que busca el resguardo de la soberanía tiene vacíos. La preocupación surgió tras la inscripción de derechos de un predio limítrofe en Cochamó por parte de un ciudadano argentino. Ante esto, los vecinos de la localidad de Llanada Grande han interpuesto acciones judiciales por la situación. Bueno, sobre esto mismo se refirió en este caso el alcalde de Cochamó, Francisco Donoso, precisando que hace un tiempo una persona de nacionalidad argentina, a través de una sociedad, también accedió a un terreno en el sector Paso el León.
4: El Paso el León, hace un tiempo atrás, una persona a través de una sociedad, una persona de nacionalidad argentina a través de una sociedad, también accede a un terreno en el sector fronterizo. Entonces nosotros evidentemente vemos con preocupación y lo hemos manifestado que la normativa del 77 no visualizó este tipo de situaciones y hoy día está totalmente permeable y deja expuesto las condiciones naturales y condiciones limítrofes que tiene la comuna.
3: La autoridad acusó abandono y poco compromiso del Estado con las comunas fronterizas. Según explicó, el hito limítrofe de Cochamó se encuentra en el jardín de la casa de una vecina y eso a su juicio demuestra la poca preocupación por las familias que hacen patria en la frontera. La radio consultó sobre esto a la delegación presidencial de Los Lagos, donde declinaron entregar declaraciones. Vamos a la región de Los Ríos porque un instructor de educación física fue detenido por presuntamente ingresar droga, celulares y otros elementos prohibidos a la cárcel de Valdivia, aprovechando el acceso que tenía al recinto. Según la investigación, llevaría cerca de 5 años realizando estas acciones. En total, 3 personas fueron detenidas tras un operativo conjunto de carabineros y gendarmería que permitió desarticular una presunta vía de ingreso y sustancias ilícitas y también especies prohibidas al recinto penitenciario. El detenido, de 36 años, trabajaba como monitor deportivo para la empresa concesionada de la cárcel y, de acuerdo con los antecedentes reunidos durante la investigación, habría utilizado sus funciones y el contacto habitual con los internos para ingresar los elementos al penal. Son algunas de las noticias que revisamos. 8 de la mañana con 18 minutos.
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0: con esta canción me recuerda la novela Estúpido Cupido, parece que era, o Rompe Corazones.
1: Ah, Rompe Corazón, qué buena teleserie con Carolina Fádiga, amiga. Justamente, estábamos recordando con Franco de Vita y su Cálido y Frío. Canciones que no suenan todos los días, pero que son buenísimas.
2: Este amor es tuyo y mío. ¡Ah, te amo, Julián!
1: Y bueno, ustedes saben que no podemos dejar de escuchar al niño, claro.
3: ¿Por qué tanto romántico?
1: ¡Porque sí! Entonces, próximo romántico a las 10 de la mañana después del boletín de esa hora.
4: Oye, Julián, con esa canción yo quería mi flor.
5: Ahora que la amiga dijo Rompe Corazones, me acordé. Me acordé en la red, Chilevisión, había una cuestión que se llamaba Rompe Portones.
1: Ah, sí, me acuerdo. O sea, yo no lo vi. Mis compañeros me contaban de Rompe Portones de la red. Oye, ese programa lo dan como a las 12 de la noche. Sí, me acuerdo. Bueno, tiempo de juventud, de adolescencia, amigo.
6: Sí, me acuerdo de sí, después sí yo no lo vi. ¿Dónde?
1: No, me acuerdo con mis compañeros. Había otro que se llamaba Vamos Chile también en la red, que lo llegaban comentando. Cuando llegaban comentando también del cine premium de Chilevisión. Mis compañeros. En ese tiempo yo no veía esas cosas, man. Ya, pero voy a ir a esta hora de la mañana a aclarar una situación que me dejó bastante complicado, que es el nombre de esta calle en Valdivia, porque muchos pensaron que yo se me está a mí saliendo la cadena, pues, claro, pues. Y yo no tengo la culpa que las calles en Valdivia se llamen así.
7: Oye, Julián, no quiero ni saber el resto de nombre de las calles, pues.
8: Y así te quejáis que es horario para niños, no se pueden decir groserías, que falta respeto, Julián.
9: Y en tu poblado igual, escucho ese Quita Calzón, ¿eh?
1: Claro, el nombre de la calle Quita Calzón, y todos se pusieron a reír acá. Y es un nombre real de una calle, chiquillo.
7: Con la luz cortada le van a hacer honor al nombre del sector allá.
1: Así que vamos a llamar a esta hora de la mañana a un valdiviano para que nos pueda ayudar, porque
10: hay otra calle en Valdivia que se llama Primero Invita a un Copete.
1: Vamos a llamar a este. Ya, pero déjeme llamar al valdiviano. Por...
6: Lo más probable es que el Sandu le puso el nombre.
1: Vamos a llamar a nuestro querido Sandu, porque Sandu es de Valdivia. Y quiero que nos aclare un par de cosas respecto a esta calle. Ojalá que el coleguita esté despierto para que nos pueda ahí responder. Oye, responde el teléfono, te estoy llamando. Oye, contesta. Bueno, claramente está durmiendo todavía el colega, así que... A mí se me ocurre despertar a Sando a esta hora de la madrugada. No. ¿Habrá alguna otra persona de Valdivia escuchando la radio a esta hora con quien pueda conversar yo? Yo sé que nos escuchan harto en Valdivia a esta hora, pero a ver, ¿algún auditor de Valdivia de los de siempre? ¡Valdivia! ¿Algún auditor de Valdivia que pueda conversar con nosotros? Porque, ¿usted de Valdivia? A ver, llamemos al amigo, conversemos con el amigo que es de Valdivia, dice por acá. Contéstame el teléfono, sí. Hola, amigo. Hello. Buen día, ¿cómo estás?
11: Buen día, bien, ¿y tú?
1: Bien, compita, ¿cuál es su nombre?
11: Claudio.
1: Don Claudio, ¿usted es de Valdivia City?
11: Yo sí, soy de Valdivia City.
1: Oiga, amigo, esto de Quita Calzón, para la gente que está escuchando la radio, había un mensaje de Saeza en la media hora anterior que hoy se informa de corte de luz en el sector, ¿ya?, en el sector Quita Calzón. ¿Hay un sector en Valdivia que realmente se llama Quita Calzón?
11: Sí, existe el sector, no es una calle, es un sector que se llama Quita Calzón, que está como en la entrada y salida norte de acá de Valdivia.
1: Ah, ya, pues yo estaba conversando con otro colega y me dice por acá, oye, y eso que no te he contado, otros nombres. ¿Qué otro nombre raro hay en Valdivia, amigo?
11: Bueno, a la gente igual le llama la atención el nombre de la principal calle de acá de Valdivia, que es Picarte.
1: Picarte. No, igual Picarte como más suavecito, sí. ¿Eh? Sí, ahora bien.
11: Pero igual a la gente le llama la atención la que no es de acá. Para nosotros es común, pero la gente que no es de acá le llama la atención el nombre Picarte.
1: Ya, pero vamos a la historia. ¿A quién se le ocurre ponerle a un sector Quita Calzón?
11: Eso tiene viene como de un, tiene una historia detrás, porque antes, antiguamente las personas tenían un pantalón que le llamaban calzón. Ya. Entonces cuando tenían que llegar a ese sector tenían que sacarse esa prenda, digamos, para cruzar un estero, un río que había. Entonces por eso llegó el nombre de Quitacalzón, pero todos después con el tiempo diversaron la cosa.
1: Acá veo que hay un licor también que me están enviando que se llama Quitacalzón, pu. Hay un licor que se llama... Sí, un licor. Aquí lo estoy viendo, me parece que... Deja hacer un zoom. Dice, cóctel de leche con café, Quitacalzón.
11: No, ese sí que no lo... Ese sí viene a la...
1: Aquí dice, mira, Carolina Zúñiga, su nombre es una tradición de la época colonial cuando los viajeros y lugareños debían quitarse los pantalones cortos o calzones, la prenda masculina, de la época que llegaba a la rodilla, bajo la rodilla, qué fome, amigo, para poder vadear o cruzar un estero o río crecido. Entonces por ahí había un estero, ¿no? Había un estero.
11: Lo que te acabo de decir, claro. Entonces cuando llegaban a ese lugar tenían que sacarse eso que le llamaban calzón para cruzar el estero, entonces de ahí viene el nombre del sector. Pero con el tiempo la gente empezó como a cambiar la versión. ¿Tú cachai, po?
1: Entiendo, entiendo. Ahora bien, en Valdivia ustedes no se escandalizan con esto, ¿no? Porque yo acabo de mencionar en Temuco, en Puerto Montt, que hay un sector. Hoy se escandalizaron todos, me dejaron como un degenerado, amigo, al aire.
11: No, o sea, no, la verdad que no. O sea, igual hay tallas y bromas con el tema, pero para nosotros ya es común ese nombre, no, ya no da risa.
1: No da risa. Como, ya, el sector Quitacalzón, listo, ya.
11: Sí,
1: no sé. No sé, yo me subiría un Uber así como, ¿a dónde va? No, voy al sector Quitacalzón. No, me mataría la risa.
11: Bueno, cuando la gente se ríe, se cacha que no es de acá, pues. ¿Cachai?
1: Claro, pero así como para resumir, no es un barrio rojo entonces el sector Quitacalzón.
11: No.
1: Ya, amigo.
11: No, de hecho, un sector súper tranquilo, residencial.
1: Bien, buena gente allá. Oiga, gracias por la aclaración. Valdivia presente, 97.9. Abrazo, cumpita.
11: Ya, madre, Julián.
1: Chao, amiguito. Ahí nos vemos. ¿Viste? Y ustedes me están diciendo, oye, archívate, bloqueate solo, Julián. ¿Cómo esas palabras? ¿Viste que hay un sector que se llama así o no? Averigüen.
12: Hola, Julián. Oye, ese sector Quitacalzón a mí me suena como que pasás por ahí, jodenos.
1: Pero claro, todo esto ya con el tema de la historia. Y estaba viendo también el mensaje de Tamara que me estaba explicando lo mismo por allá. Soy de Valdivia, hay un sector Quitacalzón, hay parcelas allá. Muy lindas casas y muy linda gente. ¿Viste? Así que todos los días se aprende algo nuevo. Y lo que hoy aprendimos que en Valdivia hay un sector que se llama Quitacalzón.
13: Imagínate al Julián invitando a la Connie a ese sector. Y la Connie le pregunta, ¿cómo se llama el sector cuando va a ir?
14: Oye, Julián, ¿no querís que la gente hable tontera para que no lo bloqueen? Pero tú la dejas dando bote, Julián.
1: Oye, acabo de decir que hay un sector que se llama así, amigo, es parte de la historia de Valdivia y ustedes todos lo llevan para el otro lado. Lávense la mente. Acabamos de explicar con hechos, con historia. Buscamos los libros acá, amigo. ¿Te das cuenta?
15: Julián, del pueblo donde soy yo, está la bajada del calzón. ¿Será lo mismo?
1: Ok, vamos a ir a los auspiciadores, mejor. Les quiero contar a esta hora de la mañana que no estamos solos. 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
1: Amigos, son calles, amigo, por favor, ya. Dejen de... ¿Vamos a la música mejor, productor?
17: En mi casa hay dos días que se llama un sector, pero se llama Quita el Sueldo.
1: Ah, esa es tu señora, sí, pues, amigo. Son diferentes, son... Claro, es otra cosa, pues, amigo, sí.
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0: Este meta que te sacaste, Julián, después de hablar de quita los calzones.
1: Mírame, yo soy la otra. ¡Ah! Es viernes y tú lo sabes. Amigo, pero qué música.
2: ¡Qué música! ¡Au! Un temita ahí para recordar, ¿ah? ¡Ya! ¡Pausa, pausa! ¡Pausa, pausa!
3: Oye, ese tema te lo dedica a la Connie. Julián, la
2: no,
3: Connie.
2: No, no. Pausa, pausa, regresamos de inmediato.
4: Oye, Julián, así te gustaría que te cante de Argentina. ¿Quién es ese hombre?
2: No. Hola.
5: Hola, Julián. Oye, cómo la gente se impresiona con el nombre del sector Quita Calzón y siempre comen muchos calzones rotos.
2: Exactamente, amiga mía. Yo no sé por qué se escandalizan con un sector que se llama así en Valdivia. Bueno, son nuestros auditores a esta hora. No entiendo. Realmente no entiende. No entender. Tenemos, oye, mira, nos llegó un saludo de nuestro amigo Luis Lagos. A ver.
6: Un abrazo tremendo, colega. Soy Luis Lagos.
2: Un abrazo tremendo, colega.
7: ¿Quién es ese hombre?
8: No la invoquen, no la invoquen. Ven que está tan lindo el día. Aquí la vamos a echar a perder.
9: Juliancito, precaución acá en Valdivia, que se volvió la tormenta y tormenta eléctrica.
2: ¿En serio, amigo? Oh.
8: ¿Quién es ese hombre? Julián, ¿querís puro ir allá donde te quitan los calzones?
6: Juliancito, Juliancito querido, Juliancito querido, tanto se sorprende la gente con la cuestión del quita calzón.
2: Cierto.
6: A mí mi polola me dice como 7 veces en la noche quita.
2: Ya, vamos a la pausa comercial. 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Aquí tenemos un amigo de Valdivia, bu.
10: Hola, Julián, buenos días. Aquí, disfrutando de Valdilluvia, en este momento, tormenta eléctrica en Valdivia.
2: Valdivia, mira. Saluda a Valdivia.
11: Hola, Julián, acá en Melipeuco hay un sector que se llama Huechelebún. No sé qué significa, pero suena bacán.
2: ¿Cómo se llama, amigo?
11: Acá en Melipeuco hay un sector que se llama Huechelebún.
2: Huechelebún. Que me gustó cómo lo pronuncia el amigo.
11: Acá en Melipeuco hay un sector que se llama Huechelebún.
12: Sí, ya
2: no,
12: sé.
2: No, se pasa pena con ustedes, cabrón.
12: Vamos y nos vemos aquí en la radio 107. La felicidad ahora se escucha. 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

0: Exactamente las 8:49, acaba de cambiar, 8:50. Ahí estábamos revisando la música de Alanis Lagos con lo último, lo nuevecito de la semana, que se llama Contigo Todo Es Fiesta. Y nos queda poquito de programa. Oye, gracias por la sintonía, mi gente.
1: Oye, Juliancito, ya, ayer a salir. Oye, te invito a tomar consomé. Vamos a tomar consomé donde la tía Panchita, Julián. Vamos.
0: Oye, rico, consomé. Oye,
1: pruebes los consomés de la tía Panchita.
0: Me han dicho que son muy ricos los consomés de la tía Panchita, sí. Oye, lo que pasa es que ya tengo un compromiso, amigo. Mira, lo que en un ratito más nos vamos al Casino Dreams, porque en Temuco vamos a estar desde las 3 de la tarde al aire, pero hay que instalar los equipos. Entonces, en el ratito que me quede libre a tomar desayuno, ya me comprometí con una amiga para ir a tomar desayuno. Sí. Pero lunes, martes, por ahí le aceptamos la invitación igual, papi. ¿Ya? Para la otra, amigo.
2: Oye, Julián, juntémonos ya en calzón quita calzón y hablemos calzón quitado mejor. Así hacerle una compañera.
0: Amigo de Valdivia.
3: Tantas partes que uno ignora a nivel nacional. Se admiran porque Valdivia tiene una parte que se llama quita calzón. Igual cuando yo fui para el norte hay una parte que Champa está al lado de Aculeo. Para las mentes cochinas, jueguensela.
0: Claro, acá dice Nicole, estaba escuchando los nombres raros que hay y camino a Cunco está Choroico, por ejemplo. Nos dice por acá Nicole, que aparece ahí en su foto de perfil boxeando. ¡Ay, la foto! Oye, hablando de boxeo, está por acá nuestra amiga La Milita, que ya no es la misma Milita de antes. Ahora aparece una vez al año, antes era todos los días. ¡Pum! La Milita. Macabea la Milita, ¿sí? Dice, amiguito, paso a saludar y desear un excelente día. Y dice, deja de pelarme con el kine. El kine el que te pela, por si acaso, Milita. Ya. Un abracito, amiga.
4: Es que Juliancito acepta solo invitaciones de las mujeres, no de los hombres.
1: Ya no más, no hay problema. La otra semana. Para la otra semana, mándame tu número y yo te llamo. ¿Ya? Y te invito a de la tía Panchita.
0: Ya, amigo, la otra semana vamos por un consomé, ¿eh? Ya, no hay problema. Si ya teníamos hoy día ocupado un poquito la agenda. Sí.
5: Julián, yo quiero saber dónde está la Karen Páez. Por favor.
0: Oye, nuestra colega la van a escuchar hoy a las 3 de la tarde, pues, y de hecho está aquí siempre. Pero no al aire, pero aquí está, amigo.
6: Oye, Julián, y la parte que está ahí en La Serena, en la región de Coquimbo ahí, que se llama La Punta al Pico, ya. La que salió el otro día en Lugar que Hablan.
0: Claro, y yo vi también esa noticia, no sé si ustedes la vieron, el nombre va raro, pero bueno, nombres raros. ¿Esto es historia de Chile? Muy bien. Vamos a ir a... Ya nos estamos despidiendo casi, ¿ah? ¿Eh? Así es. 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

0: Hola, buenos días, jovencito. No había podido hablar porque estaba ocupado. Oye, no, la historia de Quita Calzón se remonta a la época colonial, cuando estaba Rodrigo de Quiroga, su esposa Inés de Suárez y Pedro de Valdivia por esos sectores. Y como Pedro Valdivia tenía más rango que Quiroga, lo mandó a excursionar para ir conquistando otros lados. Y él se quedó con la Inés de Suárez por esos lados. Y le dijo, aprovechemos que no está tu marido, ya po, Quita Calzón. Y de ahí Romeo Santos y Don Omar sacaron la canción. ¡Ey, ey, yo! ¡Saludos!
1: Hola, hola, buenos días. Desde Castro Chiloé, reportándose Soledad. ¿Cómo era la canción? ¿Cómo era la canción? ¿Quién es ese hombre? Uy, que estamos románticos hoy día. Buen día, buen día. Que pase la lluvia. Saludos. Soy un 7. Queda poquito para pasar agosto. Vamos que se puede.
2: ¡Eso!
3: Oye, Julián, y aquí en Valdivia, a la salida norte, también hay una parte que se llama Aquí No Es. Y más allá, hay otra que se llama Aquí Tampoco.
4: Hola, Julián, hay pellet en Santa Isabel de Fundo del Carmen, por si acaso.
2: Oye, buen dato ese, ¿eh? Hay pellet en el Santa Isabel de Fundo del Carmen. Gracias, justo me habían preguntado hace algún ratito. Fundo del Carmen, Temuco, ¿aló?
5: Oye, Julián, ¿hay escuchado de la laguna de Aculeo en Paine?
2: Ah, sí, sí, también he escuchado sobre... Harto famosa esa laguna, amigo.
6: Hola, Juliancito, buenos días. Hoy yo soy de Valdivia y... Quita Calzones, ese barrio es muy peligroso, así que, bueno, el nombre lo dice todo, así que hay que tener cuidado para ir para allá. De hecho, le aviso a los de Saeza que van a cortar la luz mañana, que anden con cuidado para allá. Ojo, ojo.
7: Oye, Julián, cerca de Bayaco hay un lugar, un pueblito que se llama Pichirropuyi. Pichirropuyi. Búscalo.
8: Juliancito, hay otro lugar que se llama Sal Si Puedes.
9: ¿Cómo estás, Julián? Oye, yo vengo de esa zona de la laguna de Aculeo, pero de un sector que se llama El Vínculo.
10: Jovencito, oiga, yo tengo una duda igual. ¿Cómo le dicen a la gente esos que viven en un pueblito que queda en el norte, que se llama Hijuela? Tengo la duda, ¿cómo se llama? ¿Cómo le dicen a la gente?
2: Ya, gracias por la sintonía, mi gente. ¡Nos vamos!
11: Juliancito, acá en Ancuda hay un lugar que se llama El Hoyo Caliente.
2: Muy bien, muy bien.
12: Un lugar en el lago Ranco, cerca de ahí, que se llama El Salto del Pichinao.
2: Pucha, que nos faltan conocer parte, bro. Claro, estamos acostumbrados a la típica Avenida Alemania, Pedro de Valdivia, todas esas calles que están en todos lados. Pero hoy descubrimos nombres nuevos. 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
0: Oye, acá hay un perro Rosario y una parte que te dicen, papi, son 30.000.
2: Que estén bien, ¿eh? Chao nomás.
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0: 10. Ahora, unos importantes consejos. 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

0: Hola, hola, hola, hola, hola, hola, hola, hola.
1: Bueno, bueno, bueno, bueno, buenos días. Hoy
0: por fin es viernes.
1: Hoy el lunes paga. Por fin. Quedaste puro fin de semana de pobreza.
0: Ay, ojalá que pase luego
1: y
0: rapidito.
1: Y después el lunes de un poquito menos de pobreza.
0: O por último, un día de que uno siente, ¡ay, tengo dinero!
1: Eso digo yo, cuando te pagan recién, no gastes el dinero pagando las cuentas, ni la casa, ni la nada.
0: Al tiro, ¿no?
1: Ese día, tú millonario. Así como, ¡ay, aquí están mis 500 mil pesos, soy un millonario!
0: ¡Ah, lo tengo todo! Lo tengo todo, tengo 500 lucas.
1: Tengo 500 lucas, soy tan millonario, voy a comerme unas papas.
0: La Mari dice, hola, hola, buenos días. Y el martes, de nuevo, pobres.
1: Sí.
0: Así es nuestra vida.
1: Sí, pues.
0: Terrible.
1: Pero el lunes, por lo menos, a tus platitas.
0: Yo pago al tiro todo.
1: No, yo espero al día siguiente. Oh. Es que como pagan el último día, yo digo, ya, el primer día del mes voy a pagar, pero el último día lo envío.
0: Don Jano, buenos días.
2: Buenos días, chiquillas, ¿cómo están? Espero que estén mejor que el día, que ha estado empezando la mañana ya con tormenta eléctrica y todo. Así que tengan un buen día, chiquillas.
0: Oye, sí, empezando el día,
1: sí.
0: Truenos, relámpago,
1: las luces. Hoy día la Chío me fue a buscar a mi casita.
0: ¿Qué te parece?
1: Sí, yo así, uy, dije yo qué regalo.
0: Un amigo es una luz.
1: Y yo decía, gracias, Rocío.

0: Aproveché de decir, vale, ¿dónde estás? Y yo todavía estaba en mi casa recién saliendo, se estaba abriendo la puerta y la chica me llamó, ¿dónde estás? En mi casa, quédate ahí, te voy a buscar.
1: Y llegamos. Don Trauco, Caleuche, Imbunche.
2: Hola. Hola, Rocío. ¿Cómo están, chiquilla? ¿Cómo amanecieron?
0: Bien.
2: Es viernes, nuestro cuerpo lo sabe. ¿O no lo sabe? Viernes. Y el lunes le pagan, chiquillas. Somos un 7. Somos punto 7 Valdivia. Besitos.
1: Me pagan, chiquillas.
0: Ah, me pagan. Qué suerte. Qué rico. Pero ¿estás seguro que le pagan hoy día y no el lunes? Porque el lunes es el último día hábil del mes. Así que no vaya gastando la platita antes de tenerla.
1: Hay algunos jefes que se rajan antes.
0: Sí, hay algunos jefes que son... Sí.
1: Son humanos. Allá.
3: Natita, ¿qué dice? Buenos días.
4: ¡Se está partiendo el cielo, cabras! ¡Hoy no puedo salir de la casa! Oh. Hay una tremenda poza otra vez acá afuera en mi casa, chica. Hola, buenos días, ¿cómo están?
0: Buenos días.
4: Aquí sin poder haber dormido ni una cuestión porque mis perritos con los truenos y cuánta cuestión más... No durmieron a toda la noche. Así que comprenderás que madre perruna tenía que estar con ellos. Un besito, las quiero mucho. Gran día.
0: Besito para ti, Natita. Hoy va a tener que ponerse las botas esas de pescador, las que llegan hasta la. Llegan.
1: Que es como una jardinera.
0: Sí. Que llegan como
1: hasta el pecho.
0: Que llegan hasta el pecho.
1: Hasta el pecho.
0: Que llegan hasta los.
1: Sí. Hasta los pechos.
3: Don Baby, estábamos tan preocupadas por usted ayer.
0: Uy, encima no decía nada.
3: Nada. A ver, aló.
5: Buen día, antes de escuchar. Recordarles que el día es el día del completo.
0: ¡Oh! ¿De nuevo?
5: Día del completo.
6: Hasta el pecho.
3: Que
6: llegan hasta el pecho.
5: Buen día,
3: antes de escuchar. Oye, nosotros atrás. Hoy día el día del completo.
0: A ver, de nuevo, pero ya fue hace un rato. A ver, día del completo. 24 de mayo en Chile.
1: No es hoy día el día del completo, Don Baby.
0: ¿De dónde sacó esa información?
1: ¿Quién te dijo eso?
0: ¿Quién te hizo eso?
1: Yo ya me iba a poner a pedir ya.
0: Sí,
1: un completito para el amor. Bueno, vamos a la música con Ricky Martin. María. La droga, esta canción se la cantaba la droga.

0: 9 de la mañana, 24 minutitos. Don Cristian nos envió un mensaje.
1: A ver.
2: Para él todos los días es el día completo, así que no es novedad.
0: Hay gente para la que todos los días son el día del completo.
1: Sí, eso o es el, verdad. O el día de la pizza, el día, ¿qué más? Del sushi.
0: Sí. Ay, qué rico.
1: Me dio mucha hambre.
0: A mí también.
1: ¿Será la lluvia? Hambre,
0: sí. De comerse una sopa y pilla.
1: Sí, qué rico. Oh, qué rico. Uy, ¿ayer comieron sopa y pilla?
0: Yo ayer comí sopa y pilla.
1: Qué rico.
0: Sí. Habían sopa y pilla. Yo llegué y el hombre estaba friendo.
1: ¿La qué sopa y pilla mapuche?
0: La sopa y pilla mapuche.
1: Son tan ricas.
0: Buena, muy buena.
1: Buena, buena.
0: Mujer dio a luz en su auto por no tener sencillo para pagar peaje. La concesionaria pidió disculpas. Oye, pero no algo me, más que disculpas.
1: No me ¿podría? Sirven las disculpas. Mira, pobre.
0: Mira, pese a la situación, confirmaron que la recién nacida quedó estable y recibió atención en la unidad de neonatología del Hospital de las Higueras.
1: ¿Y la madre?
0: Fue a las 8 de la mañana y una mujer estaba atendiendo la caseta.
1: Mira.
0: Qué terrible, una mujer sin ningún poco de sororidad.
1: Y aparte, según dice...
0: Humanidad, en
1: sí.
0: realidad.
1: Y aparte, según dicen ahí, que tienen protocolos en caso de emergencia. Y esta claramente era una emergencia, una mujer que está pariendo, o sea...
0: Que quería ver la cabeza de la bebé claro, asomándose.
1: Sí. A ver, no veo que esté...
0: Mira, dijeron, lamentamos profundamente la situación vivida por un usuario y su pareja en el peaje de Talcahuano mientras se dirigían al hospital. Entendemos la preocupación y angustia que una situación de esa naturaleza puede generar y ofrecemos nuestras disculpas por lo ocurrido. Desde que tomamos conocimiento del caso, iniciamos una revisión interna para esclarecer lo sucedido, incluyendo el análisis de los registros disponibles del evento, que se extendió por aproximadamente un minuto y medio. La empresa también explicó que existen procedimientos establecidos para este tipo de emergencias. Ay. Y que ahora buscan determinar si se cumplieron correctamente.
1: Obviamente no.
0: La concesionaria, dicen ellos, cuenta con protocolos para abordar estas situaciones, pero el análisis también busca establecer si dichos protocolos fueron aplicados correctamente en este caso. Obvio que no. Independientemente del resultado de este proceso, reiteramos nuestras disculpas por la situación que debieron enfrentar y esperamos que la madre y su hijo se encuentren en buenas condiciones. Deberían demandar.
1: Yo creo que las mujeres que han tenido hijos, que han parido, deben saber lo doloroso que debe haber sido para esta mamá, para esta mujer, haber tenido un hijo. Imagínate si, incluso si fue el primer hijo, un dolor desconocido, el miedo, la angustia.
0: Dicen que no era su primer hijo, que era su tercero, creo.
1: Ah, ya, entonces no era tanto
0: pero el
1: miedo.
0: Asunto es que cuando ya era el segundo o tercero, el parto es más rápido.
1: Sí. Entonces... Sí, porque los músculos, todo está acostumbrado. Dice, ah, por aquí ya salió alguien, va a salir de nuevo. Salen como un escupo. Sí. Pero igual está todo el dolor, las contracciones, después que te salga una sandía por ahí. Entonces,
0: eso pucha, y nada.
1: Pobrecita, la mujer. Sí, yo no. Las disculpas no me sirven de nada.
0: No.
1: Demanda. Ni siquiera deberían hacerle demanda, deberían ellos mismos decir, tome, pleitesía. Primero, gratis para siempre y después aquí tienes un milloncito de pesos, pues te la va a ver.
0: Sí. 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
0: 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El domingo.
1: Ya. Yeah. 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
1: Bien.

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0: Ya volvimos.
1: Hoy día falleció el rey de Noruega.
0: Nuestro segundo país.
1: Nuestro segundo país que ojalá nos invadiera y fuéramos una colonia de Noruega, estaríamos todos tan felices.
0: Muy felices.
1: Así que un besito al cielo para el rey Harland.
0: Que no es Harland.
1: No. Cuyo Harland. Padre era el rey Olaf.
0: Ah. Y si hacemos un muñeco. Don Jano, ¿qué dice?
2: Exactamente, chiquilla, no pues, ya no es igual un parto normal, porque pueden haber complicaciones en el trayecto, en el camino, mala desesperación de la mamá y todo se complica. Aquí hay dos casos, está pasando, pasó este caso y pasó el caso cuando tuvo el asunto de los incendios, también lo mismo.
1: Los bomberos.
2: Entonces, con esto ojalá que quede algo confirmado y firmado, de que cuando haya algún suceso o algo, se dé la pasada libre.
1: Sí, alguna emergencia. ¿Cómo le van a cobrar a los bomberos? Sí, eso fue... No.
0: Qué terrible. Qué falta de ser igual la persona.
1: Sí.
0: Bueno, por cuidar su pega también.
1: Pero quizás no. Pues, ahí le pasó para peor. Ahora, tanto la concesionaria como ella van a ser apuntados con el dedo.
0: ¿La habrán despedido?
1: Yo creo.
0: ¿Cierto? Sí, la concesionaria después se lava las manos.
1: Sí, pues dice, no, es por culpa de ella, si nosotros tenemos protocolo.
0: Don Claudito, ¿qué dice?
3: Hola, ¿cómo están las cabras?
0: Hola, buenos días.
1: ¿Cómo está, don Claudito?
3: Bom dia para vocês.
1: ¡Ah!
3: Las meninas.
1: ¡Ah!
3: Oye, es ahí que me llamaron de la de Temuco, de la radio de Temuco.
1: ¿Te llamaron?
3: De la mañana. Porque se generó una polémica porque Saeza dio un aviso que iba a cortar la luz en el sector Quita Calzón.
1: Ajá.
3: Y no lo podían creer que acá en Valdivia había un sector que se llamara así.
1: Ajá.
3: Entonces me llamaron, me entrevistaron al aire por el nombre del Quita Calzón. Estaban escandalizados.
1: ¿Y por qué a ti?
3: Así que ahí les conté un poco de dónde viene el nombre, pues, de la historia del nombre, de por qué se llama así.
1: Se quitaba los chitecos.
0: Ah.
1: Oye, Claudita, ¿por qué te entrevistaron a ti tan importante?
0: Mire,
1: personalidad, personalidad de Valdivia.
0: Personaje público.
1: Mire.
0: Está bien que triunfen en el extranjero.
1: Sí, qué bueno.
0: Claudita, ¿a usted le gustaría trabajar en la radio?
3: No, para que veas tú nomás.
0: Don Claudito, ¿a usted le gustaría trabajar en la radio? Reitero mi pregunta. ¿A cuánto de nuestros auditores le gustaría trabajar aquí en la radio?
1: Sí, pero trabajar de verdad y saber que tienen que estar 6 horas hablando.
0: Sí, pues.
1: No se puede quedar la radio en silencio en ningún momento.
0: Don Isaías dice, figura icónica de Valdivia, don Claudito.
1: Sí. Don Claudito no necesita trabajar en la radio para ser famoso.
0: A ver, ¿qué dice?
3: Sí, pues entretenido. ¿Por qué no?
1: Ya está. Venga, po. Venga.
0: Cuando
1: a
0: estemos necesitando gente, le vamos a avisar.
1: Algún día que me falte el archivo, que falte yo, usted viene nomás y nos reemplaza.
0: Yo creo que ganará más dinero que nosotras trabajando lo que trabajamos.
1: Sí. No, yo estoy segura.
0: A ver.
3: ¿Dónde tira mi currículum? Hablo inglés y portugués.
1: Ah. Le puedo hacer una radio internacional.
0: Y tengo a todas las viejas locas.
1: Sí, las tengo a todas detrás mío.
0: Don Carlitos Run, dice Don Isaias. Ya vamos a la música mejor. Nos vamos a quedar con Big Jamo. Tocarte toda.

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0: 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Ay, qué terrible. ¿Cómo dije?
1: El chilena es planeta.
0: Ay, es que no he tomado desayuno.
1: Es que yo creo que el hambre es alguien más tiene mucha hambre. Yo creo que es por el eclipse.
0: El hambre es poderosa. Verdad que hubo eclipse.
1: ¿Qué soñaron? Dicen que iba a haber sueños raros anoche con el eclipse.
0: Yo tuve sueños raros y babié.
1: Mira.
0: Boté baba.
1: ¿Y tú no eres de botar baba?
0: No, generalmente no.
1: A mí me pasa cuando duermo siesta.
0: ¿Sí? Siesta con baba.
1: Sí, pero en la noche no.
0: Tony Sayas.
2: Y así, po, marihuaniza la legal igual.
1: Más o menos.
0: Don Claudito que dice, ay, ya empezaron.
1: ¿Hasta cuándo?
0: Coman niñas, dice la Mari. Yo dormía ratos, pero por los truenos, dice ella.
1: Hubo truenos.
0: No, yo ni sentí.
1: Yo tampoco, caché. Y mi casa se mueve entera y yo,
0: Yo durmiendo con mi
1: guaguita. ¡Llegó el desayuno!
0: Yo durmiendo con mi guaguita, brochadita, mi guaguita, ese olorcito a guaguita tan calentito.
1: ¡Qué rico!
0: Y está durmiendo más en las noches.
1: Ah, qué bueno.
0: Que no despierta cada rato.
1: Qué bueno. Ya está más grandecita.
0: Está más grandecita. Chiquita, chiquita. Yo sé el que dice.
3: Buenos días, niñas.
1: Buenos días.
3: Voy a tomar desayuno y sí, soñé pura estupidez, bueno. Dormí como las pelotas. Soñé muchas cosas feas. Muchas cosas feas que yo hacía. Creo que mataba a una persona. Pero mi sueño.
0: Sus deseos ocultos.
1: Pero era una persona mala, porque si yo soñara eso con cierta persona, mira.
0: Sería un sueño maravilloso.
1: Sería un sueño.
0: Don Isaias.
2: Digo, ¿cómo puede haber gente tan sensible para dormir? Yo caigo a la cama como un plomo. Yo veo la cama y me quedo dormido. No despierto hasta el otro día. Incluso para el terremoto del 2010.
1: ¿No despertaste?
2: Yo estaba durmiendo. Mi mamá me fueron a despertar y yo me tapé porque no dejaban dormir.
0: Un oso.
1: Claro, se va a hibernar, adiós.
0: Un oso él.
1: Yo le contaba a la Chío que yo soñé igual a hartas cosas que no recuerdo, pero lo que recuerdo es que al final de mi sueño aparecía Miley Cyrus.
0: I can buy myself flowers. Ya, nos vamos a la pausa.
1: I can buy myself flowers.
0: Con alegría. Vamos con alegría.

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0: Yo así como, ¿y quién es ese joven?
1: ¿Quién es ese caballero que anda por ahí?
0: A ver. Lo veo con el pelo más oscuro.
1: A lo mejor se teñió el pelo.
2: Es que no lo veo de acá.
0: Se le veía el pelo más oscuro. ¡Aló! Son Osama.
3: Hola, chiquilla, buenos días.
0: Le va quedando poco para pasar agosto.
1: ¡Oh, sí! Se nos están yendo varios.
3: Que tengan cuentunito. Hoy la tormenta en la mañana. Y anoche los truenos, todo parece que se instaló encima de la casa. Sacudí hasta los vidrios, sonaban ahí. No, como las 10:30, las 11, hasta como las 12, hay una linda luna. Ah. Ya después ya se nubló y empezó la fiesta de trueno y viento y lluvia. No paró hasta el día en la mañana y el día a las 8:30, 9 todavía estaba en lo mejor la fiesta.
0: Sí. Yo anoche a las 11 ya estaba durmiendo.
1: Ah, no, yo no.
0: Ay, que me quedé dormida, me quedo dormida temprano.
1: Ay, sí, está bien igual.
0: Qué rico.
1: Sí, está bien.
0: Muy rico.
1: Yo me quedé dormida tarde, pero no tengo sueño.
0: Era lo que necesitabas.
1: Sí.
0: Don Isaías.
4: Yo nunca, nunca, nunca me voy a acordar de mi sueño. En lejana vez que me recuerdo parte de un sueño. Oh. Pero según yo casi nunca sueño.
1: Don Osama dijo que él nunca había soñado, que él nunca soñaba. Oh. Que no soñaba, sí, de frentón, yo no sueño.
0: No tienes sueños.
1: No, es que ya los ha cumplido todos.
0: Don Jano.
5: Y ella, antes que me olvide, quería pedirle un favor muy grande. Lo que pasa es que el curso de mi hijo, que está en cuarto medio A del Colegio de los Conquistadores, va a tener un beneficio de Pulmay este fin de semana. Siempre hemos trabajado con Pulmay nosotros, así que ya sabemos cómo es y todo. Así que está muy bueno, la porción es muy buena. Nosotros sacado la cuenta que pueden comer hasta dos personas la cantidad del pulmay que la porción del pulmay.
1: Su buen pulmay.
5: El pulmay sale $7,000 más con un vasito de consomé. Eso va a estar $7,000, va a ser para el día de mañana sábado. Se hace entrega, también se da una dirección si es más cercano, que esto va a ser en Las Ánimas. Si es por acá, por la San Pedro, yo me puedo comprometer a entregar y todo eso. Así que si alguien se quiere anotar, les puedo dejar mi número y todo. Gracias, chiquilla.
1: Me parece.
0: Rico pulmay para mañana. Mira, por acá nuestra amiga Sandrita dice: hola, chiquillas, ayer tuve reunión de apoderados y se habló de un beneficio de empanadas, entre otras cosas. Soñé toda la noche con las empanadas. Pero por Dios, quedó pegada, que seguramente le interesó.
1: Claro, le traumó, dijo, no, empanadas, no.
0: Don Roberto, buenos días.
6: Hola, sí, hola, vale, ¿cómo están? Buen día.
1: Hola.
6: Hoy estaba pajareando, no me había conectado a la radio. Recién me conecté. ¿Y de qué están hablando ya?
1: De los sueños.
6: ¿Cuál es el tema de hoy?
1: De los sueños de anoche, porque como hubo eclipse, decían que iban a haber sueños raros.
0: Sí.
1: Así que estamos hablando, si alguien tuvo un sueño extraño anoche, debe haber sido por el eclipse en Piscis durante la temporada de Virgo.
0: Y los Piscis son muy llorones, así que deben debe haber sido un sueño triste, sí. Tristísimo.
1: Yo soy ascendente Piscis, por eso debo ser tan llorona.
0: Ah.
1: Con luna en Acuario, o tal vez al revés, ascendente en Acuario con luna en Piscis.
0: Eso soy,
1: ascendente Acuario con luna en Piscis.
0: Como sea, eres pura agua.
1: Sí.
0: Pura agua nomás.
1: Pura agua.
0: Don Isaías.
7: La Valecita se hace Piscis en la noche.
1: ¿Te haces pipis? No. Usaría pañal, me da lo mismo. Pero no me hago todavía.
0: ¿Tu plenitud?
1: Ay, qué rico sería.
0: Siempre. Dormir y miarse.
1: Sí, no tendría que bajar al baño. Rico.
0: Caminando y miando. Sí. Nos vamos a la música con los Bajes. Te amaré en clandestinidad. Oh.

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1: Oye, te tengo unas noticias económicas. El peso chileno es la única moneda latinoamericana que cae frente al dólar en 2026.
0: Yo el otro día, ¿sabes qué? Lo sospeché.
1: Desde un principio.
0: Porque resulta que empezaron con esta nueva moneda de 50 y una nueva moneda de 10. Sí. Y yo dije, ¿por qué están sacando nuevas monedas de 50 o nuevas monedas de 10?
1: Que son exactamente iguales.
0: Y que no se usan hace mucho tiempo ya.
1: Y no son exactamente iguales.
0: No,
1: porque son más baratas de hacer.
0: Son más baratas de hacer. Y lo otro, ¿por qué le están dando tanta importancia a la moneda de 10 y a la moneda de 50, que se supone que ya no se usa hace tiempo? Porque
1: excepto
0: se está empezando a devaluar.
1: Sí, mire. El peso chileno acumula una depreciación cercana al 1,4% frente al dólar durante 2026. Y es la única moneda latinoamericana del grupo analizado que permanece en terreno negativo. El resultado contrasta con el fuerte avance del peso colombiano, que lidera la región con un alza de 21,1%, seguido por el real brasileño y el peso mexicano. La moneda chilena ha sido presionada por las altas tasas de interés en Estados Unidos, las tensiones geopolíticas y el aumento del precio del petróleo, que perjudica a Chile por su condición de importador neto de energía. Así que, ¿qué quiere que le diga?
0: ¿Qué años? Un poquito más de 3 años.
1: Claro, no, terrible. ¿Cuánto han pasado? 6 meses. Y también otra noticia económica. Los asados más caros, este año el asado va a ser más caro que en los cinco años pasados. Nunca había estado tan caro el asado. O sea que desde la pandemia, cuando todo estaba terrible, que no había un asado tan caro. La pandemia, que yo se lo perdono porque había una pandemia mundial, pero este año, ¿qué hay? Así que, ¿qué es la opción más conveniente para el 18, que ha sido lo más barato? El pollo con arroz. Porque la carne, todas las carnes han subido, la papa, mira, la carne.
0: Sí, la papa también ha subido mucho.
1: Lo que la gente come es mucha carne, también la papa subió. Y dicen, los valores todavía podrían cambiar antes de fiestas patrias, porque usted sabe que los valores suben. Cuando más la gente compra, más suben las cosas. Así que vamos a tener que ser todos vegetarianos por culpa de quién. No lo voy a decir.
0: Qué terrible.
1: Pero ahí bueno. Le ganamos al comunismo. ¿Qué cree que le diga? Chile se cae a pedazos. Era una promesa.
0: Era una promesa, no una realidad. Ay, don Beto, ¿qué dice?
2: Hola, chiquillas, ¿cómo están? Oiga, yo soy Sagitario, igual, todo un sueño medio raro. De madrugada, más o menos.
0: Justo cuando fue el eclipse.
1: Le escuché, yo me drogaba. Yo, ¿qué?
0: De madrugada. En el sueño él se drogaba.
1: Claro, yo, mira, raro su sueño.
0: Don Renato dice, hola, chío, muy buenos días. Chío, los chunchos son todos del signo Piscis, entonces. Saludos cordial.
1: Ay, yo no existo, así que bloqueado. Bloqueado por no saludar. Ordinario.
0: Don Renato, no le digas ordinario.
1: Ordinario porque no saluda. La gente que no saluda es rota.
0: Roto. No, don Renato. Don Rotato.
1: Rotato.
0: Saludos para usted, don Renato. Salúdeme a la Vale aquí, pues.
1: No, sabe que ya no quiero su salud.
0: El Mati, ¿qué dice el Mati? Hola, Chido y Vale. ¿Habrán dicho dónde hay pellet?

0: Tengo frío. Hoy, Mati, andamos todos en la misma. No hay pele, hermano, no hay pele.
1: En la mañana dijeron, pero donde habían Temuco. Así que no sé si le sirve, amigo. Solo tengo datos de Temuco.
0: Don Beto dice de madrugada, señorita.
1: Ay, perdón.
0: Sí. Don Claudito.
2: Los cinco años pasados nunca había...
3: Pero Cast lo iba a cambiar todo. Todo, íbamos a estar mucho mejor.
1: Mejor que quién.
3: Lo importante es que se venció el comunismo, vale.
1: Eso digo yo.
3: Eso es lo importante.
1: Eso digo yo.
3: El resto da lo mismo.
1: Pero mira, de que lo cambió todo, mira, más o menos.
0: Más o menos. El otro Mati dice hola, Vale y Chío. Hola, otro Mati.
1: Hola, otro Mati. Besitos.
0: Falta otro Mati todavía.
1: Besitos, otro. Oye, hay mucho. ¿En serio? ¿Hay más?
0: No,
1: Mati.
0: Son dos Mati aquí.
1: Ah, oye, Mati, espero que sea de los Matías buenos porque no sé. Dicen por ahí, no hay Matías buenos.
0: Oh, no, yo doy fe que estos dos Matías son Matías buenos.
1: Ay, menos mal.
0: La Maca dice buenos días, chiquillas, en estos días tormentosos. Solo esperando que sea el lunes para que paguen. Sí, y mi bono, favor, mujer trabajadora, porque quiero todo gratis.
1: Muy bien.
0: Disculpe, señorita Vale, no la había visto, dice don Renato.
1: No sé, don Renato.
0: Estaba escondida.
1: Yo he hablado todo el rato.
0: Nunca, no.
4: Y ahora empecemos con problemas, que si empezamos a hablar de política y de religión, vaya la pura escoba.
1: Yo voy a hablar de lo que quiera. Por no hablar de política es que estamos como estamos. Así que,
0: agresiva, mi amiga.
1: Estoy enojada.
0: Déjenla, díganle que sí.
1: Estoy enojada.

0: ¿Qué decía don Roberto?
1: Y el Mati Fernández era bueno para la pelota, pero era bueno.
2: Era bueno,
0: era bueno.
2: Ay, no, pero ¿saben qué? Todo esto... A ver, estoy viendo cuánta plata me queda. Ah, ya vi. Todo esto que está pasando, en el fondo, es gracias a mí.
0: ¿Por qué?
2: Todo lo que hice, todos los hilos que moví, toda la gente que traicioné, todos los amigos que abandoné, fueron para que subiera la carne y fueran todos vegetarianos.
0: ¡Ah! Lograste tu cometido.
2: Por fin, ahora nadie va a poder comer carne.
0: Si no come carne la Vale, no come carne nadie.
2: Ve, así digo yo.
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0: Don Jano.
3: ¿Te has dado cuenta, chiquillos, que la política y la religión, los que se enojan son los evangélicos en la religión y en la política son los comunistas?
2: Los comunistas, ah, ¿cuándo se enojan?
0: Puede ser, pues, don Jano.
2: Yo creo que se enojan todos, pues.
0: La titita que dice: buenos días, chiquillas, Rocío y Vale, que tengan un lindo día. Buen turno. Muchas gracias, titita.
2: Besito para ti.
0: Y nos vamos a la pausa con Damas Gratis.
4: No te creas tan importante.
2: No te creas tan importante, ¿ah? No, que andáis ninguneando.

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0: La Natita, ¿qué dice?
1: Chicas, ayer cuando salí de mi trabajo, hice un video, obviamente sin luz, sin nada, para que vean cómo está la carretera a las 7 de la tarde y en las condiciones en que yo tengo que cruzar el paso cebra. Porque realmente es de valientes.
0: No, si cruzar ahí, a ver,
2: oye, no tiene ni una luz. A ver.
3: Miren, chica, por aquí tengo que cruzar todos los días, miren. Y cuando no hay autos, eso es todo lo que se ve. Mira. Cállense.
2: Oh, son esas lucecitas que están frente a los colegios.
3: Está más oscuro que mi alma.
0: Está más oscuro que mi alma.
2: Más oscuro que mis pensamientos.
0: Oiga, Natita, no, pero alguna miedo. Linterna. Y no tiene ninguna linterna para llevar.
2: Aparte de la del celular.
0: Una linterna grande, buena. En Antena 3 Directo venden unas buenas.
2: Grandes, así que te iluminan hasta la luna.
0: Sí.
2: Oh, qué miedo.
0: Mi papá compra todo lo que ven en Antena 3 Directo.
2: ¿En serio? Todo, a él lo convence.
0: Tiene una linterna. El otro día tenía unas cuestiones que eran como para firmarse al salir de la ducha. Ah, el buena. Angel View lo tiene también. A la luna le compré un Little Big Hugs, que es como una cuestión que es un cojín que abraza.
2: Ah, ¡qué entretenido! ¡Qué chistoso, caballero!
0: Y el caballero compró una linterna. Una linterna que le vendieron ahí en Antena 3 Directo. Y el otro día cuando fui para su casa me la mostró. Me dijo, mira, si esta linterna alumbra hasta allá, hasta la otra cuadra, mira. Y tiene este sistema aquí, no sé qué, y se carga acá.
2: Mire, buena linterna, papi.
0: Buena linterna, fíjate.
2: Pero es de esas que alumbran también como en el cuerpo. ¿Has visto unas que alumbran la linterna y el cuerpo?
0: Sí.
2: Ah,
0: sí.
2: Me gustan esas.
0: Es linterna que alumbra así y en el cuerpo tú la puedes dejar paradita ahí en alguna cosa. Y también tiene un modo que es como ta-ta-ta-ta, así como intermitente. Y
2: modo
0: tiene
2: discoteca.
0: Una cosa que suena igual. No sé para qué, pues en caso de que te pierdas con la linterna, te suena.
2: Bueno, me parece
0: como
2: bien.
0: Un silbato, no sé, no me tienes.
2: Un grito.
4: ¡Ayuda! ¡Estoy perdida!
0: A ver.
1: Sí, pues no, sí tengo la del celular y otra pequeña, pero igual no es suficiente.
2: No, jamás.
1: E incluso yo le decía a la Vale un día que yo me compré unos zapatos todoterreno con reflectante y aún así tampoco es como necesario.
2: Ese, el chaleco ese, los chalecos amarillos.
0: Como le falta ser un ser de luz, dice. Oye, pero fuera el SEO, el chaleco amarillo.
2: Sí, el chaleco amarillo reflectante.

0: Y eso lo usan los ciclistas y la gente que lo tenían antes, ¿te acordás? Y en el asiento de al lado puesto.
1: Sí, porque fue ley. Claro. En un momento, así como todos tenían que usar un chaleco, entonces, y los chalecos los estaban vendiendo como a 14 lucas.
0: Y antes valía como una luca. Sí. Pero me daba risa porque tenían que, se supone que lo tenían tener guardado, así como, y lo mostraban ahí en su asiento de copiloto. Y yo, pero si no es necesario.
1: Y ahora pregunta si lo piden.
0: Claro, no, nadie, nunca, jamás. A ver, ¿quién era...?
1: Natita, le falta un chaleco reflectante. Con sí. Eso estamos, le vamos a regalar uno para su cumpleaños.
0: Del otro año. Para Navidad.
1: Le vamos a dejar a la música de Kid Voodoo.
0: A ver.
1: Celosa. ¿Será celosa la Natita?
0: Mira.

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Así que vamos para la foto, vengan para acá, métase todo el mundo, todo el corillo, vamos. 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

0: Oye, estaba viendo delante un experimento que se hizo. ¿Te acuerdas que tú hablaste?
1: ¿De qué?
0: De un tipo que lo habían dejado como en un reality
1: solo. Ah, el japonés.
0: Ya, sí. Ahora hicieron una... Bueno, deben haberlo hecho hace mucho tiempo atrás. Pero era con puros niños de entre 11 y 14 años.
1: ¿Ya?
0: Que los dejaron en una casa solos. Así, y con disponibilidad de comida, de juegos, de todo. Destrozaron la casa.
1: Me parece correcto. Sí, ¿por qué me van a hacer unos niños cuidar una casa? Jamás.
0: Sí. Mire, un reality metió a 20 niños solos en una casa. Y la diferencia de conducta entre chicos y chicas era lo que llamaba la atención.
1: Las niñas, te apuesto que intentaban ordenar, lavar, algo así, y los niños destrozando todo.
0: En 1960, el psicólogo austríaco Walter Mischel, radicado en Estados Unidos, empezó a dedicarse a estudiar la personalidad de los humanos. Hizo un estudio y un experimento que consistió en evaluar la capacidad de autocontrol que tenían niños de 4 años en base a premios de golosinas.
1: ¿Ya?
0: Ahora, un nuevo experimento transmitido en vivo contó con niños de 11 y 12 años que recibían comida, dinero, juguetes y equipos de limpieza. Luego se les dejaba solos con la condición de que se intervendría si hubieran problemas de seguridad entre ellos. Así estuvieron 5 días.
1: Ya.
0: Y los resultados fueron muy diferentes. A grandes rasgos se vio una enorme diferencia entre cómo se comportaban los niños y cómo se comportaban las niñas. Las niñas cocinaban,
1: ¿viste?,
0: limpiaban, organizaban, hicieron un desfile de moda para entretenerse.
1: Chiquichichas.
0: Y los chiquillos destrozaron la casa, la empezaron a hacer pedazo, pero de inmediato, y empezaron a escribir en las paredes. El programa fue emitido en 2009, controlado por adultos desde afuera. Separó a los niños en 2 grupos, durmiendo en 2 habitaciones diferentes, y ambos bandos intentaron enemistarse entre sí. Los niños.
1: Los niños con los niños.
0: Los niños los separaron en 2 habitaciones. Entonces crearon bandos y eran como rivales. Un grupo decidió mantener despierto al otro grupo después de que decidieran acostarse temprano, tratando constantemente de entrar en la habitación y hacer ruidos. Más allá de las diferencias de buena conducta entre ellas y ellos, las chicas tuvieron sus momentos de drama y de acoso entre sí.
1: Oh.
0: 2 de ellas decidieron abandonar la casa antes del final del experimento y se divirtieron mucho más estando juntas. Movieron todas las camas a una habitación, cocinaron y comieron en comunidad. ¿Qué le parece? Tras ser rescatado milagrosamente, se supo que los niños habían creado un horario para las tareas diarias. Pero ¿qué? No lo deben haber respetado, pero para nada.
1: Yo creo que las niñas deberían haber destrozado también el lugar.
0: ¿Cierto?
1: No, es que no es una cosa psicológica, es una cosa de crianza. Porque a la niña siempre dice, ya, usted ayude a lavar la loza, tiene que ordenar, ordene su pieza, haga su cama. Y el niño, vaya a jugar y destrozar el patio.
0: Sí.
1: Entonces, más que una cosa de psicología, es una cosa de la crianza. Ay, de la crianza. Entonces, a los niños, ¿cómo los crían para...? No preocuparse de las cosas.
0: Y si tienen adentro furia, la desatan.
1: Claro, en cambio la niña si tiene adentro furia tiene que lavar los platos.
0: Llora.
1: En cambio el niño si tiene furia puede romper cuestiones, rayar paredes, pegarse con el compañero. Eso hace un hombre.
2: Si lo que quieres es gozar.
1: Si lo hace un hombre lo debería hacer una mujer también.
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0: Bueno, esto debe ser algo que viven aquellas personas que tienen hijos e hijas de la misma edad similar. Porque puede ser que tengan, no sé, un hijo de 13 y la hija de 10.
1: Claro.
0: O la hija de 11. Ahí ven ahí la in situ.
1: Entonces.
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1: que informa que deberá suspender el suministro eléctrico este sábado 29 de agosto, mañana, entre las 10:30 de la mañana y las 16:30 horas en sector Quita Calzón.
3: ¡Ah, eso era!
0: Quita el calzón.
1: El quita calzón que no creía Juliancito.
0: 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Nos vamos a la pausa con los fabulosos Cadillacs. Mi novia se cayó un pozo ciego. ¡Ja, ja!

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0: ¿A quién tenemos acá, Laurita, que dice buen día, Chivo y Vale?
1: Buen día.
0: Quiero subir mi ánimo. Alégrenme el día con el Noa Noa.
1: Oye, mira, a propósito del Noa Noa, justo tenía esta noticia. Hoy se cumplen 10 años sin Juan Gabriel, el divo de Juárez. Un 28 de agosto de 2016 falleció Juan Gabriel.
0: Dicen.
1: Sí, eso mismo digo yo. Uno de los máximos ídolos de habla hispana y yo creo que de todo el mundo. Mm. Que dejó cientos de canciones, pero iconic. Que hasta el día de hoy se escuchan, se cantan, se bailan. Canciones de amor, desamor, de ausencia, de orgullo, de celebración, de todo nos dejó Juan Gabriel.
0: ¿Por qué te fuiste, Juanga?
1: ¿Por qué se van los mejores? Juan Gabriel tampoco pasó agosto.
0: No, po.
1: Nadie pasó
0: Mira,
1: agosto.
0: Mira, ahí en el filo.
1: Oye, si ahora se... Ahora, esta semana... ¿Ah? Harto viejito que...
0: Estamos en la quemado, nos ama.
1: La voz de Optimus Prime también se nos fue. Lo que hablo. Pero en inglés sí, pues. Entonces puros viejitos se están yendo en agosto. Y yo digo,
0: es verdad el mito de que no pasa en agosto.
2: Noa, Noa, Noa, Noa, Noa, Noa, Noa.
0: ¿Has cachado que tiene una versión de una canción de Creedence?
1: No. A ver. Me gusta Juan Gabriel porque era gay. No, mira. Era mucho más que eso.
0: Mira, vamos a ponerle stop a esto de acá y vamos a proceder a escuchar Juan Gabriel con Have You Ever Seen a Rain?
1: Oh, a ver.
0: Seen the rain.
1: I'm singing in the rain.
0: Vamos más adelante. Sí. Cuando veo salir. Cáchate la pinta, cáchate la pinta.
1: Ah, muy bueno.
0: Lo que se ve no se pregunta, dijo él cuando le preguntaron si era
1: homosexual.

0: Me gustaba que igual hay videos de él y era como chistoso.
1: Sí,
0: era como muy simpático ese que está saliendo como del camerino y afuera hay chicas que, así como las chicas del aseo, como que lo quieren saludar y él pasa y dice, no. Dicen, ¿se imaginan?
1: A ver, Don Osama, ¿qué dice?
2: No, ya, ¿cuántos días quedan por gusto? ¿Qué pasa? No, ya está del otro lado, ya. Actualícense, como dijo la señora ayer.
0: Don Osama, ya está a este lado, no para el otro lado, no al otro lado, a este lado.
1: Don Víctor.
3: Llamo chiquilla, corte el lapo, después va a salir la otra señora, esa que pedía, va a pedir música en inglés. Después le van a estar llamando para pedir The Kings, porque ustedes están poniendo ese tipo de música.
0: Actualícense con Roxette.
1: Ay, la señora. Alguien no se había tomado sus medicamentos, parece, oiga. Ya, nos vamos con entonces Juan Gabriel.
0: Sí.
1: Nos vamos al Noa Noa. Aquí en punto 7.

0: Se viene la segunda patita de la lluvia, vale. Pero se oscureció.
1: Tormenta. Viene tormenta, rayos, truenos, relámpagos.
0: Otra vez.
1: ¿O será así? A ver.
0: ¿Te diste cuenta que se oscureció?
1: Me da miedo cuando se oscurece.
0: Sí. Van a aparecer los dementores.
1: A estar Jesús.
0: Mortífagos, dementores. Mortífago. Es como de ese clima.
1: Sí. Como clima de dementor.
0: Clima de dementor. 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
0: ¡Aplausos!
1: ¡Bravo!
0: 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Y nos quedamos con la música de Miranda. Yo te diré.
1: Yo te diré.

0: volvimos. Se escondió el sol.
1: Oye, saludemos a nuestros auspiciadores.
0: Saludemos a nuestros auspiciadores, pues Valentina, nos faltan dos nomás, fíjate.
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0: ¡Eso! 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
1: Oye, tengo un dato para darles sobre los colores que les va, pero a volar la cabeza, puesto que ni siquiera lo van a entender. Voy a intentar explicarlo lo mejor posible.
0: Ya.
1: Pero es un dato que... Oh.
0: A la vuelta.
1: Sí.
0: Nos vamos a la pausa con Gondwana. Armonía de amor.
1: Ah.
0: Aquí en punto 7.

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0: Ya estamos de vuelta y nos vamos a comunicar con Don Jaime de Supermercados El Trébol. 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
2: 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Y hay varios que me dicen, oiga, usted que anda en la radio, ahora saliendo de la radio, deme la mano. Yo creo que en un tiempito más vamos a estar firmando autógrafo aquí en la UCI.
1: Ya es famoso, ya.
0: Toda una celebridad, don Jaime.
2: Sí, pues yo creo que en algún momento voy a tener que ir al estudio y estar con ustedes.
0: Sí, pues invitado queda. Ya, don Jaimito, que esté muy bien.
2: Siempre con humildad nomás. Sí. Esto lo hacemos con humor para que los clientes igual nos escuchen. Y mandarle un saludo a todos mis seres queridos. Está mi hermano por ahí que anda trabajando siempre y con su radio prendida en la .7. Saludos igual a los hermanos de la fe que también escuchen la .7. Todos los que me conocen, un abrazo grande nomás y que tengamos buen cierre mes. Y que pasemos a agosto.
0: Eso. Ya, don Jaimito, que esté muy bien.
1: Hasta
0: chao,
1: el próximo viernes.
2: Un abrazo, cuídense. Chao, chao.
1: Chao, chao.
0: Oye, ocurrió un accidente. Yo voy a tener que ir a buscar a la criatura. A la criatura más grande.
1: Chuta. Ya.
0: Ahí está. Bota.
1: Dios.

se fue la Chío. Así que he quedado nuevamente yo aquí a cargo de los controles, a cargo del programa. Vamos a estar nosotros nomás hasta la una. 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Ay, me llegó de golpe esta noticia. Ve, por eso no hay que tener hijos. No, pues que hay que preocuparse, les pasan cosas, hay que ir a buscarlos. Ay, Dios mío. Qué manera. Si tú quieres, no hay manera. ¿Qué voy a hacer yo con el programa sola? Ya no estoy acostumbrada. ¿Qué hago sin mi dupla ganadora? En fin. Nos vamos a la música nomás. Nos vamos con Los Prisioneros, amiga mía. Cuando son las 11 de la mañana con 56 minutos aquí en la .7.

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1: Cuando son las 12 de la tarde con 3 minutos, te comentamos las noticias más importantes de la jornada. La Corte de Apelaciones de Valdivia confirmó las condenas de dos adultos que deberán cumplir 19 años de presidio cada uno por su participación en un robo con homicidio frustrado ocurrido en octubre de 2024, luego de rechazar los recursos de nulidad presentados por sus defensas. El hecho ocurrió la noche del 27 de octubre de 2024 en calle Miraflores, cuando 5 personas, 2 adultos y 3 adolescentes, se concertaron para sustraer droga y atacaron con un arma de fuego un vehículo en el que se desplazaba la víctima junto a otras personas. Uno de los disparos alcanzó a la víctima y le provocó lesiones gravísimas en la arteria y vena femoral, generándole un choque hipovolémico severo y posteriormente un paro cardiorrespiratorio. Debido a la gravedad de sus lesiones, debió ser sometida a múltiples cirugías para salvar su vida. Los dos adultos fueron condenados por el Tribunal de Juicio Oral en lo Penal de Valdivia a 16 años de presidio por robo con homicidio frustrado y otros 3 años y un día por porte ilegal de armas de fuego prohibidas. La Corte de Apelaciones determinó que la sentencia dictada en abril cumplía con los requisitos legales y confirmó tanto la ocurrencia de los delitos como la participación de los condenados. En la misma causa también fueron condenados 3 adolescentes que participaron en los hechos. En otras noticias te comentamos que la tasa de desocupación en Chile escaló a 9,5% durante el trimestre de mayo-julio, posicionándose así en un nuevo máximo en los últimos 5 años, de acuerdo con la información entregada por el Instituto Nacional de Estadísticas de Chile. La cifra registró un ascenso de 0,8 puntos porcentuales en 12 meses, productos del alza de la fuerza de trabajo un 0,7% y de la reducción presentada por las personas ocupadas. Por su parte, las personas desocupadas aumentaron un 10,4%, incididas por quienes se encontraban cesantes un 9,4% y aquellas que buscaban trabajo por primera vez un 20,9%. Las tasas de participación y de ocupación se situaron en 61,7% y 55,9%, decreciendo 0,1 y 0,5 puntos porcentuales en cada caso, mientras que la población fuera de la fuerza de trabajo aumentó un 1,1%, influida únicamente por las personas inactivas habituales. En 12 meses, la estimación del total de personas ocupadas decreció un 0,2%, incidida exclusivamente por los hombres, debido a que las mujeres aumentó un 1%. Según el sector económico, la contracción de la población ocupada fue influida por información y comunicaciones, enseñanza e industria manufacturera. En tanto, por categoría ocupacional, el descenso se observó en personas asalariadas formales y familiares no remunerados. Estas fueron las noticias en Radio.7. Te invitamos a continuar en nuestra sintonía.
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He vuelto. 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Y como les dije, les tengo un datito sobre los colores que ustedes probablemente no sabían, a menos que hayan estudiado, por supuesto, la teoría del color, y que les va a volar la mente como me la voló a mí. ¿Qué quieres que te diga? Porque ustedes saben que los colores del arco iris son 7. Rojo, naranjo, amarillo, verde, azul, añil o azul oscuro y violeta. Y esto es por las ondas de luz. Las ondas de luz que llegan a nuestros ojos y nuestros ojos ahí las interpretan como colores. Sin embargo, hay dos colores que no se consideran como colores, entre comillas, colores puros, porque no tienen una longitud de onda propia ni aparecen en el arco iris. Porque, por ejemplo, los colores como el rojo, verde, azul, que sí están en el arco iris, corresponden a una frecuencia de luz. Pero hay dos colores que no tienen una frecuencia única. Y ustedes aquí tienen que estar atentos. Después les voy a hacer pregunta de prueba. Esto va para la coeficiente 2. Los dos colores que no existen por sí mismos son el café y el rosado. Esos dos colores, en teoría, no deberían existir. ¿Pero por qué nosotros los vemos? Los vemos porque el ojo humano ve el rosado cuando recibe luz roja y azul al mismo tiempo. Entonces el cerebro como que recibe en los conos de los ojos, entonces el cerebro ahí como que los combina y dice, ah, ya, este debe ser este color, un color rosadito. Lo mismo con el café. Tampoco forma parte de las frecuencias que descomponen la luz y físicamente el café es un naranja oscuro o un amarillo con baja intensidad. O sea que cuando usted ve una mesa café, una polera rosada, la Barbie y todo esto, en realidad su cerebro está interpretando ondas de luz que no tienen un color propio. No, si todo es demasiado mágico. Imagínense que todos los colores que vemos son solamente la luz rebotando en los objetos con distintas intensidades, distintas frecuencias. Entonces así nosotros podemos ver los colores que vemos ahí, todos los colores, tanto del arco iris como el café y el rosado, que no son colores del arco iris, pero ahí está nuestro cerebro diciéndonos, este color es café y este color es rosado. Incluso el color rosado, hasta hace algunos cientos de años, no existía con nombre. Era solamente como un rojo pálido. Era como un rojo ahí nomás. Y el rosado, también en un tiempo, más o menos en el siglo XVII, XVIII, por ahí, era muy ocupado tanto por varones como por damas en las ropas de alta costura, haute couture, los vestidos, los trajes, las decoraciones también. Una de las amantes, no recuerdo de qué rey, supongámosle Luis XIV, ahí lo voy a buscar. Una de sus amantes oficiales le gustaba mucho el rosado, entonces hizo que decoraran el castillo de rosado, usaba su ropa rosada y puso el rosado muy de moda y todos empezaron a usar rosado. Y esa mentira de que el rosado es para mujeres y el azul es para hombres es de hace ni 100 años, de hace ¿cuánto? 120 años será más o menos, inicio de 1900.
Porque antes, de hecho, el rosado era para varones.

Ay, no, mejor que el rosado sea de mujeres y que el azul sea de hombre, y todos se creyeron esa propaganda y empezaron a decir que el rosado era de mujer. Así que, ¿alguien tiene alguna opinión sobre lo que dije? ¿Alguien me quiere decir algo por ahí? Porque si no, van a perder como en la guerra. Eso nomás les digo. Eso nomás les digo. Y nosotros continuamos con Santa Feria cuando son las 12:17. Piensa en mí. Oigan, ¿y si ustedes tienen alguna foto con, no sé, una polera rosada, algo rosado, me la pueden mandar? Para verla y... ¿quién sabe?

0: 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Paltomiel de NOP Laboratorios. ¿Qué me dice por aquí don Claudio Altamirano? Muy buenas tardes.
1: Hola, señorita.
0: Buenas tardes. Sí, está bien, son las 12:24. Casi digo buenos días. Ya, ahora sí.
1: Hola, señorita Vale, buenas tardes.
0: Hola.
1: Oiga, que llegó Chora, llegó Brava. Iba a preguntarle algo, pero mejor no hablar. No, me dio miedo.
0: No, si ahora que estoy sola, estoy más tranquila. Pregunte nomás si yo no muerdo. Sí. Ah. Muerdo en ocasiones, pero en esta ocasión no. Pregunte nomás, don Claudio. ¿Me va a dejar con la duda? No voy a poder dormir hoy día, no voy a poder vivir tranquila. Don Pangalito, buenas tardes, ¿cómo está? Tanto tiempo.
2: Hola, Vale, ¿cómo está usted? Oiga,
0: dígame.
2: Interesante lo que usted está contando en este momento. Me es muy interesante. Oye, y a mí el tema del color rosado, me gusta la ropa rosa, los shorts, poleras.
0: Precioso.
2: Mientras no sea todo rosado, un short de un color, la polera de otro color.
0: Ah, muy bien, don Pangalito. Sí, yo encuentro que hay varones que se ven súper bien con el color rosado. De hecho, más o menos en los años 80, el rosado estuvo muy de moda en camisa, los famosos, Hollywood se lo colocaba. Elvis Presley hasta un auto rosado tenía, eso fue ya un poquito antes. Pero igual de repente así como, ¡ay, el rosado, y el rosado! Rosado, precioso color. También nosotras las mujeres caímos en eso. De que el rosado era como para niñas tontas. De que, ¡ay, cómo te va a gustar el rosado si tú eres una mujer diferente, si tú eres una niña distinta! Y muchas renegamos del rosado justamente por esta estupidez. Hasta que llegó la película Legalmente Rubia, que fue como... Como, mira, una mujer que le gusta el rosado, que le gustan las cosas como, entre comillas, típicamente femeninas, y que es una abogada y que es súper inteligente, llegó como a romperle la cabeza a mucha gente. Como, no te lo puedo creer, ¿cómo puede ser? Así que ahora empoderarse del rosado. Don Pangal, ¿sabe qué? Por ser el único en participar, se ganó premio. Se ganó premio lo que siempre usted me pide. Un par de entraditas al cine. A ver si me llegan algunas fotos de gente vestida de rosado, no sé. Rosado, color que no existe, repito. Vamos a ver si podemos hacer algo. De verdad, don Pangalito. Besito para usted. Ahí le voy a pedir sus datitos. Y nosotros seguimos junto a Nicky Jam y Plan B. Fanática de lo sensual. En la punto 7.
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0: He vuelto. Y tenemos aquí a una persona que nos va a hablar sobre la mega venta de Karen. 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
1: Hola.
0: Hola.
1: Buenas tardes.
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1: Así es.
0: ¿Cómo estás esta tardecita lluviosa?
1: Bien, bien, aquí. Bueno, lo particular de Valdivia, ¿no? La lluvia, el temporal.
0: Sí.
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0: 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A ver qué me comentan por aquí. Don Nelson, ¿cómo está? Muy buenas tardes.
2: Hola, Valentina, buenas tardes. ¿Qué pasó con el rosado? A mí me encanta el rosado. He usado camisas rosadas, poleras rosadas, pantalones rosados. Y en algún momento algunas calcetas medias fucsia, pero el color yo creo que muy lindo, no hace la persona, no es un color femenino, y es que me encanta el rosado.
0: El rosado es un color nomás, un color para todos, los colores no tienen género. O también me da mucha risa de repente la gente, no sé, pues las mamás visten a sus guaguitas de verdes, azules, y así como, uy, qué lindo el niñito. No, es una niñita. ¡Oh! ¿Pero cómo? Y ya digo, dale con la... ¿Por qué no la viste de rosado? ¿Qué le va a importar a la guagua si le dicen niño o niña? Mira la Alexia, dice, chalita morada no sirve. Hola, cita, Val, está solita. Estoy solita, Alexia. Solita, pero nunca sola. Ah. Solita aquí en el estudio, pero no solita porque están ustedes. Mira, por aquí la Vale me dice, yo amo el rosado. Color de niña, dicen mis sobrinos. Pero mi hijo les dice, los colores no tienen sexo. Me encantan sus discusiones de niño. Ahí se ven las distintas crianzas, efectivamente. Muy bien. Oye, qué bien criado tu hijo. Me gusta. Me gusta. Que vuelva el rosado en niños, niñas, niñes, jóvenes, adultos, abuelos, abuelas, todo el mundo. Mira, por aquí Luis dice, buenas tardes, señorita Vale, interesante lo de los colores. Me gustaría que expliques lo del infrarrojo, que también me voló la cabeza. Oh, mire, voy a tener que investigar porque yo estos temas los investigo antes. Yo no lo hago aquí al tuntún. Así que para mañana en la mañana, va a tener que escuchar la radio bien temprano, de 9 a 11 de la mañana. Ahí voy a estar yo, le voy a explicar todo lo que es el infrarrojo. ¿Sabe de qué le puedo hablar? Del maravilloso mundo. No, mejor no. Oye, ¿nadie tiene alguna foto con alguna prenda rosada? ¿Algún varón, alguna dama con una falda o un vestido? Varón o dama, me da lo mismo. Chaleco, polera, pantalón, zapato rosado se ve poco. Aquí una vez en Valdivia vi un vehículo rosado y dije, qué precioso. Vi también una moto, era como una Vespa. Un scooter precioso, rosado. Dije, qué lindo. A mí me faltan prendas rosadas. Tengo un puro chaleco. Chaleco mono. Si ustedes tienen ahí alguna cosita. Oh, pero mira qué preciosidad aquí, Cristóbal. Me manda. Oye, qué bonita la foto. Me manda una foto muy bonita con un polerón rosado precioso. Primero, Cristóbal, preciosa la foto. Segundo, ¿sabes qué? Por tener una foto tan linda y ropa tan bonita y porque te encanta el rosado, te ganaste todo lo que es una recarga de gas. Así soy yo, ¿no? Si yo llego y regalo nomás y no se me enoje nada. Si se me enoja, no regalo nunca más nada. Así que, Cristóbal, felicidades, muy linda tu foto, de verdad, sale muy linda. Deberías ponerla de foto de perfil. Sale muy lindo en esa foto, tu foto de perfil, ¿sabes qué? No, tu foto de perfil no le hace justicia a lo bonito que te ves. Y nosotros seguimos con la música junto a los ilegales. La Morena, cuando son las 12 de la tarde con 47 minutos.

0: Hoy nos vamos a conectar aquí también con Luciano Quintana, de la agencia Oettinger, porque nos tiene una información muy importante sobre el duelo de leyendas. Así que aquí lo vamos a llamar para que nos cuente qué es lo que está pasando. Hola, buenas tardes, Luciano.
1: Hola, buenas tardes, Valentina.
0: Sí, ¿cómo estás?
1: ¿Qué tal? ¿Cómo está?
0: Muy bien, muchas gracias. Luciano, tú nos tienes información sobre el duelo de leyendas que se iba a realizar este fin de semana. ¿Qué pasó?
1: Así es. Bueno, lamentablemente el clima no nos ha acompañado. Uh-huh. Ya, y como agencia Oettinger, la productora del duelo de leyendas, informamos que el evento de mañana en el Estadio Félix Gallardo queda suspendida por condiciones climáticas.
0: Yeah.
1: Ya estamos, en este momento estamos a la espera, en los próximos minutos, media hora, uh-huh. Lo más probable es que nosotros ya tengamos la respuesta de la resolución por parte de las autoridades.
0: Ya.
1: Yeah. Cuando nosotros vamos a posponer el evento, no está cancelado, sino netamente es como está enfocado a la familia y sobre todo los niños menores de 12 años, uh-huh, que van a participar, tan solo como invitados estelares y de forma gratuita, sino que también ellos van a participar como telón del partido entre Colo Colo Histórico y Deportes Valdivia Histórico. Uh-huh. Por lo tanto, estamos a la espera de la confirmación de la nueva fecha. Esto, uh-huh, no depende exclusivamente de nosotros, no es algo que nosotros podamos decir esto se cambia para mañana o pasado o la, claro, próxima semana. Esto tiene una logística detrás, que es tema de vuelos para el plantel histórico de Colo Colo, uh-huh, fechas que ya están programadas dentro del estadio que hay que respetar, y teniendo esos datos nosotros podemos dar la fecha responsablemente.
0: Claro, aquí la lluvia como que nos jugó un poquito mal, el estadio no está en las condiciones para recibir tanto a los jugadores como a los espectadores, así que por eso tuvieron que posponerlo, no se cancela.
1: Posponerlo, no está cancelado, obviamente nosotros vamos a dar todas las facilidades para el público que haya adherido, ¿no es cierto?, con la compra de su ticket, uh-huh, nosotros no tenemos ningún problema en hacer la devolución íntegra del ticket, uh-huh, o en este caso se mantienen todos los beneficios ya que nosotros teníamos tanto con nuestros asociados, que son la empresa que colaboran, uh-huh, ya, como también con el público en general, y sobre todo con los niños vamos a mantener los beneficios y con nuestros asociados también. Gracias a Dios hemos tenido muy buena acogida por parte de las empresas colaboradoras, ya que se entiende que por bien del espectáculo, sobre todo de la familia y los niños, no ponerlos en riesgo, porque la verdad que el estadio no está en condiciones. De hecho, independientemente de que pare la lluvia, nadie se podría sentar dentro del estadio.
0: Claro. Así que ya saben, los que tienen entradas las pueden devolver o también les va a servir, por supuesto, para la nueva fecha. Y ya se va a estar avisando oportunamente cuándo será el duelo de leyendas aquí en Valdivia. Se colocó lo histórico y Deportes Valdivia Histórico. Muchas gracias, Luciano, por la información. Ahí vamos a estar esperando la nueva fecha.
1: Gracias a ustedes y, bueno, en compensación también a través de Radio.7, uh-huh, que también es de nuestras empresas asociadas, también les vamos a hacer llegar nuevamente entradas para que puedan sortear y de esa manera retribuirles este cariño y esta participación al público de .7.
0: Muchas gracias, Luciano. Gran regalito para nosotros. Que tengas una muy linda tarde.
1: Ustedes también, y que tengan un excelente fin de semana.
0: Gracias, igualmente. Chao, chao.
1: Gracias.
0: Así que ya sabe, mi gente, si ustedes tenían entraditas, este fin de semana, este sábado, que era el duelo de leyendas, no se va a realizar. pero sí se va a realizar en alguna fecha que en la tarde probablemente ya tendremos la confirmación de cuándo. Quizás el próximo fin de semana, pero ahí les vamos a estar avisando y vamos a tener igual unas entraditas para regalar, pero no se peleen, no se piquen, no se peleen. Aquí la... Uy, mira, la Carita me mandó una idea para los martes de terror. Voy a investigarla. Miguel también. Miguel Ángel me mostraba su carrito fucsia en el emprendimiento que tienen. Está muy bella, muy bella. ¿Quién más? Mire, don Juanito. Igual ahí con su polera. Es como salmón, ¿ah? No tan rosa. Roxy, ah, mira, Roxy igual le encanta el rosado. Tiene muchos outfits rosados. Dice, hasta mis tordas las envío a ser rosadas. Me encantó, Roxy. Don Claudito, ah, pero don Claudito, cuánta pinta. Roxy, don Claudito, se ganaron entradas al cine también. Así que me mandan por interno sus datitos y yo ya me tengo que retirar, ya es bastante tarde. Y yo los dejo por este viernes con Andresito. Andresito, que los va a acompañar desde la 1 hasta las 5 de la tarde y ahí regresaré yo con la Chío si es que el Pulento así lo estima. Hasta más ratito, mi gente. Yo me voy junto a los tres. ¿Quién es la que viene allí? Cuando es la 1 de la tarde con 2 minutos aquí en la punto 7. Besitos, besitos, que tengan rico almuerzo.

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gracias, Sebasa. Oye, hay gente que está acampando acá afuera en la radio esperando que... ¡Qué recibimiento más grande, Dios mío! Mira, por aquí veo los chiquillos, mira. ¡Hola, Bustía Zulema! ¿Cómo estás? ¡Sí! ¡Vengo a ponerme al día, tía! ¡Vengo a ponerme al día! ¿Cómo están, chiquillos? ¡Ay, gracias! ¡Gracias! Mira, la gente agolpada acá afuera de la radio, dándole la bienvenida. Ahí va saliendo la Vale. ¡Aplauso para la Vale! Ahí va saliendo la Vale. Cuidado, cuidado, Vale. No te vamos a dejar las patitas. Cuidado, Vale. Por favor, ábrele la puerta al vehículo para que vaya a almorzar. Eso. ¡Chao, Vale! ¡Chao! Ahí se va la Vale. Ahí se va. ¿O era la Chivo? Es que la encuentro a las dos. Bueno, sí. ¿Cómo están ustedes?

Señoras y señores, Andrés Herrera por acá nuevamente visitando la ciudad donde la luna se baila. Va, se baila. Se baña en paños menores. Sí. ¿Cómo está la hermosa ciudad de Valdivia? Qué gusto nuevamente venir a mojarme por estos lados. Sí, a visitar a los lobitos de mar. A visitar la casita verde. Estará por ahí mi amigo personal, el Will Williento Mayor. Ya lo vamos a estar recibiendo por acá. Saludo al Claudito que anda por ahí. ¡Buena, Claudito! 9 grados a esta hora tenemos aquí en Valdivia. Los voy a acompañar nada más y nada menos que hasta las mismas 5 de la tarde. Así que córranse para allá para el lado porque vengo con el manso diente con el guatón. No, tomamos desayuno, pero muy temprano, a eso de las 7:30 de la mañana. No, nos comimos la mitad de un cordero con el guatón acá, nada más. Pero tenemos hambrecita. ¿Qué cuentan de nuevo, chiquillos, en Valdivia? Bueno, primero que todo, vengo con los avisos económicos de 1 a 3 de la tarde. ¿Vale? Aprovechen de mandarme todos sus avisos económicos. Oye, lo otro, ojo, que si hay accesorios, vestuario en arriendo que para que bailen los niños o para que baile usted, por ejemplo, le faltan unos zapatitos de guaso, le falta el falso para el vestido, quiere vender un sombrero, hágamelo saber. Al más 56-63-228-3391 es nuestro WhatsApp para que se comuniquen con nosotros. Avisos económicos. Sea breve, dos cucharadas a la papa al tiro. Me manda el valor, el teléfono, que lo que es. Y si tiene una fotito, fotito también.

que arranca, ¿eh? Oye, ¿hasta qué edad se puede... ¿Hasta qué? ¿Hasta qué edad se puede hacer un baby shower? ¿Hasta qué edad se puede hacer un baby shower? Mi mami nunca me hizo uno, ¿eh? Estoy falta de ropa por si acaso. Llegaron los primeros avisos económicos del día de hoy. 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

Hola, ¿cómo están? Punto 7. Una invitación a todos los valdivianos y a las comunas cercanas que son amantes del deporte de contacto. Tenemos boxeo, señores, en el Club Deporte Las Ánimas. Comenzamos el sábado, este sábado, a las 6:30. Hay artistas invitados, va a estar súper entretenido. Yo creo que igual va a estar lloviendo. Estamos acostumbrados, somos valdivianos. Un saludo gigante a todos los puntos 7. 3.500 pesos la entrada general y 5.000 pesos ringside. Los niños menores de 5 años, gratis. Un abrazo.

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0: metí la pata al agua. Eso fue lo que me pasó. Ya, ya ríense todo lo que quieran. Salí a abrir el portón del estacionamiento y metí todo el pie al agua. Hasta la canilla, dijo el otro. Así que les tengo que decir que tengo puesta mi pie izquierdo, mi zapatilla con mi calcetín. Y mi pata derecha, tengo el pantalón arremangado hasta la rodilla y a patas peladas. A patas peladas. Tengo un pie descubierto. Tengo un pie descubierto. Sí. Amigos, 15 minutos nos separan de las dos. Sí, Andrés Herrera. Hola, ¿cómo estás? Aquí me mandaron a dar una vuelta a visitarlo a ustedes por hoy día. Sí, pues la Karinita está con ustedes todos los días. Pero andan en otros menesteres por hoy día. Entonces me dijeron, oye Andrés, ¿qué tenéis que hacer entre la 1 y las 5? Trabajar, dije yo. Pucha, ¿queréis trabajar más? Ya, pues, dije yo. Como buen valdiviano le pongo los pechos a las balas que tanto. Me dice, tenéis que irte a Valdivia. Yo le dije, ¿a qué hora pasa la embarcación? Así que aquí estoy, pues. Yo los voy a acompañar hasta las 5 nomás. Sí, hasta las 5 los voy a acompañar. Pero ahora estoy en los avisos económicos. Así que aproveche, por ejemplo, si usted tiene un bote que vender. Si usted tiene, por ejemplo, zapatitos de guaso, que el niño lo ocupó el año pasado nomás. Y este año ya no le. Este año va a bailar chilote, así que tiene que comprarse una. ¿Cómo se llaman estas? Una ojota. Entonces los zapatos se los puso una pura vez el niño y ahí quedaron. Entonces, si quiere venderlos, usted me manda un audio y me dice, ¡hola, bu! ¡Wilwiliento! Hola, bu Andrés, me dice, y tengo unos zapatos de guaso, talla tanto y valen tanto. Y ahí está mi número. Y me manda una foto. Una foto de los zapatos, no me va a mandar una foto suya porque. Entonces así, los interesados van. ¡Uy, Andrés, me interesa el zapatito de guaso! El año pasado, yo sé que usted le compró el vestido a la niña para que bailara el año pasado. ¡Uy, que lesearon para buscar el vestido! ¿Se acuerdan? Buscaron el vestido. No, que se no, mami, que no me entra, que no, que el color, que la cuestión. Hasta que encontraron el vestido que quería la niña, bailó, le salió bonito todo, pero este año va a bailar pascuense ahora. Y ahí quedó el vestido. Entonces, lo más probable es que diga, oye hija, ¿por qué no vendemos tu vestido y ocupamos la platita para comprarte el traje pascuense? Ya, pues, mami. Y me manda para acá el audio también. ¿Ya? ¿Cuál es el número de WhatsApp? No tengo idea, no me acuerdo. No, sí sé. Sí sé, amigo, sí sé. Más 56-63-228-3391. ¿Ah? Ese es. Ya. ¿Aló? ¿Hay gente por acá o no? ¡Hola, vos! Ya. Espérame un poco. El Claudito, no sé por qué, no me ha saludado. Don Víctor de la línea 3 tampoco me ha saludado. No, Andresito, ¿cuándo voy a estar por acá? Te echamos de menos. ¿Qué? Y la cuestión, y me tienen más botado que palito de helado en el invierno. Ya, pero por aquí tenemos avisos que llegaron, ¿o no? Sí, acá llegaron.
1: ¿Cómo que no te he saludado? Si te saludé, tú no me has saludado.
0: ¿Cómo estáis, Claudito? Tanto tiempo. Ya, pongámonos al día. Cuéntenme ustedes que. Así, pero tampoco se vayan. Se alarguen tanto porque si no, no va a resultar. ¿Cómo han estado ustedes, chiquillos? ¿Cómo lo ha tratado la vida? Me imagino que súper bien. Están muy bien acompañados. ¿Está lloviendo por allá? Abríguese, comió.
1: Te dije, buena, ¿cómo estáis? Remuneración.
0: Papacito. Buena, Claudito. Por acá tenemos al Jano. Hoy el Jano se pegó un audio de un minuto. Tienen tiempo, ¿cierto? Ya, okay. Ya, Janito, voy al tiro. Al tiro, Jano. Solamente una vez llegué a Valdivia. Ya. Hola, ¿qué tal?
2: Hola, ¿qué tal? Festival.
0: ¿A dónde estoy? Aquí estoy. Hola, ¿qué tal?
3: Ya está peleando el matrimonio ya. No, que si te saludas, no, que no me saludaste, que si te matrimonio, te pasas puro peleando.
0: Siempre me hace lo mismo. Y lo que más me da lata es que siempre en público. Ay, ¿por qué tenía que decirlo? Hola, ¿qué tal? ¿Qué tenemos por aquí? ¡Wow! ¡Qué bonito ese vestido! Hola, amiga, Tamara. Ota buena. Tamara, ¿cómo está ahí? Hola.
4: Hola, mi amorcito, ¿cómo estás? Aquí te habla la Tami.
0: Ya no me hable así que me sonrojo. Mira cómo se me puso la piel de gallina. Mira. Dios mío, señor de mi alma. ¿Cómo estás, puta Tamara? ¿Cuántas picolas sin vernos?
4: Hola, mi amorcito, ¿cómo estás? Aquí te habla la Tami. Estoy haciendo una cazuelita. Oye, me diste buena idea. Mira, te mandé fotito de un traje que usó mi hija. Tiene una sola postura porque lo usó el año pasado nomás. Talla 14. Así que está la faldita y está el pañuelo. Ese baile, no me acuerdo cómo se llama, un baile nortino, parece.
0: Sí, baile nortino.
4: Besitos. Policito que está ahí con su patita toda mojada, oiga. Eso me va a resfriar, pues.
5: Sí, estoy aquí con los patitos por el lado.
0: Hola. ¿Cómo estás, Alexia? ¿Todo bien? Te mando un beso. Muy bien, aquí está. Buena, Carlito. Oye, pero el Jano, ¿por qué borró el audio si yo lo iba a escuchar? Si estaba. Oye, si usted está ahí como. ¿Para qué me invitan si sabe cómo me pongo? Oye, por acá tenemos el siguiente aviso. Pongan atención, escuchen. Tengo un departamento disponible. ¡Tenemos departamento, cabrón! Para arrendarlo. Oye, me vamos a agarrar a vuelo y agua toda. Tengo un departamento disponible desde el lunes en Miraflores, a una cuadra de la Universidad Austral. Ese está nuevo, recién terminado. 280 lucas mensuales más 150 de garantía. Bueno, obviamente incluye la luz, el agua, internet y lavandería incluido.
5: ¿Con lavandería? ¿Cómo ha cambiado la vida, guatón?
6: Sí.
5: Antes uno arrendaba la casita y uno mismo tenía que escobillar en la batea, ¿te acordáis? Y agarrábamos a palo los jeans.
0: ¡Claro!
5: Y ahora tienen lavandería, los juts. ¡Agarrar!
0: Pero bueno, igual, pues. Bueno, igual. Ya, contarte que este departamento va a estar disponible desde el lunes, 280 lucas mensuales, más 150 de garantía, luz, agua, internet y lavandería incluido. De preferencia, estudiantes, ¿ok? Pueden tratar, el departamento es de un ambiente, me dice. Pueden tratar al más 569-224-46-348. Chicos, por X motivo, ustedes no alcanzan a notar, de repente este dato te interesó, pero vais manejando y no alcanzaste. Te estacionan en algún lugar y me dice, Andrés, ¿sabes qué? No alcancé a notar, envíame este dato y yo te lo envío por internet, ¿vale? Para que todos queden con el... quiero mi estrellita después, ¿ah? Sí, ojalá que me dé a mi patrón para que me dé un bono. Ya.
7: Sí, hola, Andresito, es que le voy a hacer que lo igual el coche muy largo. Entonces, verde, mire, muy buenas tardes.
0: Nosotros tenemos... Bueno, yo sé que tú me echas de menos, ¿ah? Pero no es necesario que usted lo esté divulgando acá en la radio. ¡Ah! ¿Qué? ¿Qué, guatón? ¡Ah, el mensaje! ¡Ay, eres loco tú! loco tú, ya.
7: Llegó el Andresito, es que le pasa que lo igual el coche muy largo. Entonces, mire, muy buenas tardes.
0: Buena, nosotros buena.
7: Tenemos beneficio de Pulmay para mañana a nombre del cuarto medio A del Colegio de los Conquistadores.
0: ¿Ya?
7: Entonces queremos nosotros ofrecer a 7,000 pesos la malla. Las mallas son grandes, alcanzan para dos personas. Nosotros hemos consumido acá y...
0: ¿Qué consumieron?
7: Mañana yo voy a hacer en Las Ánimas. Y de Las Ánimas, yo acá en la San Pedro, yo puedo comprometerme a la gente que necesite, que me pueda comunicar conmigo, ahí voy a dar el número y yo, lo anotamos y se cancela cuando se entregue el Pulmay. Va a ser la entrega después de las 12 de la tarde, empezar a entregarse el Pulmay.
0: Que den la malla. Espérate un poco, Jano. Ordenemos el tema. Mañana o desde hoy se hace la reserva que ustedes van a estar vendiendo Pulmay. Déjame escuchar de nuevo el audio. No, sí, no lo tenía en el 2. Es que espérate un poco. No, en realidad, menos mal que lo acortó. ¿Te imagináis? ¿Hicimos escuchado el primer audio? No, olvídate.
7: Llego el Andresito, es que lo que pasa es que igual el coche es muy largo. Entonces, mire, muy buenas tardes. Nosotros tenemos beneficio de Pulmay para mañana.
0: ¿Ya?
7: A nombre del cuarto medio A del Colegio de los Conquistadores.
0: Ya, perfecto.
7: Entonces queremos nosotros ofrecer a 7,000 pesos la malla.
0: Ya, perfecto. Los chiquillos están vendiendo Pulmay a 7 lucas la malla. Comen dos personas. No, guatón, una malla para el guatón. Hasta ahí vamos muy bien. Ya, dame un segundo, voy un poquito para atrás.
7: 7,000 pesos la malla, las mallas son grandes, alcanzan para dos personas, nosotros hemos consumido acá y mañana yo voy a hacer en Las Ánimas y de Las Ánimas yo acá en la San Pedro yo puedo comprometerme a la gente que necesite que me pueda comunicar conmigo, ahí voy a dar el número y yo, lo anotamos y se cancela cuando se entregue el Pulmay, va a ser la entrega después de las 12 de la tarde, va a empezar a entregarse el Pulmay.
0: Ok, Janito, entonces ahora yo doy tu número para que la gente pueda reservar el Pulmay para mañana. Y después de las 12 ustedes lo van a ir a entregar, ¿cierto? 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Desbloquéelo. Déjese de jugar con la cuncunita, por favor. 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Si no alcanzan a anotar, usted va manejando, está atendiendo. Me dice, Andrés, manda el número del Pulmay. Y yo te lo envío. Ya nomás.
2: Mi amorcito, ¿sabes que necesito desahogarme hoy? Me di a la moza y no la mandé a clase. Preferí que seguir durmiendo. Porque dime, ¿Qué pasó?
0: Cuéntame, puta madre, ¿qué pasó?
2: ¿Sabes que despertaba con mi esposo como a las 4 de la mañana, un griterío y unos golpes? Eso sí le pegaron, o sea, estaban peleando al lado, un matrimonio, como gritaba la chica, como gritaba el hombre. Qué terrible, wey. Yo no, de aquí no se ve nada para allá, pues sentía los golpes que le pegaba el portón. Por eso estoy haciendo esta cazuelita para reponer el cuerpo, porque hoy después no puedo dormir. Que habré quedado dormido como a las 5 y media, 6 de la mañana.
0: Esto sería el reporte del sector B. Adelante, estudios centrales. Pero por Dios, no, los vecinos.
7: Muchas gracias, Andresito. Vamos a estar atentos ahí a la gente que necesite Pulmay para mañana.
0: ¿Ya?
7: Así que se pueden inscribir hoy día para ir viendo cuánta gente necesita.
0: Vale,
7: para
0: vale.
7: Acá, para el sector de la San Pedro.
0: Ya, bacán. Chiquillo, a 7 lucas la malla, la mallita de Pulmay. Y si usted dice que lo escuchó en la radio .7, le van a echar caldito. Sí. Así que aproveche. Hola, Cristian. Buenas.
6: Se nota que no estaba
0: la
6: pendiente
0: en
6: la vecina.
0: El picado, digo. Oye, son las 2 de la tarde ya. Son las 2 de la tarde. Las 2 de la tarde. Voy a preparar el boletín informativo, chiquillos. Cortito, para ponernos al día. Vamos a continuar con los avisos económicos. Recuerden, amigas y amigos, Si usted busca un trajecito para que baile su hijo ahora en las fiestas patrias, mándeme un mensaje, me dice: Andrés, necesito un traje de guasita, talla tanto, zapatitos de charol, no sé. Y más de alguna persona tiene que tener algo a la venta, algún accesorio o vestuario de en relación a nuestras fiestas patrias, ¿vale? Así que, por favor, no pierda cuidado, envíelo a Aviso Económico. Si quiere arrendar una casita, si está vendiendo su auto, si tiene algún emprendimiento en su casa, está preparando algo rico para vender, así como los chiquillos de El Pulmay, usted va a vender pancito amasado, a la noche va a tener completo, va a tener empanadita, no sé, trabaja en la casa en costura, o se dedica a otra cosa en su casa, tiene su taller, por favor, bienvenido. Con toda confianza, siéntase en su casa. Aquí la voy a esperar. Mira, de hecho tengo cafecito ahí, tengo té, harinado, Pulmay que me mandaron del cuarto año. Así que estamos bien acá, ¿eh? Estamos bien. Vamos a la música, guatoncito, vamos a la música. Preparamos el boletín informativo, el romántico de las dos, y estamos de vuelta con ustedes. No se mueva, no se cambia. No, no, no, no, no. Permiso, ¿ah? ¿Eh? Ah, oh, ya está, ya está, bueno, ya. ¡Ya!
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1: Así es, las 2 de la tarde, 6 minutos ya. Y tenemos algunas noticias para ustedes en Punto 7. Municipio de Valdivia se querella por tala ilegal de madera en Santuario de la Naturaleza Llankawi. La Municipalidad de Valdivia presentó una querella criminal contra quienes resulten responsables por la sustracción ilegal de madera desde el Santuario de la Naturaleza Llankawi. La acción legal fue presentada luego de un operativo policial efectuado el 18 de agosto que permitió la detención de un hombre que fue hallado efectuando la tala ilegal de especies nativas del coihue y ulmo, robo de madera y usurpación en el santuario ubicado en la parte sur de la comuna, en el sector Lomas del Sol. De acuerdo a lo señalado por la alcaldesa de Valdivia, el año pasado, tras realizar una fiscalización en el predio, percatarse de la existencia de árboles talados y huellas de vehículos, presentaron una denuncia ante la Videma de la PDI que permitió iniciar la investigación correspondiente. La jefa comunal agregó que ahora, con la querella que fue declarada admisible, buscan que se establezcan sanciones efectivas contra quienes resulten responsables, pero además dar una señal de advertencia para quienes realicen este tipo de delitos. Detienen a instructor deportivo acusado de ingresar droga y celulares a la cárcel de Valdivia por 5 años. Un instructor de educación física fue detenido por presuntamente ingresar droga, celulares y otros elementos prohibidos a la cárcel de Valdivia, aprovechando el acceso que tenía al recinto. Según la investigación, llevaría cerca de 5 años realizando estas acciones. En total, 3 personas fueron detenidas tras un operativo conjunto de carabineros y gendarmería que permitió desarticular una presunta vía de ingreso de sustancias ilícitas y especies prohibidas al recinto penitenciario. El detenido de 36 años trabajaba como monitor deportivo por la empresa concesionada de la cárcel y, de acuerdo con los antecedentes reunidos durante la investigación, habría utilizado sus funciones y el contacto habitual con los internos para ingresar los elementos al penal. 2 de la tarde, 10 minutos, algunas noticias a esta hora aquí en Punto 7. Los dejo invitados a continuar con la programación.
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1: Amigos de Valdivia, estamos en los avisos económicos a esta hora de la tarde. 2:19 PM, muchos a esta hora están en un rico almuerzo.
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1: ¿Sí o no?
3: Necesito, si va con un vasito de pulmay, pues cada malla va con su vaso de pulmay.
1: Sí,
3: así
1: obvio.
3: Que no hay problema con el juguito.
1: 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Oye, ¿cómo en...? Por ejemplo, ¿han cotizado carne con anticipación? No sé si, es que de repente las personas tienen su lugar favorito y siempre van a la misma carnicería a hacer sus compras todos los meses, ¿cierto? Y ¿por qué les pregunto? Por si han notado desde ya una diferencia en precios. Me imagino que tiene que subirán las carnicerías. Algunas carnicerías subirán sus precios en este mes de septiembre, me imagino, no sé. Pero el precio de la carne se dispara antes del 18 de septiembre. Eso es lo que dicen. Dice, preparar un asado para estas fiestas patrias será más caro que hace un año. Así lo reveló un análisis que hizo el guatón en su cocina. Estableció que una canasta de 11 productos típicos alcanzó los 42.984 pesos en agosto. Un 5,4% más que en el mismo periodo del año pasado. ¿Cachai? Bueno, el principal impacto está en las carnes de los 2.212 pesos, que aumentó la canasta en comparación con el año pasado, que estaba a 1.778. Bueno, corresponden a dos cortes específicos de distintos tipos de carne. Ambos cortes aplican cerca del 80% del aumento total de una canasta. O sea, lo más caro de una canasta es la carne, pero más que el año pasado. ¿Qué más dice? Por otro lado, la papa registró el mayor incremento porcentual con un 48,1% al pasar de 1.114 a 1.650 el kilo. Sin embargo, su impacto en el gasto final es menor que el de las carnes. Claro, obvio. Bueno, en contraste, la pechuga de pollo bajó 270.

0: pesos y llegó a 4.944 el kilo, mientras que el arroz también se registró una disminución. La marraqueta, en tanto, se mantuvo estable. Bueno, esto fue una encuesta que se hizo. Es como una, son como números aprox, ¿cachai? En relación a nivel nacional. ¿Ha encontrado usted un poquito el alza de la carne? ¿Lo ha visto? ¿Qué le han dicho sus caseros? ¿Si va a subir o no? Porque claro, hay muchas personas que se manifiestan para las fiestas patrias con anticipación, ¿cachai? Compran la carnecita, la dejan congelada, aprovechan que tienen unas luquitas, la compran todo antes, porque igual, imagínate, esa semana de fiestas patrias va a ser una locura. En todos lados. En las tiendas, en todos lados. Se revoluciona el país cuando comienza septiembre. Bueno, hay cortes de carne que más subieron. Por ejemplo, el asado carnicero de 9.886 el kilo subió 956 pesos. El costillar de cerdo de 9.518 subió 822 pesos. Bueno, hay que ir barajando eso y consulte para que se programe con anticipación con respecto a las compras. O sea, algunos dicen, ¿para qué vamos a hacer tanto? Claro, lo justo y necesario, una carnecita para la parrilla, un trocito de carne para hacer una rica empanada. Y ahí va viendo su bolsillo, ¿cierto? Ahí vamos viendo el bolsillo. Pero hay que igual tener ojito ahí con el alza de los productos que más se van a utilizar en este mes, que es la carne, el pan, la cebolla, ¿cierto? Y el licor. El licor no sé cómo en realidad cómo va a andar el trago, ¿cachai? Pero generalmente no sube. Yo creo que la carne sube más, ¿cierto? ¡Separador!
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0: ¿Qué pasó realmente? Dijo el otro. Ay, ay, ay, ay, sí. Voy a tener que echarle aceite a la silla. Yo. Está bastante pegadita ya aquí. Déjame contarte que con la novedad que no me ha llegado ni un aviso económico. Ocupaditos tienen que estar los chicos. Bueno, estaba revisando acá dos cosas. Una es lo primero y dos, la Católica. Nada. No sé si lo habrán comentado, pero no está de más volver a recordarle que ya están los fondos Navidades Comunitarias de la FONACOP. ¿Quiénes pueden postular juntas de vecinos vigentes de la comuna de Valdivia? ¿Cuándo? Bueno, esto partió el 17 de agosto. Tienen plazo hasta el 22 de septiembre, hasta las 2 de la tarde. ¿Cómo lo tienen que hacer? Descargar las bases y el formulario de postulación de la página web de la municipalidad o directamente ir al Departamento de Organizaciones Comunitarias. ¿Ya? Hasta el 22 de septiembre hay plazo. Se abrieron las postulaciones, repito, al Fondo de Navidades Comunitarias. Como municipio, invitan a apoyar a nuestras comunidades para que puedan encontrarse, compartir y celebrar juntos esta fiesta. A partir del 17 de agosto, comenzó la postulación al Fondo Navidades Comunitarias del FONACOM, dirigido a las juntas de vecinos vigentes, de Valdivia. ¿Hasta cuándo postulamos? Hasta el 22 de septiembre a las 2 de la tarde. Y las bases y el formulario de postulación estarán disponibles en www.munivaldivia.cl o también podrán solicitarse presencialmente en el Departamento de Organizaciones Comunitarias. Un dato para la Junta de Vecinos. ¿Ya? Separador, guatón.
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0: Oye, lo otro que estaba revisando también era con respecto a la limpieza de la parrilla. Algo no menor para estas fiestas patrias, chiquillo. Claro, obvio que sí. Porque, ¿a dónde quedé acá? ¿Cómo lo hacemos? Llega el día del 17 o el 18, a eso de las 11 de la mañana. ¡Vieja, voy a prender el fuego para poner la parrilla! Y la señora feliz porque el viejo se entretiene en el patio, saca la parrilla, aprovecha a ordenar la bodega. Paseos para allá, paseos para acá, se pone guante para el carbón. Y la señora entra mientras tanto, ¿qué está? La papita cocía, preparando la ensaladita, ¿sí o no? Escuchando la radio.
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0: Ya, pues. Entonces se hace fueguito, se pone la parrilla. ¡Vieja! ¡Tírate una cebolla para acá! ¿Para qué? Para limpiar la parrilla, pues, mujer. Y uno le aplica con la cebolla la limpiada a la parrilla o con el limón. Déjeme decirle que están en un graso error. No lo hagan más. Sí, yo sé que todas las familias chilenas hemos limpiado nuestra parrilla con la cebolla, pero ¿sabes qué? No lo hagan, chicos. No lo hagan. ¿Sabes por qué o no? Espérame, que tengo que saludar a una persona acá que nos viene a interrumpir cada vez que estamos en algo interesante. Nos interrumpe esta persona. A ver. ¿Quién anda metiendo tanto boche por acá? Que aquí llegué yo. ¿Quién es?
3: Hola, güey, hueliento, ¿cómo estás? El temporal te preocupa como el día. Oh, te estaban esperando en la casona verde. En el día que estaban avisando, que estaban preparando. Ya. Para llegar a los reyes, dijeron. Este es bien, güey, hueliento.
0: Buena, mi viejito lindo. Sí, pues aquí viene por hoy día. En esta horita voy a estar de 1 a 5 nomás con ustedes. Sí, pues, voy a estar acompañándole en este ratito. Después vuelve toda la normalidad. Si yo, Andrea anda Valdivia, ya voy. Y los pasajes. Así que voy a estar un ratito con ustedes, ¿no? Me quedan exactamente 2 horas y media para estar al aire. Estamos en los avisos económicos, pero ya, pues yo le estaba hablando del tema de la limpieza de la cebolla. Dicen que limpiar con la cebolla tiene un líquido alto en ácido y azúcar. Y eso cuando uno lo pasa con el calor de la parrilla, queda ahí pegado y se transforma en óxido y te echa a perder la parrilla. Entonces, y el limón obviamente lo mismo. Entonces, lo ideal es con un detergente biodegradable, una buena escobillita. Cómprese una escobillita y en los chinos tan barato. Oye, uno siempre manda a la gente a los chinos a comprar, ¿eh? ¿Cachaba, no? Oye, que me falta un marco aquí para poner. Anda a los chinos, están baratos. Lo que no compren en los chinos, toalla. No compren toalla. Oye, las toallas malas los chinos. Ya. ¿En qué estamos? Ya, pues la escobillita para la escobillita de acero. Hay unas que son de color amarillo, otras de, una escobilla. Y un poquito de detergente, le aplica y le pasa la escobillita, le pasa. Después le saca todo eso con agüita caliente, le pega un calentón. A la parrilla. Y ahí va a quedar impeque. Después que usted termine de utilizar la parrilla, no llegue y la guarde porque si no llegan los perros y empiezan ahí con la vuelta. Termina la parrilla y tiene que limpiarla. Igual cuando uno come, lava el plato después. Entonces, guarde su parrilla hermosa que le quedó bien limpiecita. Entonces, cuando usted saque la parrilla de nuevo, va a estar impeque. Así que, chiquillos, dicen que no es recomendable la cebolla ni el limón para limpiar las parrillas, porque se le pega el sistema circunvirúdico ahí. ¡Separador!
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0: Bueno, yo estaba en los avisos económicos con ustedes. No ha llegado aviso económico. Me imagino que están todos muy bien. Saludamos a los chiquillos de la locomoción colectiva. A las chiquillas que están atendiendo público, almacenes, botillerías, carnicería. Hoy, si hay alguna carnicería por ahí, péguense el datito, si hay oferta, algo conveniente para la gente. Saludamos también a las ferias que están en el día de hoy. A nuestros amigos ahí de la Feria Fluvial, le mandamos un cariñoso saludo. A los chiquillos del mercado, seguramente están escuchando la Punto 7. A nuestros amigos de Aseo y Ornato, a los chicos recolectores de basura, a los techitos amarillos, los que trabajan aplicaciones en su auto particular, los furgones escolares, obvio. Ahí van los tíos. A los talleres mecánicos, siempre están en la sintonía de la Punto 7. ¡Ájale! Así que los invito a que me dejen su aviso económico y si no, pase por acá a saludar. Uno no viene todos los días a Valdivia. Sí. Uno no viene todos los días a Valdivia. Ya. Aquí me quiero detener porque ayer yo quedé como potito en el agua. Ah, no, nadado. Sí. Porque iba caminando por la calle que está en el suelo. Y me encuentro con un caserito que vende frutos secos y de repente hay en una bandeja. Me vaya a creer que tenía digüeñes. ¿Han comido digüeñes? Buena, caserito. Así yo todo en la buena onda, ¿eh? En la buena onda. Buena, caserito, ¿cómo está? Hola, ¿qué hubo? Le dije, oiga, ¿por qué está enojado conmigo? ¿Por qué ya no me saludáis en la radio? Pero, caserito, digo, si yo no me puedo acordar de todo el mundo. Ya que querís, me dijo. ¡Ah! No, caserito, dije, ¿cómo tiene sus digüeñes? 20 lucas, me. Y yo le dije, anda. Yo le dije, ¿de verdad? Sí, me dijo, están a 20 lucas. ¿Y qué? ¿Los trae de Irán los digüeñes? No, me dijo, los irán a buscar. ¡Ah! Lo que. Pero ¿sabes qué? En otros lugares, me dijo, en otros lugares, Andresito lindo, está a 24 lucas el kilo. En otros lugares, me dijo, no te voy a decir dónde. Bro. Hay tesoros que crecen en los árboles. Digüeñes llegan a los 22 mil pesos el kilo. ¡Wow! ¿Está sobrevalorado, dicen ustedes, el precio del digüeñe? Bueno, hay muchas personas que no les gusta el digüeñe, pero hay personas que sí les gusta, frito, ensalada, como pebre, empanadita. Hoy estoy como el amigo de Forrest Gump, el que hacía camarones. Con huevo, con pan, con tallarines, al jugo, en crema, a la olla, a la parrilla. Más caro que el salmón premium, el super alimento del sur de Chile. Está muy lejos de ver de eso mismo. Unos digüeñes, una delicatez silvestre, sabrosa y nutritiva. Desde que descubrieron que era un superalimento, el precio se disparó en el mundo. Pero a ver, ¿será caro porque es un superalimento o porque cuesta más que la... sacar un digüeño de arriba, meta palo para arriba? Pero ¿saben qué? Señora, señor, véalo por el otro lado. ¿Qué manera de desestresarse uno cuando va a sacar digüeño, eh? Meta palo no va para arriba. Hay algunos que son más osados y suben. Guatón, ¿saben cómo se llama el árbol? ¿Dónde sale el digüeñe? Digüeñero. Ah, no tenía idea. ¿Cómo no hay que cachar que los digüeñes vienen del digüeñón? No, viene del guaye. De ahí viene. Pero de verdad que es el precio. La otra vez uno decía, ¡ay, que están caros los digüeñes! 8 lucas el kilo. ¿Cachaste? Están a 20 lucas. No, de verdad. ¿Sabes lo que no he comido hace mucho rato? El changle. La otra vez, por ahí en una picadita. Hoy, empanadas de changle. Entré, pobre señora, me vende una empanadita de changle, no me quedan. Changle rico igual, hace muchos años.
4: Eso se llama sinvergüenzura. Así se llama.
0: Ah.
4: Con todas sus letras. Sinvergüenzura. No sobrevalorado.
0: Sí. Bueno, obviamente Cristian tiene todo, también es válida su opinión. Pero ¿por qué llegamos? ¿Por qué se llega a ese precio? ¿Será? Yo creo, puede ser, que cuesta mucho obtener este fruto. Porque el piñón no vale 20 lucas, ¿no? ¿Sí o no? Bueno, en realidad el digüeñe sale una pura vez en el año. Los piñones también. Podéis comer piñones en cualquier época del año. Pero claro, Cristian tiene la razón también. ¿Por qué llegamos a ese precio? Preguntémosle a la... ¿Cómo se llama? ¿Ya no está la Alexa ya? ¿Cómo se llama? Bueno, chiquillos, si tienen el gusto de probar digüeñe, ahí nos dice a cómo lo compró. ¿Ya? Vale. Separado.
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6: ¡Oh, qué rico digüeño, Andresito, para dejar con las ganas, oye! Yo ahora estoy haciendo pancito con longa. Voy a pegar al hombre.
0: ¡Buena!
6: Con pancito con longa y su cazuelita. ¿Qué te va a decir?

0: te cansaste.
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0: ¡Venga! ¡Es viernes, chiquillo! Les voy a... ¿Al tiro, huevón? Vamos, ¿no? Les quiero comentar Familia.7 Valdivia.
1: .7.
0: Yo les dije que solamente iba a estar un ratito con ustedes, pero cuando uno viene de visita a algún lugar no puede llegar con las manos vacías, ¿cierto? Yo traigo una recarga de gas abastible para usted.
1: Siete.
0: No, no es el día de los inocentes.
2: Es cierto.
0: Ya, 3:07 p.m. Hoy estaba escuchando a nuestro querido amigo Roberto. Que bueno, Roberto tiene toda la razón. Ya lo vamos a escuchar. Con respecto, para cerrar el tema de los digüeñes. Claro, yo estaba leyendo acá una de las razones. El alto precio del digüeñe, que va a facturar más o menos entre los 14 y 20 lucas, ¿cierto? Se debe principalmente, chiquillo, a que no se puede cultivar artificialmente. No es como, ¡ay, ya plantemos un digüeñe aquí en la huerta! No. Y la recolección es 100% silvestre, manual, peligrosa. Gente que sube, gente que con palo, en fin. Es un hongo, sí, parásito exclusivo que solo crece en las ramas de los árboles muy altos, como por ejemplo el guaye o roble. Bueno, algo muy parecido a esto nos explica también nuestro querido amigo Roberto. Lo escuchamos.
3: Hola, Andresito, buenas tardes y a todos los escuchas de Radio.7. Mira, los digüeñes, claro, están caros porque están recién saliendo.
0: Claro.
3: Pero es cosa de oferta y demanda, ¿no? Pues si la gente no los compra, igual los van a ir bajando porque no les va a durar mucho tiempo los digüeñes, duran un tiempo, no están bien recolectados.
0: Claro, claro, claro.
3: Más de una semana no van a durar, entonces eso sí. Es lo que pasa. Yo, mira, igual creo que es excesivo el precio porque, claro, no es tan escaso, hay que los buscar y no es algo que esté en peligro de extinción. Yo salgo a buscar, a recolectar hongos en el tiempo de los loyos y los changles,
0: claro.
3: Y eso ya está en peligro de extinción. ¿Por qué? Porque los bosques nativos están acabando por la misma, como avanza todo esto de la forestación y todo eso.
0: Exactamente,
3: y cuesta mucho buscarlo y hay que caminar harto, y eso yo los vendo a 8 lucas al kilo y así la gente reclama. Y después ya cuando baja el tiempo ya están a 7 lucas, hasta 6 lucas al kilo llegan a bajar cuando salen, claro. Harto. Pero es un tiempo nomás, pues es un mes más o menos.
0: Por eso
3: es
0: el precio, ¿cierto?
3: Un poquito más de un mes.
0: Claro.
3: Entonces yo creo que es igual, hay un poco de aprovechamiento con los digüeñes. Yo aquí donde vivo salen, pues tengo guay y salen algunos digüeños y los recolecto para comer yo.
0: En la casa,
3: pero,
0: claro.
3: No, yo no pagaría ese precio, muy caro.
0: Muy caro, o sea, ¿cierto?
3: La gente si no paga van a...
0: Esperar nomás.
3: Pero igual, porque claro. Tienes que venderlo de alguna forma. Eso sería. Saludos a todos.
0: Saludos, Robertito. Muchas gracias por comentarnos. Oye, el gallo que canta bonito, ¿eh? Lamba, afinadito está todavía. Buena. ¿Qué tengo por aquí? Hola, hola. ¿Qué tal? Yo quiero, me dicen. Yo quiero. Saludos. Hola, buenas tardes. ¿Cómo está? Disculpe. ¿Qué juego o cómo será la modalidad para ganar el gas? Ya, les voy a explicar. A ver, espérate. A ver, déjame ver una cosa primero. Déjenme ver una cosa primero. Si me resulta esto... Permítanme. A ver si me permite esto... Lo hacemos. Démosle un segundo, chiquillo. Porque si esto resulta, lo hago así. O lo hago al azar nomás. Ya, a ver. ¿Aló? Ya, sí puedo. Mira. Lo vamos a hacer de la siguiente manera. Lo vamos a hacer de la siguiente manera, chiquillos. Atención. ¿Cómo van a participar el día de hoy? Esto nunca lo había hecho ni la tele ni la radio, ¿eh? Primera vez que se va a hacer. Atención, Valdivia. Si yo vengo para acá por un par de horas, que valga la pena, ¿sí o no? Que valga la pena. Así que quiero el mundo todos conectaditos ahora ya. Porque todas las personas que participen desde este minuto a las 3:11, ya. Todas las personas que participen a través del WhatsApp, ya sea comentando algún dato, mandando saludos, no sé, de aquí a las 5, todas las personas que participen en el WhatsApp van a ingresar a una tómbola virtual del guatón. ¿Está lista la tómbola, guatón? Ahí está. Ahí está la tómbola. ¿Está vacía la tómbola ahora? Está vacía, está vacía. Todas las personas que participen a través del WhatsApp automáticamente quedarán ingresados a la tómbola. Y antes de las 5 de la tarde, van a recibir un llamado. Al azar, la tómbola lo dirá. Vamos a llamar. Y si usted dice aló, va a perder. Si usted dice hola, ¿con quién?, va a perder. ¿Cómo tiene que responder, guatón? Si recibe ese llamado la persona que va a salir sorteado en nuestra tómbola. Gracias. Cuando nosotros, antes de las 5 de la tarde, al azar, tomemos un número, marcamos el número, usted tendrá que responder. ¿Cómo? 97.9, yo soy un 7, y tú. A ver, guatón, hagamos una prueba. A ver, chiquillos, manden el... hagamos una prueba. Vamos a hacer una prueba, esto va fuera de concurso. Si llamamos al teléfono y usted contesta aló, va a perder. Si recibe el llamado de la radio, usted tiene que decir 97.9, yo soy un 7 y tú. Esto nunca nadie lo ha hecho. Esto se nos ocurre a mí y al guatón nomás. Nadie lo ha hecho. Ya, a ver, probemos. Voy a probar, ¿eh? Voy a llamar a alguien al azar. Voy al azar.
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0: Al azar, voy a llamar. Si yo llamo a la persona que salga, usted me tiene que responder 97.9, soy un 7 y tú. Eso tiene que responder. Ya, a ver, vamos a llamar aquí a uno para probar. Este fuera de concurso. Está abarcando, ¿no? Sí. Esto fuera de concurso. Fuera de concurso. Que cuesta que agarre la señal acá también. Igual ahí tienen una. Conectando. ¿Dónde anda metido esto? Ya, ¿pero me entendieron o no? ¿Sí? Ya, ok. Perfecto, ¿eh? Saludos a Tomasito.

0: quiero participar en la tombla del guatón.
1: ¡Eso!
0: Ya.
1: Muy bien. Atentos nomás, chiquillos.
2: Llámame a mí, mi amorcito, voy a estar atenta.
1: A ver, probemos.
2: Concurso porque me hace falta.
1: A ver, probemos. Esto fuera de concurso. Probemos fuera de concurso. Si yo marco un número acá, si esto fuera de concurso, ¿qué tiene que decir? A ver. Esperemos que conteste. No pesca el teléfono, parece. No va a funcionar así, guatón. ¿Viste? No toma. No, si sí, ahí viene. Ya, pero esa es la... Cualquier cosa yo les voy a avisar, pero de aquí a las 5 sí o sí, entregamos una recarga de gas abastible para nuestros queridos auditores de la Bombocierta. Separador.
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1: ¡Aló! ¡Aló!
4: ¿Y tú?
1: Me cortó.
4: Esto ya se acabó.
1: Ya, pero ¿se entendió? Pulento. Estén atentos entonces, señoras y señores, al llamado. El guatón tira la tómbola. Si suena tu teléfono, tienes que responder 97.9, soy un 7, ¿y tú?

0: funcionar el concurso así. No, no va a funcionar.
1: No, no me tiren pa, no me tiren pa con el concurso.
2: Hola, hola, buen día, buenas tardes, ¿cómo les va? ¿Cómo les baila? Oye, si no funciona la prueba, menos va a funcionar. A la hora de
1: concurso. Usted sabe que a mí siempre se me va a ocurrir algo. Sí. Ya, espérate un poco, bueno, es que quiero solucionar el tema de... Soy electrónico.
3: Amorcito, recién me llamaron ustedes, contesté y no funcionó, lo escuché. ¿Qué pasó?
1: Nada, nada, nada, no, no haga

Caso. No haga caso. Estamos haciendo una prueba. Chiquillos, les tengo algo entretenido para hacer, para que podamos participar.

0: A ver si la cachan. Párame la música, guay. Atento al... ¿Qué pasó? Comprendemos de No, tranquilo. Antes de las 5 se va a ir la recarga del gas. Antes de las 5 se va. Así que tranquilo. ¿Qué película es esta?
1: La vida es un juego de azar.
2: Un hombre crea su propia suerte, Archie. ¿No, Dawson?
3: Y esa vida sin raíces le resulta atractiva, ¿verdad?
4: Pues sí, madame, así es. Es decir, tengo todo lo que necesito aquí conmigo. Aire en mis pulmones.
0: La cacharon al tiro, guatones.

0: película, otra película, otra película, otra película. Otra película, mira.
1: ¿Leíste el volante? ¿Te pareció divertido?
2: No sé leer.
3: Descuida, la lectura es para los ricos.
1: Para que sepas, armaremos un equipo de fútbol. Podrías unirte.
2: Oh, ¿me enseñaría fútbol?
1: Claro que te enseñaremos a jugar.
0: Sí, era Titanic la primera película, muy bien. Y lo que pasa es que les llega tarde el audio a usted allá. Entonces yo tengo que darle un espacio para que les llegue el mensaje. Mira, acá la cacharon al tiro. Aquí la cacharon al tiro, mira.

0: bajo, muy bien. Golpe bajo todo el rato.
1: Golpe bajo de Adam Sandler.
0: Esa, muy buena película. ¿Sabéis la película que estaba viendo el otro día? Y me quedé pegado viéndola. La de Arnold Schwarzenegger. El de Depredador. Oye, se dice, oye, no sé, le puse play. Y me metí en la película. Buena la película.
2: Eres horrible.
0: Esa vi el otro día, golpe bajo. Muy bien, ¿eh? Muy bien. A ver, si son tan buenos para ver tele. ¿Qué película es esta?
3: ¿Qué insistencia de meterte en problemas?
4: ¿Y tú qué insistencia por salvar mi vida? Creo que un superhéroe me sigue.
3: Andaba por aquí.
0: Ahí quedaron. Ya, la están escuchando recién ustedes en Valdivia. Y ahora, ¿qué película es? Pues a ver, ¿va a cacharlo? Recuerde que todos los que participen en el WhatsApp van a ir entrando a la tómbola. No te creo que... No. Oye, apaguen la tele. Todos son muy buenos para ver tele, ¿eh? A ver.
5: ¿Están escuchando?
1: ¡Spider-Man! Yo soy buena para ver películas, pero soy mala para los nombres. Para recordar los nombres.
0: ¿No se acuerda esta de cuál era?
6: El hombre araña.
0: El hombre araña.
6: El hombre araña.
7: Yo estoy buscando la escoba, weón. Se me perdió la escoba. Me van a sacar la cresta. La vieja está por llegar.
0: Oye, este otro no ha hecho nada en la casa. Le van a sacar. Ya, muy bien. A ver, otra película. El hombre araña. No se escuchó. Mira. Este era.
3: ¿Qué insistencia de meterte en problemas?
4: ¿Y tú qué insistencia por salvar mi vida? Creo que un superhéroe me sigue.
3: Andaba por aquí.
0: ¿Viste? ¿Saben qué parte es o no? Esa parte es cuando el hombre araña está de cabeza y ella está toda mojada con la lluvia. Y le baja la máscara y le chanta al manso Nicky Ósculo. ¿Se acuerdan qué parte? Esa parte era.
1: Mi amorcito, no se escucha bien, se escucha bajo acá.
0: Súbele el volumen a la radio, mujer, por Dios. Ya, la
8: el
0: otra.
8: El hombre alto,
0: claro. Mira. Vamos con esta. Miren, escuchen esta.
9: Carga.
10: Señor Graham, dígale a ese hombre que me dispare.
0: Aquí los dejé loco. ¿Sí? Los dejé
10: dígale
0: loco con esto.
10: Que si no me dispara, lo mataré.
0: Capitán, lo dejé loco con esa película. Esta no la cacha.
11: Se escucha abajo, solo. Se escucha bajito, necesito.
0: Ya, pero esa que acabo de poner una recién. No la van a caer. No, estáis locos. Imposible que la conozcan, guatón. Imposible que sepan. ¿Cómo?
12: El último samurai.
0: ¡Oh! Apaguen la tele, cabrón. De verdad.
8: Mi pobre angelito.
0: Oye, el Cristian, estáis viendo en otro canal. Cambia la tele. El último samurái, me dicen por acá, ¿ya? ¿Janito?
13: La última, esa que viste, es el último samurái, Cholo, el último samurái. Un soldado que fue guerrero de Estados Unidos y fue a Japón, wow, a pelear con los últimos samurái.
0: Pucha, la lecera, el Jano contó toda la película, oh. Es muy buena la película del último samurái. Muy buena la película. En realidad yo no soy muy fan de Tom Cruise, pero esa película le quedó muy buena. Y la japonesa que lo cuida, ándate, cabrón. Ya, porque después me van a funar. Es muy guapa. ¡Oh, sí, no! Ya, les voy a dar la siguiente indicación en japonés, o sea, estilo samurái. Pongan atención, por favor. Bueno, y señora, si usted no entiende ahí atrás, lea los subtítulos, ¿ya? Aquí voy.
14: Así te va. Morirá, güey.
0: Gilda. ¡Oh! ¡Ah! ¡Ay, Dios mío! Bastardo sin gloria. No, amiga, es el último samurái. Es el último samurái. Yo la primera vez que vi el último samurái, yo estaba en Santiago viviendo y trabajaba en un cine, en el Cinemark. Y llega el último samurái como estreno a los cines chilenos. Entonces el chiquillo, ¿quién va a ver la película? Porque ellos les llegaba así un rollo gigante y vos no, guatón, tú no. Y la película es un rollo grande, entonces los gallos la bajan del camión, la suben arriba a la sala de máquina, la ponen y la hacen rodar para que al otro día el estreno en el cine esté impecable. Entonces nosotros aprovechábamos, todos los que trabajábamos, íbamos adelante, sus bolsas con palomitas, su buena bebida, y nos instalábamos a ver los estrenos cuando llegaban. Cerraban como a las 10, creo, el cine, 11 por ahí. Y ahí nos quedamos nosotros a ver la película, los que se querían se iban, no, pero que generalmente nos quedamos todos. Y esa fue la película que vi en el cine. Oye, que se escuchaba rico. Al final tuvimos que ponernos abajo de la silla, si corrían balas y flechas para todos lados. Buenísima la película. Muy bien, ¿eh? Muy bien, muy bien. El último samurái. Esa parte es cuando él está entrenando a... Está entrenando a los japoneses y lo hace que le dispare, porque no le apuntaba ni adentro un balde. ¿Cómo está, don Víctor? Qué gusto saludarle, buena tarde, hola.
2: Ahí dice, ya fui a pagar la deuda que debía en la casita verde, donde la tía azul. Cuéntame, bienvenido al tercito. Eso que siente decir en japonés. Al tiro, hijo, al tiro.
0: Sí, pues ya tengo otra película. Ya, vamos con otra película. La última, vamos a música. A ver, ¿cuál podría ser? Una de niño, podría ser una de niño, ¿no? Ya, una de niño. Una de niño, a ver, una de niño. Esta. Ya, pues, guatono. Ya, esta. Ya, esta es, escúchenla. Párame el casé, guatón. Ya, mira, esta es. A ver si la cachan.
5: ¡Ey! Estás charlando con una roca.
9: ¡Ay, esa parece una tortuga! ¡Y mire esa! ¡Esta parece un perrito!
5: ¡Ah! ¡Sí, es un perro! ¿Qué?
0: Aquí los dejé metidos, guatón. Aquí están todos metidos, guatón. ¡Audio! ¡Va a escucharlos, po! ¡Patos, me dicen por aquí! ¡Con audio! ¡Audio! ¿Cómo cachan al tiro?
13: Tercito, ¿sabes por qué le perdonaron la vida a los samuráis a este soldado? ¿Ah? Fue porque se parecía al tigre y justo él estaba peleando y agarró la bandera del tigre y por eso se defendió la última vez.
0: ¡Ah!
13: Ese es Hoop, el viejito que lo van a echar de su casa y le pone globo.
0: Se llama Hoop. Se llama Up. Por aquí, hola.
12: Up.
0: ¿Cómo se llama la película?
12: Up.
9: Es la película de Up.
0: La película de Up.
13: Debería ser Up.
0: Up. Ahí va el niñito. Igual te parecía un poco a él, guatón.

0: Natre en inglés, pusieron Natre, Natre.
1: Un, dos, tres.
2: Ya, vámonos a la música, varón. Muy bien, muy bien. Después tengo más películas. Ahí se las traigo, ahí se las traigo. ¡Separados!
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0: Este caballero no se cansa de hacer noticias, ¿eh? El Donald Trump. Donald Trump insinúa que quiere cambiar el nombre del Pacífico. Del Pacífico o Atlántico. Le quiere poner Océano América. Mire la ocurrencia. ¿Sí o no? El presidente Donald Trump firmó este jueves 27 de agosto una orden ejecutiva para cambiar el nombre del lago Ontario a lago América. Tras haber concretado esta modificación, el mandatario mostró su interés en realizar lo mismo con el Océano Atlántico o el Pacífico. No, ya este es mochi, ya este ya... ¿Ah? Es como que yo fuera de la casa de usted y le mueva todos los muebles. Claro. En concreto, el presidente de Estados Unidos buscaría denominar alguno de los dos como Océano América. Ahora solo falta un océano. Quizás tengamos que cambiar el nombre del Atlántico o del Pacífico. Quizás cambiaremos, fue su declaración. Oh. Déjelo así, nomás Océano Pacífico, Océano Atlántico, así, nomás quiere andar cambiando la cuestión. ¿Sí o no? Nada que ver. Separador, chiquillo.
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0: Mientras hay personas que comienzan a planificar sus compras de supermercado para celebrar este 18 en la casa, hay otros que prefieren optar por una buena fonda. Ya a menos de un mes de la llegada de las fiestas patrias, los grandes eventos del país ya anuncian costos de sus entradas. Chiquillos, ustedes van a ir a la ramada. Hay ramada en Valdivia, ¿cierto? ¿En qué parte van a estar? ¿Por qué le pregunto? Porque por los precios. Bueno, hablábamos sobre la carne hace un rato atrás. Pero yo les pregunto. Mira, desde esto, por ejemplo, vamos a sacar un ejemplo de Santiago. Dice que desde los 11.500 hasta 19 lucas, los precios de las principales fondas de Santiago para la fiesta. ¡Wow! A ver, espérate un poco. Mira, vamos aquí a... Estas fondas son las que están en Santiago. Es más o menos para sacar una prox en relación. Chiquillos, ¿me pueden comentar dónde se hacen las fondas aquí en Valdivia? Y si se cobran entrada o no. Mira, por ejemplo, vamos al que está en el Parque O'Higgins. La gran fonda de Chile en el Parque O'Higgins, del 17 al 20 de septiembre. Van a haber artistas destacados como, por ejemplo, va a estar Sinaga, Santa Feria, Noche de Bruja, Jairo Vera, Leo Rey, John Sister y los Jaiba. Mira, la entrada general, 13.000. Niños y tercera edad, 9.775 en la entrada. Es una approach, ¿cachai? Por eso. Entonces yo les pregunto, acá en Valdivia. Valdivia no tiene fondas ni ramadas. ¿De verdad, chiquillos? Entonces hacen como eventos privados nomás. Algo así, ¿o no?
2: Qué pena por Estados Unidos, qué pena por Estados Unidos tener a un taradito como presidente. Qué pena. Ese compadre no tiene los cables bien conectados. Están los polos opuestos ahí, pues.
0: ¿Sí o no?
3: Antes se hacían en la Zabala. Pero cuando instalaron el campamento ahí, pozombre, al lado ahí, entre el cuartel de bomba. ¿Ya? Les molestaba el ruido y que les roben los Daiwo.
0: ¿Ya?
3: Esos cuicos ahí se hicieron ese campamento y ahora les molesta la música y que ya no se hacen remasas. Puro juego, entretención y
0: patio. Ya. Ok. O sea que, por ejemplo, hay como una. Van a ver, yo creo que juegos tradicionales como la Expo, Feria, cosas así, no sé. Pero algo se hará, ¿o no? ¿O solamente en casa? Bueno, yo creo que los locales comerciales en la noche también optarán por dar una propuesta dieciochera para que la gente salga en la noche, los locales sobre todo. Yo por lo menos en Temuco voy a trabajar el 17 en la noche y el 18 en la noche, pero no en fonda ni nada, en un local. En un local, de 9 de la noche a las 2 de la mañana. Ese va a ser mi horario. Y me habían hablado de la fonda, no quise porque una que se demoran cale, te paga. Sí, pero hay que esperar como un mes más o menos. Entonces no. Y aparte que la tira es más larga, bro. Claro, ya se va más temprano. Bueno, pero ojo con eso entonces, con los precios, chiquillos, porque estábamos hablando hace un rato atrás, en la mañana, si no me equivoco, estaba hablando con el precio de la carne, en algunos lugares va a subir, la cebollita, la harina, con las lluvias, bro. Así que a comer por otro nomás. Para las fiestas patrias o sus buenos tallarines. Pero andar por ahí, cobrar la entrada para la fonda, va a estar más caro yo. Este año va a estar mucho más caro todo. Va a estar mucho más caro todo en todos los sentidos, chicos. Para los fonderos también que se van a instalar o los que vayan a hacer algo para estas fiestas patrias, claro que tienen que jugársela ahí. ¿Qué dice aquí? Estas fiestas patrias de Valdivia se llena de tradición. Del 17 al 20 de septiembre, Parque Zaval, y disfruta de la fiesta de las tradiciones y fonda familiar. Música en vivo, espectáculos, folclore, comidas típicas, juegos tradicionales y muchas sorpresas para grandes y chicos. La municipalidad. Gracias por la...

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0: ¡Ay, Señor! ¡Dios mío, Señor de mi alma! 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

0: Oye, sí, atentos, me dicen por acá. En cualquier momento se va la recarga de gas. En cualquier momento se va. Estén atentos ahí.
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0: Estén atentos.
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1: Chicos, llegó el momento. 12 minutos para las 5 de la tarde. 12 minutos para las 5 de la tarde. ¡Ya! Yeah.
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1: Muy bien. Muchas personas se dejaron sus saluditos acá en el WhatsApp.

0: Ya. Está por aquí. Mándame un audio la persona que termina 8984. Bárbara, te has ganado la recarga de gas abastible. Bárbara, necesito que me dejes tu nombre, tu dos apellidos, tu RUT y tu número, por favor, en el WhatsApp para ingresarlo y producción se va a encargar de comunicarse contigo. Bárbara, tu número que termina en 8984. Tu nombre, tu dos apellidos, RUT y teléfono ahora, por favor. Yo me comienzo a despedir. Se nos vienen las chicas. Aguanten las cabras. Se vienen las chicas a acompañarles. Nos vemos en la próxima oportunidad. Recuerden que los días domingos estoy para todo Chile. Ahí nos podemos encontrar. Soy Andrés Herrera. Que estén muy bien. Cuídense mucho. Hasta la próxima y sean un 7. ¡Chao!
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0: Hola, hola, hola, hola, hola, hola, hola, buenas tardes.
1: Hola, hola, hola, buenas tardes.
0: ¿Cómo están? ¿Cómo andamos?
1: Aquí andamos. ¿Cómo está usted, Valentina?
0: Muy bien, ¿y tú?
1: Bien, también. ¿Cómo está la gente?
0: ¿Cómo está la gente latina? Mira, aquí estuve viendo que sortearon una recarga de gas.
1: ¿Un galón de gas? Un
0: galón de gas, pero sin galón.
1: Un galón
0: no,
1: de gas.
0: No tiene galón, ni balón, ni nada.
1: Eso.
0: El puro gas.
1: La gente que no va a estar pensando que le van a dar el galón del gas. Claro,
0: voy a buscarlo. No.
1: No.
0: No le van a... Es una recarga
1: de gas. Se vienen
0: para
1: acá, para la radio, así claro. Como, ay, aquí está mi galón.
0: Voy a buscar mi galón de gas. No. Es solo el gas, lo interno.
1: ¿Cómo estuvo la almuerzo?
0: Bien, comí...
1: ¿Descansaste? ¿Qué hiciste?
0: Comí, a ver, tomate con paltita y carnecita de soya. Muy rico, así. Me comí un bowl. Cereales con yogur.
1: Ay, qué
0: estaba
1: rico.
0: Muy rico, así como de postre. Dije, quiero algo delicioso.
1: Ay, cereal con yogur, qué cosa más
0: sí.
1: Buena.
0: Así que y eso comí. Y después descansé y después me quedé bien.
1: Ay, yo llegué
0: ¿ya?
1: A buscar a la luna, llegamos a la casa. Uy, llegamos a la casa. Y hice arroz con zanahoria y huevito frito y ensalada de tomate. Y después me tiré en el sillón.
0: ¿Ya?
1: Y dije, ya, entre que llega la hora de ir a buscar a la Emilia, me tiré en el sillón, prendí la estufa. Y sabes que me quedé dormida a las 3:20, desperté.
0: No, ¿y a qué hora tenés que buscarla?
1: A las 3.
0: ¡Ah!
1: Desperté a las 3:20 y fue así como, ¡la Emilia!
0: ¡Mi guagua!
1: Claro, Gigi estaba afuera, la chiquilla
0: sí,
1: sentadita en la tierra mojada.
0: Está bien, no, yo encuentro que está bien. ¿Qué se creen estos papás irresponsables? Que las tías no tienen vida, que no tienen que salir a las 3 también.
1: No, sí, ya salen más tarde.
0: Ah, ya, menos
1: sí,
0: mal.
1: Sí, si el jardín entrega al último niño a las 6.
0: Ah, ya.
1: Sí.
0: Ah, ya, entonces
1: así
0: está
1: que
0: bien.
1: Está bien.
0: Ah, menos
1: le
0: mal.
1: Dieron leche, parece también, no sé, pero pirichita. La cosa es que Gigi estaba contenta.
0: Chiquichicha, menos mal.
1: Pero me pilló un buen tuto.
0: Qué rico, merecido.
1: Y yo sentí que me acomodé así, dije, ya, vamos nomás y durmamos.
0: Y no pusiste ni una alarma, nada.
1: Nada, yo dije, no, si yo me despertaré, instinto de madre leona, ¿cómo no voy a despertar? ¿Pero buscar a mi hija? No,
0: despierte. El reloj interno es distinto. Oye, y aquí el taco era tanto que cuando yo llegué me tuve que bajar 2 cuadras antes porque no avanzaba nada. Y sí. Le dije, ¿sabe qué? Déjeme aquí. No, eran como 2 para las 5 y dije, déjeme aquí, por favor, déjeme aquí.
1: Yo puedo correr.
0: Ah, y caminé y le gané al auto.
1: Sí, igual y
0: llegué
1: me demoré,
0: yo primero.
1: Me demoré caleta en llegar.
0: Ay, ¿por qué se hace tanto taco?
1: Es viernes y la gente sale más temprano de sus trabajos. Entonces, a esta hora, no sé, pues van camino a la casa ya. Los que un día miércoles o jueves salen a las 7, 6:30.
0: Ahora entiendo. Porque a la 1 yo decía, comprendo, todos los colegios salen a la 1. Pero ¿por qué hoy día a las 5 está todo así?
1: Sí.
0: Ah, ahí está.
1: Es ahí la razón.
0: Es ahí. Se acabó el dilema.
1: Sí. Oye, y la gente que debe estar en el taco en la entrada a Valdivia.
0: ¿Cuál
1: en
0: de
1: la
0: todas?
1: Entrada sur.
0: Ya.
1: Ahí también se hace taco todos los viernes. Todos los viernes se hace taco ahí.
0: No, y para las salidas y las entradas de todos lados, y los puentes y las ciudades, y como que se hace mucho taco los viernes.
1: Está colapsado.
0: ¿Por qué deciden el viernes para salir, sacan el sábado de la mañana?
1: Yo siempre les digo, llévense un pancito, llévense un juguito, una cosita, porque en el taco les debe dar hambre.
0: Un librito para colorear.
1: La desesperación de querer llegar a su casa por fin es viernes, quiero llegar a mi casa.
0: ¡Y no puedo llegar todavía! Sí, qué horror.
1: Así que ármense de algún cocaví, alguna cosita y...
0: Pongan una película ahí en el celular y mientras están en el taco la ven.
1: Así
0: y
1: es.
0: Cuando avanzan le ponen stop, avanzan los 4 centímetros necesarios y le ponen play de nuevo. Sí, porque si no, mucho tiempo haciendo nada.
1: Sí, es verdad.
0: Ay, Dios mío. Así
1: y escuchan en .7.
0: Sí, por supuesto.

0: ¿Por qué? No hay monedita.
1: No hay monedita.
0: El lunes.
1: Y se nos bajó la otra señora.
0: Ah, ¿en serio?
1: Sí.
0: ¡Bú! ¡Aburrida! Sí. ¿Sabes qué? Te voy a sacar del grupo. Ah. No, no puede ser.
1: Se nos bajó la
0: así nomás, pues no se puede confiar en ni uno. Pero en quien sí se puede confiar es en nosotros, que les vamos a entregar la mejor música.
1: Por supuesto.
0: Y ahora nos vamos con una bien prendida, nos vamos con Proyecto 1. Brinca.
1: La más excelsa música.
0: La más excelsa de las músicas que se han hecho en este planeta.
1: Que suene, por favor.

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1: Como el caballero que nos dijo el otro día. Bueno, pónganse de acuerdo, pues. ¿Cómo es? ¿Portenas o porteñas?
0: Ay, ¿verdad? Todo enojado.
1: Sí. 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
0: Pero como en misjoyas o misjoyas.cl, no entiendo.
1: ¿Cómo la cuestión? Pónganse de acuerdo.
0: A ver, pónganse de acuerdo, porque me dicen una cosa, me dicen otra, yo no entiendo.
1: Así está, caballero.
0: No se enoje, caballero. Cristian, por aquí, buenas tardes, ¿cómo estás?
2: 20 minutos de atraso, ¿ah? 20 minutos de atraso, primera y última vez.
0: ¿Quién? ¿Cuándo? Che, ¿si llegamos justito a la hora?
1: ¡Oh!
0: ¡Atraso! Ahora dice que nunca nadie. Che.
1: Solente nomás.
0: Mira, aquí Pablo Guerrero dice: hola, Yapo, yo quiero la recarga. Tengo el gas esperando el concurso. Por leso, bloqueado. No te va a ganar nada. Dice salud. Y después se ríe. Dice saluda a las más bacanas de la punto 7. No,
1: mi guachito, ¿sí? Lindo, precioso, hermoso.
0: No, si a mí no me compran con eso. Ya. Solo por eso no te vas a ganar nada. De hecho, lo voy a anotar. ¿No? Nunca ganará nada.
1: Prohibido regalarle.
0: Prohibido regalarle cualquier cosa. Ay, Dios mío. Ay, Cristian, por aquí dice, jajaja, ja, ja, por eso las amo. Oh, no me vas a comprar con eso, Cristian.
1: ¿Quién nos ama?
0: Cristian.
1: Mira, ve qué lindo.
0: Mira qué estier. Uy. Mira, y aquí su foto de perfil. Ay, qué macabra.
1: ¿Qué dice? Imagínate coincidir con alguien que tenga tu mismo nivel.
0: Hombre de alto valor.
1: Niveles son niveles. Niveles son niveles.
0: Las regias con las regias. Seguimos con la música junto a Ricardo Arjona. Como duele, pero versión salsa.
1: Como duele.

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0: Ya estamos de vuelta aquí en La Punto 7, la

0: ¿Qué nos dice por aquí Don Osama? Muy buenas tardes.
1: Hola, niñas. Espero que estén bien, que hayan llegado bien.
0: Sí.
1: Estoy escuchando sus quejas. Mira que se quedan durmiendo en cara a la niña. No, por acá arriba todavía no hay taco. Un ratito más allá, pasadito a las 6, ya se forma el taco hasta como las 8. 8 o 9 por la misma o menos. Pero todavía no hay taco.
0: Ah, ya. Por lo menos por la salida por allá, no todavía.
2: Sí, yo le iba a preguntar, iba a decir que le preguntemos a Don Osama porque él siempre, no sé cómo, pero desde su casa ve el taco.
0: Es que su casa queda en las alturas.
2: Sí.
0: De Machu Picchu. Así que desde ahí los mira todos hacia abajo, del hombro para abajo, y dice, ah, mira, estos plebeyos.
2: Mira, los rotos.
0: Estos rotos que tienen, que van en auto, micro, microbús. Y mira, taco.
2: Tienen que estar ahí en el taco,
0: pozón. Como los pobres. No como yo, que tengo todo lo que es mi helicóptero.
2: Un excelso campo.
0: Todas estas son mis tierras. Todo lo que toca la luz.
2: Eso. Y Don Osama ya se debe estar preparando para comerse una sopa y pillita, una cosita.
0: Don Osama, ¿qué de rico tiene hoy día para tomar once? Unos calzones rotos. Ay, qué rico. Eso estaría rico.
2: Muy bueno.
0: Mira, por aquí dicen, hola, Cristian, el más puntual. Y se ríe. No sé quién es. Es una persona cuyo nombre es un emoji con monóculo.
2: ¿Será puntual? ¿Lo conocerán?
0: ¿Usted conoce a Cristian? Yo creo que no es puntual.
2: No.
0: Tiene cara de que no es puntual.
2: Así que lo estaban molestando así como...
0: ¡Ella, la puntual!
2: Claro, como una ironía.
0: ¡Ella, la que llega siempre a la hora! ¿Cuándo?
2: ¿Cuándo hay paliado ripio?
0: ¿Cuándo hay mirado reloj? ¡Jamás! Por aquí, Luis, buenas tardes.
3: Hola, ¿cómo están?
0: Hola,
3: yo hoy día voy a ir a un stand-up comedy, voy a ir a ver a La Barbaridades.
0: Ah, muy buena.
3: Voy con mi señora y unas amigas, después mi señora y sus amigas se van a una junta de chicas, y yo me quedo en el pub de del stand-up, ahí cantando en steak.
0: ¡Mire! ¡Qué entrete!
2: Y se va a quedar él cantando, invítese a unos amigotes, pues.
0: Sí, pues aproveche que la señora sea con sus amigos, te invita a sus amigos. Sí. ¿Hoy has ido a show de stand-up?
2: Hace como 1000 años que no. El último que fui a ver fue el Socias.
0: ¡Ay, viene de nuevo!
2: Sí, viene de nuevo.
0: Sí, pero viene en diciembre.
2: Y la pinta que agarró ahora como que no me gusta tanto.
0: ¿Sin bigote o de papá real?
2: De papá real, pero no sé, lo encuentro que ya no está tan en su prime.
0: ¿Pero has visto los brazos que tiene?
2: ¿Pero son suyos?
0: ¿Son suyos? Oh. Sí, yo lo he visto en su podcast y hace así...
2: Es verdad, sí. Es Vin Diesel. Yo pensé que no, que era como un efecto Photoshop,
0: claro,
2: o algo así.
0: Tiene los mejores brazos.
2: Ay, está musculoso.
0: Don brazo, sí. Harto brazo le tiene esos días.
2: Mire, ve.
0: Barbaridades también es muy chistosa. A ella la vi teloneando a otro comediante una vez y era chistosa.
2: ¿Y es de dónde? ¿De Santiago igual?
0: Sí, creo que es de Santiago, sí.
2: Barbaridades.
0: La Barbaridades. Hay otra chica que es de acá del sur, pero no es de Valdivia. Es como de Chiloé, no me acuerdo cómo se llama. Igual era chistosa. No tanto.
2: No tanto como para ser conocida.
0: Claro, para ser tan conocida, pero así se aparte. Pues uno parte ahí como no tan chistoso y después ya te vas enchistosando. Sí. Vas entendiendo el humor, la comedia, las matemáticas que hay detrás de todo esto.
2: Las experiencias de la vida.
0: Sí, todo. Le vas copiando los chistes a otros comediantes también.
2: Oye, la Alison Mandel decía que a ella le iban a copiar a su show. Y llegaban así como con libreta, gente a anotar show, a anotar chistes. Y después los veía ella, sus chistes, así como en unos reels.
0: ¿Pero cómo?
2: Así como, oye, pero si ese chiste es mío.
0: Uy, qué falta de respeto. Y esta gente no sabe lo que cuesta hacer un chiste, un remate.
2: Eso decía ella, o sea... A ella le cuesta escribir sus chistes y que se lo estén copiando.
0: Mira,
2: más encima.
0: Mira, qué falta de respeto.
2: Pero una falta de respeto total.
0: Sí. ¿Le están robando su autoría de sus cosas?
2: Sí.
0: Demanda, dijo la Luis.
2: Pero no.
0: ¿Qué va a hacer? Pero aquí al chileno le gusta más el chiste corto. Que el chileno, más de decir el chiste con inicio, desarrollo, desenlace, remate, es así como la respuesta rápida.
2: ¿Tú encontráis?
0: Por ejemplo, ayer, cuando el caballero dijo... Yo empecé tocando la corneta. Ay, y yo dije, reímos. Y nunca más la soltó. Es un chiste rápido, ¿cachai?
2: Sí.
0: Porque no tiene ni inicio ni final y es solo el remate.
2: Claro. Y a todos nos hizo reír.
0: Y a todos nos dio risa. Bueno, quizá Caballero, no sé si le dio tanta risa. Sí,
2: no escribió nunca más. No volvió a escribir.
0: Era chistoso. Es que la dejó botando. Entonces, claro, sí, ese tipo... Más que el chiste, es como el comentario chistoso. O, por ejemplo, claro, el típico de las 11. Sí. O hay algunos que ni siquiera son chistes en sí mismos, como 200, 100, lo que queráis. Igual es chistoso y uno sabe de dónde viene porque el chileno también tiene como esta conexión con los memes chilenos.
2: Parte de una historia.
0: Me como una olla. Y tú solo decís eso y así como ya. Yeah. Entonces como me gusta eso igual, de que no se necesita contar el chiste.
2: Mira, la Vale estaba analizando la comedia.
0: Imagínate, yo que yo, te, ¿ah? Sí, yo tengo ahí una A.
2: Ya estaba analizando
0: la regla comedia. De tres también te la tengo, pero no lo voy a decir porque después me lo van a copiar. La comedia tiene mucho de psicología, mucho y mucho de matemática también. Imagínate, qué terrible. La Carito, ¿cómo estás? Buenas tardes.
4: Oh, hola, chiquillo, buenos días, buenas tardes. ¿Cómo les va? ¿Cómo les baila? A ver, ¿a quién hay que bloquear? ¿Cómo está la pequeñita?
0: Oye, Carito, ¿estás como debajo de una frazada? ¿Qué pasó?
2: Te escondí a lo mejor en el trabajo.
5: Como así, ¿eh?
2: A lo mejor la tienen escondida.
5: Se puso debajo de la mesa para hablar.
2: ¿Le tienen prohibida la punto 7?
0: Sí, dije, no, hablan mucho por la radio, así que...
2: Mira, nosotros conocemos gente a la que le tienen prohibida la punto 7, así que no sería la primera.
0: Sí, así, pero gracias por hacer el esfuerzo de esconderte para mandarnos un mensajito. Sí. ¿Está bien la chiquilla? ¿Cómo está la chiquilla?
2: La chiquilla está bien, sí, de
0: no le pasó nada.
2: Cayendo de puro pajarones que son nomás.
0: Los niños se caen y son de goma, se caen, se levantan.
2: Pero la Luna una vez se partió la cabeza aquí en la radio, que es la vez que más brígido se ha pegado en la cabeza.
0: Dios mío.
2: Porque estaba haciendo así, así, y en esta mesa...
0: Da, loqueando.
2: Pero se partió, sonó. Y la Citapoli corría con un cuchillo para hacerle una cruz con un cuchillo y que no le saliera tan grande el chichón, pero no, se le partió la cabeza.
0: No, pero el chichón ya no había chichón, había un tajo gigante.
2: Sí, tenía un tajo aquí y le salía sangre.
0: No, entonces no servía el antichichón.
2: No.
0: Ay, viste, por andar loqueando. Pero así son los niños, pues hacen... Y uno dice, no hagas eso, que te vaya a pegar. ¡Pam! Sácala. Mugre.
2: No corras en la escalera que se pueden caer. Ahí están.
0: A mí, bueno. Mi mamá me decía, o ponte zapatos o te sacas los calcetines. Anda pata pela, pero no vayas con calcetines que te vaya a caer. Y ahí la porfía, te vaya, pa, al suelo.
2: No, me va a pasar nada.
0: No, si yo no me caigo, pa, al suelo los calcetines. Niño, anden a pata pelado zapato, pero no con calcetines, por favor. Sí.
2: O con calcetines antideslizantes.
0: Sí, verdad, eso existen ahora, sí, qué moderno.
2: Las guaguas, la Emilia tiene calcetines antideslizantes desde que tenía, no sé, 3 meses. Y yo decía, ¿por qué vienen con antideslizantes sus calcetines?
0: ¿Qué tanto se va a parar la guagua?
2: Claro.
0: Podría ser rodilleras antideslizantes.
2: Eso sí.
0: Sí, eso sí. Pero calcetines, Brigitte. Ahora se para, sí.
2: Ahora
0: se pone de pie.
2: Es verdad.
0: Ya está ahí nomás. Pero ahí le sirven porque se pone de pie y no se resbala para ningún
2: lado. Me pongo de pie, dijo el otro día y se paró.
0: Eso. Nos vamos con Sebastián Yatra cuando son las 5:50.
2: ¿Qué es Sebastián Yatra? Ni que Sebastián Yatra.
0: Ya me voy con el que quiero.
2: Vení ahí con Sebastián Yatra, hermano.
0: Ese vagabundo. No, no.

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0: Don Claudito, buenas tardes.
2: Hola cabras, ¿cómo les baila?
0: Bien.
2: ¿Cómo les baila? Oye, ¿sabes qué? Me han dado toda la tarde acordándome, riéndome solo acá dentro del auto, con la historia de ayer de la chica, ah, de la piscina que se hizo con los palos. ¡Oh,
0: pobrecito!
2: Oh, le salió buena.
1: La pobreza.
0: Historias de pobreza, mira.
1: Hizo una historia de pobreza.
0: Qué pena. Mira, don Claudito, es que a don Claudito le da mucha risa, primero, la desgracia ajena y segundo, la pobreza.
1: Es que la desgracia ajena da risa.
0: Y parece que la pobreza también.
1: Sí, no, sí.
0: La precariedad, don Claudito, pero es que se aprieta la guata de la risa.
1: Sí.
0: ¡Ah, mujer precaria! Y se ríe.
1: ¡Pobre!
0: ¡Ah, qué chistoso! Mientras va desde su convertible mirando a la gente por afuera.
1: Verdad, po, verdad que tiene un convertible.
0: ¿Viste? Entonces, por eso, don Claudito, le parece tan graciosa tu historia de mediocridad.
1: Mediocre.
0: Oye, ¿alguien más tendrá alguna historia así como de pobreza? Como de tú que querías ir a una piscina y solamente la mirabas por fuera.
1: Qué terrible.
0: Y te sentabas en el piso mirando la piscina del vecino.
1: ¿Alguna historia de pobreza, chiquillo? ¿De alguna cosa que les pasaba a ustedes cuando eras chico? ¿O algo que querían?
0: O quizás no tan chico.
1: Sí, pues de ahora de grandes también.
0: O también, por ejemplo, no me acuerdo si tú contabas o alguien aquí contaba que por celos rompía los juguetes de otra gente.
1: Oh,
0: así
1: no,
0: decía, esta persona tiene la Barbie que yo quiero. Si no la tengo yo, no la tiene nadie.
1: Qué mala persona.
0: Eso también son buenas historias.
1: Eso es una mala persona.
0: Yo no tengo ninguna de esas historias. Perdóname. Perdóname por haber sido, por haber nacido en cuna de oro. Jaime, por favor, prepara el auto. Que me voy a ver estos pelientos.
1: ¡Jaime!
2: Oye, ya, no, nada que ver. Yo no soy así.
0: Yo soy uno de ustedes, dice don Claudito. Yo me aprieto el cinturón. Yo en vez de ir a Punta Cana voy a Machu Picchu.
1: A la Cana.
0: En vez de ir a la Cana, a ir a Canadá. No. A ver, Cristian.
3: Bueno, ¿es chistosa o no es chistosa? ¿Cómo es la cosa? Porque si es, a veces sí y a veces no sirve. No sirve el chinchan aquí. ¿El negro o el rojo?
0: ¿Está curado, don Cristian?
3: Así la pasa, sí.
1: Don se Christian fue a tomar los
0: curado,
1: copetes.
0: Se puso a tomar temprano y ahora está como así. ¿Es chistoso o no es chistoso?
1: Está media rasposa esa lengua.
0: Porque si no es chistoso, yo no es chistoso nomás, porque a mí no me da risa.
1: Está media pesada la lengua.
0: Vaya a tomarse una agüita, don Cristian.
1: Sí. Dos de agua por una de copete.
0: Sí, vaya.

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0: 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Don Juanito, ¿cómo está? Muy buenas tardes.
2: Hola, buenas tardes, mis niñas. Un saludo cordial de la región metropolitana, comuna de La Pintana, alta, bien alta. El día de hoy día estuvo exquisito. Un poquito de frío, sí, pero con solcito.
0: Mire.
2: Bastante agradable. Que tengan una bonita jornada. Saludos a mis puntos 7. Chicas, ¿les cuento un chiste corto? ¿Les cuento otro?
1: ¡Oh! Oh. Tan corto que ni se vio.
0: Casi. Oye, me dio risa.
1: A propósito del tiempo, va a seguir la lluvia acá en Valdivia, po. Oh. Para las personas que se lo preguntaban, sí. La lluvia va a continuar, por lo menos, durante el fin de semana.
0: Sí.
1: Y hasta el lunes tendríamos algunas lluvias.
0: Mira, hoy, mañana, domingo, lunes, martes, miércoles. A ver, yo quiero ver cómo va a estar en Los Molinos.
1: Es lo mismo.
0: Específicamente en Los Molinos. No me sale nada.
1: Mira, acá dice que este fin de semana vamos a tener mucha lluvia, especialmente el día domingo. Precipitaciones, viento. El lunes va a estar un poquito más calmado. La próxima semana en general va a estar un poquito más calmado.
0: Ah, ya.
1: Lunes vamos a tener nubes. Martes, miércoles, algunas lluvias como llovizna.
0: Ya.
1: Jueves, viernes, sábado y domingo de la próxima semana. Especialmente viernes y sábado de la próxima semana vamos a tener solcito. Y el sábado y domingo de la próxima semana vamos a tener 16 grados.
0: ¡Ay, qué rico!
1: Sí, va a estar rico la próxima semana.
0: El primer fin de semana de septiembre va a estar rico.
1: ¡Qué bueno!
0: Hoy, mañana y pasado, como dice aquí la gente, se va a rajar lloviendo.
1: Se va a rajar lloviendo.
0: Raja lloviendo. No, pero mira, mañana en algún momento va a salir un poco de sol.
1: No, la esperanza.
0: Sí, porque hay esperanza, esperanza.
1: Como a las 4 de la tarde va a salir el sol.
0: Sí, ¿viste? Ah, como esa que se despeja un poco, se ve azul, sol. Y se vuelve a llover. Sí. Y así, oh, gracias.
1: Qué bueno, porque el próximo fin de semana tengo ganas de moverme de Valdivia.
0: Ah, muy bien. Yo que me muevo este fin de semana, pero bueno, vaya que Los Molinos nomás.
1: Bueno. Ah. No, si va a salir el solcito.
0: Sí, vamos que se puede. Aquí en Los Molinos va a salir el sol, vamos que
1: sí,
0: se puede.
1: Señor.
0: Mire, por aquí, Servicio Automotriz Sam Connie.
3: Hola, hola.
0: Hola.
3: Alejandro por acá.
0: Ah, Alejandro, chuta.
3: Me gustaría ganarme las entradas.
0: ¿Qué entradas?
3: Mi canción favorita es En la ciudad de la furia.
0: Alejandro, yo creo que le escribió a otra radio.
1: Sí, yo creo que no sabe que está participando para acá. Dile que sí, no.
0: Ya, gracias, Alejandro.
1: Gracias.
0: Ahí vamos a tener en cuenta tu comentario. Me alegro que tu canción favorita sea La ciudad de la furia.
1: Sí.
0: La mía no es
1: esa. Ahí está.
0: No me gusta a mí. Y como a mí no me gusta, no ganaste.
1: No se puede.
0: Lo siento. Don Chubi, ¿cómo está por aquí? Don Tesoro, buenas tardes.
4: Muy buenas tardes, señoritas. ¿Cómo están? Espero que estén muy bien. Yo ya estoy 08,
0: bien.
4: Con rumbitos carameleona para irnos a la casita y descansar este fin de semana.
0: ¡Qué rico!
4: Y hacer una pijamada real.
0: Ah,
4: ya, chiquillas, que estén muy bien. Saludo a la gran familia Punto 7 y a todos los güeyes de la locomoción colectiva que andan trabajando. Que estén bien, nos copiamos.
1: Es una pijamada real. pijamada real.
0: Pero son buenas las pijamadas ahí de la familia porque todos usan los kigurumi. Ajá. Entonces es muy entretenido, es como bien bonito. Qué motivados, buena. Motivados. Dice, a mí me gusta la del perro Chocolo. Cántela, pues, Don Chubi. A ver, el que cante su canción favorita.
1: No lleva nada porque no tenemos nada.
0: Se va a ganar
1: nada.
0: Nuestro amor. Nuestro amor, nuestro cariño. Y eso nomás, po. Pero bueno, no importa.
1: Oye, estaba viendo acá un video. Muestran avances en la remodelación de la piscina Aqua.
0: ¿La están remodelando?
1: La están remodelando. Oh. Espero yo que no le pongan tanto cloro. La última vez salí blanca.
0: Hoy te llegaste a desteñir de tanto cloro.
1: Ay, caleta de cloro.
0: Blanca, canosa y ciega. Sí. A ver, Don Chuy.
4: A mi perro Chocolo le gusta bailar. Y eso nomás.
0: No la había escuchado. A mí me gusta eso que dice, a lo lejos en el camino.
1: Ya va a empezar con su canción del viejo ordinario. Vieja ordinaria.
0: Se divisa una silueta.
1: No. No.
0: Ay, qué
1: no
0: buena canción. ¿Cómo era la otra? Me gusta. No, ¿cómo empezaba?
1: Tu madre es pu. No, pero no, ya no.
0: Es que se viene septiembre, esas son canciones muy chilenas.
1: Y muy pícaras.
0: Muy de la idiosincrasia de este país. Esas son las canciones que a mí me gustan.
1: Pero no.
0: Pero no las puedo cantar al aire. Porque son todos una manga de cartuchos.
1: ¿Aló?
0: No se puede cantar nada. Y esto es una canción, yo digo, tradicional chilena.
1: Sí, pues, sí.
0: No es mi culpa que diga un par de eso, una cosa soeces.
1: De cosas soeces.
0: Claro, pero es una canción que todos deberían aprenderse. Como el himno nacional, el musical de La Negra Esther.
1: Así mismo. Así que... Hoy está mi azúcar por ahí. Ay, que tomar el mate. No está.
0: No está acá tampoco.
1: No debe estar aquí, debe estar allá.
0: Te lo llevaste para allá.
1: Me tomo el mismo mate así.
0: A ver, Don Osama, mira, si alguien canta la canción, ¿qué hago?
1: No,
0: no. ¿No puede salir al aire?
1: Sí, lo censuras al tiro. A ver.
0: A ver, Don Osama, ¿la va a contar usted?
5: Esa es la Pirilaya.
0: Ajá.
5: Esa es la cantada la mamá de la. De la Tatiana Merino, esa es la que hizo la canción.
0: ¡Ah, verdad!
5: ¡Rojo asaltí!
0: ¡Piso encerado!
1: No.
0: Si no cantaba la... No me acuerdo cómo era. Muy buena canción. Don Osama.
1: De su tiempo. Don Osama. La mamá de la Tatiana Merino, imagínate.
0: Mira. La Tatiana Merino, que ya es una señora mayor.
1: Él conocía a la mamá de la Tatiana Merino.
0: A la mamá de la Tatiana Merino que cantaba esa canción. Ni siquiera recuerdo quién es Tatiana Merino. A ver, Tatiana.
1: Tatiana Merino, la que decían que andaba con el Álvaro Sala.
0: ¡Ah! Sí. Oye, pero es una señora muy señora.
1: Sí, no, sí.
0: Uy, no, sí, ya está, ya es una señora.
1: Se fue a trabajar a Australia.
0: Ah, pero mira qué moderna. Qué mujer más viajada. Sí. Pero es que allá en Australia haciendo aseo es como ganar aquí siendo médico.
1: Sí.
0: Médico. Es como verdad. Anestesista, que son los que más ganan. Y hay pocos. Así que ya saben, ya. Pero hay pocos. Es una mafia. A ver, Cristian.
6: A ver, chica.
0: A ver.
6: Necesito un poco de su ayuda.
0: A ver.
6: Hablando con mi pareja, que tiene ganas de comer, que quede salado.
0: ¿Zanahoria?
6: Digo, ¿pero cómo será queque de zanahoria?
0: Ah, ¿queque de zanahoria?
6: Ya me dice, es que no me gusta esa zanahoria que se raya, sino de la otra, la que... De la que se raya. Hay otro tipo de zanahoria que no tenga que rayarse y de que se raya. No sé. Por favor, si me pueden ayudar, ¿cómo puedo sacar esa conclusión?
0: A ver, ¿cómo era la pregunta? No entendí. ¿Que se raya o no se raya?
1: Que le gusta el queque de zanahoria, pero no de ese que se raya, sino de ese que se raya.
0: A ver, no, espérate.
6: Se raya, sino de la otra. No me gusta esa zanahoria que se raya, sino de la otra, la que... De la que se raya.
0: ¿Sabe qué? Caballero, usted está curado. No me mande más audios en esta condición.
1: Hágale un queque a su señora.
0: Con cualquier zanahoria.
1: Si es rico el queque de zanahoria.
0: A mí no me gusta la zanahoria, pero el queque de zanahoria es muy bueno.
1: A mí me queda bueno y cuando lo he hecho lo comemos con manjar.
0: Y con un poquito de nueces encima.
1: Sí. Yo le echo las nueces adentro.
0: ¡Ah! Oh, ¡qué rico!
1: Sí, zanahoria y unas nueces molidas. Oh, para que pasen así como piola. Después los cortamos en rebanaditas, va a tu manjar.
0: ¡Oh! Pero mira, usted raye nomás la zanahoria. Sí. Si le va a gustar igual, si la zanahoria es la misma. La que se raye y la que no se raye, y la raya también. Y cuando son las 18 con 18, 18, 18.
1: Ay, se escuchó como tragué el mate.
0: Gluck. Gluck. Hora espejo, pidan un deseo. Deseo de viernes por la tarde, deseo que no llueva.
1: Deseo que paguen mañana.
0: Ay, deseo que paguen ahora en la tarde. Nosotros nos vamos con Trébol Clan, Gata Fiera.
1: Gata Fiera.

0: Les comento que Saesa deberá suspender el suministro eléctrico este sábado 29 de agosto entre las 10 y media de la mañana y las 16:30 horas en sector Quitacalzón. Así que para que carguen sus celulares, las velitas, las radios a pilas, todo. Mañana, sábado 29 de agosto, entre las 10 y media de la mañana y las 16:30 horas, se suspenderá el suministro eléctrico en el sector de Quitacalzón. Así que tendrá harto tiempo ahí para...
1: ¿ah? Quitárselo.
0: Efectivamente. Sí. Quitar los chitecos. A ver, don Chubi.
2: No, pero la que más me gusta es la de Doki. ¿Cuántas estrellas hay en el cielo?
0: ¿Cuántas
2: habrá en el fondo del mar? ¿A qué se debe el azul del cielo? ¿Y por qué también es azul el mar?
0: Se me había olvidado esa canción.
1: ¿Y de qué?
0: De Doki, del perrito ese blanquito con el ojito negro. No, de... pero creo que era el Discovery Kids.
1: Ah, no lo vi. Ya.
0: Perrito.
1: Sí, la cuestión es ponerme en evidencia.
0: No, pero ese igual es como nuevo. Lo habría visto la luna, por ejemplo.
1: No.
0: ¿No?
1: No.
0: Ya, que no. Ese.
1: La luna de horas de aventura.
0: Llama a tus amigos. Oye, eso es súper raro. Esa
1: muy lejana. Oye, ¿por qué crees que mi hija es como es? No.
0: Es muy turbia. Sí, ¿sabes la que debería ver? Gravity Falls.
1: También lo vimos.
0: Muy buena.
1: Mabel se sentía diferente.
0: Yo soy Mabel, que rima con papel, que también rima con mantel.
1: También lo veíamos. Gravity Falls.
0: Gravity Falls y Más allá del jardín. Pero esa es más para Halloween. Pero no da tanto miedo, pero es así como, no sé, bonita.
1: Oscura.
0: Es oscura, pero es bonita. Entretenida. Don Roberto.
3: ¿Alguien me habló? ¿Me hicieron curado?
0: Ahí llegaron.
1: ¿Alguien llamó a un curado? ¿Aló? Y él se reconoce curado.
0: Presente, dijo, muy bien, me parece.
1: Oiga, don Roberto, usted todavía tiene su negocio. Yo me acuerdo que don Roberto tenía un negocio. ¿Todavía ¿negocio lo tiene o no?
0: ¿Negocio legal?
1: Sí, era legal. ¿Lo tiene todavía o no?
0: ¿Negocio legal formal? Sí. Mira, aquí también está, dice, el amigo está rayando la papa.
1: Sí, cierto.
0: Sí, en vez de rayar zanahoria, raya la papa.
1: Está rayando la papa.
3: No, yo no lo tengo, el delivery. Lo vendí hace como 2 meses.
0: ¡Ah! El de Belibili.
1: No, pero el otro, donde, porque tenía uno de comida, igual parece, ¿o no?
0: Quizá era comida de Belibili, ¿o no?
1: De Belibili, po. Es que tenía otro de Belibili.
0: ¡Ah! De Belibili idea, muchas cosas.
1: Sí.
0: ¡Ah! Don Roberto Belibili.
1: Ah.
0: A ver, mientras nos contesta, nosotros nos vamos con la música. Nos vamos con Juan Luis Guerra, La Gallera. 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

0: Mira, ahí no respondió el amigo si es que tiene o no el negocio.
1: El delivery de copete lo vendí hace 2 meses. El otro delivery que tenía comida y eso, ese para pandemia murió porque no encontramos personal para trabajar.
0: Muchos años.
1: Nadie quería trabajar para pandemia, todos tenían su bono y su plata, entonces le ofrecieron lo que le ofrecieron y para que trabajar no llegaban. Así que nos decidimos no seguir trabajando, no podíamos trabajar con la mitad del personal.
2: Pero con gente floja.
0: Ese murió hace muchos años. Entonces.
2: No se puede trabajar con gente floja.
0: Gente que lo quiere todo gratis.
2: Todo gay.
0: ¿Sabe lo que no va a ser gratis? El diésel.
2: Ay, va a subir el diésel.
0: Va a subir por lo menos 200 pesos más, dijo el presidente, o sea, el ministro Quirós. Así que... con amor, niñita. Lisa, estoy triste. Ay, que me da risa ese video.
2: Calla, Valentina, calla. Calla tu boca, porque si no vamos a terminar todos a la calle.
0: Fallecida. Don Juanito.
3: Más perdido que broto en Paila Marina. Pero yo tengo. Yo no le deja que se rayan y que no se rayan. Me he pagado.
2: No, mire, nosotros aceptamos a nuestros auditores curaditos también. Si usted en algún momento nos manda un audio, y aparte con respeto, si el caballero... Imagínate las cosas que yo tuve que escuchar aquí cuando hacía los bailables para el año nuevo.
0: ¡No!
2: Cuando empezaba mandando saludos tipo 9 de la noche, bien.
0: Ya, gente, bien.
2: Gente de bien, claro. A las 10:30, tirando para las 11, ya estaban en otro planeta, po.
0: No esperaban ni que cambiara el año, ya estaban...
2: Ya estaban curados. Y quedaban curados al año siguiente. Sí.
0: Mire.
2: Eran buenos o bailables.
0: ¿Quieres hacer uno ahora?
2: No.
0: Ah, ya.
2: Nunca más.
0: Don Cristian, buenas tardes. Uy, don Cristian, yo tengo que hablar con usted.
2: Oh.
0: ¿Cómo está, don Cristian?
4: Hola, chiquillas. Muy buenas tardes. Oiga, ¿me pueden repetir, por favor, el sector que se va a cortar la luz y el horario? Porque nos cansamos de escuchar. Porfa, gracias.
0: En Quita Calzón. En Quita Calzón, entre las 10:30 de la mañana y las 4:30 de la tarde.
2: Y el domingo parece que va a haber otro en Camilo Enríquez.
0: Ah, ese no
2: con
0: no sé.
2: Caupolicán.
0: Ese no lo he visto, no lo recuerdo.
2: Caupolicán completa.
0: Pero mañana, Quita Calzón, de 10:30 a 4:30 de la tarde.
2: Sí.
0: Para que se prepare la gente ahí de...
2: Quita Calzón.
0: De Quita Calzón.
2: De Quita Tanga.
0: Estaba pensando un sinónimo de quitar. De quita.
2: Sacar.
0: Saca.
2: Sacar. Retirar.
0: Retira tanga.
2: Retira saca, tanga.
0: Retirar chitecos.
2: Saca chiteco. Saca chiteco. Saca chitegua.
0: Saca chitegua. Si yo descubriera un lugar, le llamaría saca chiteco.
2: Muy buen nombre.
0: Sí. Cecilia, muy buenas tardes.
2: No.
5: Hola, soy Cecilia. ¡Plaza! Lo que yo quiero en nuestro país es que haya trabajo,
0: para trabajo,
5: todo
0: trabajo.
5: Nuestro pueblo, para todos los chilenos. Así todo el mundo andaría muy feliz y eso es lo que necesitamos, ser felices.
2: Felices.
0: Trabajo, trabajo.
2: De verdad. Trabajo. Y solo se es feliz teniendo trabajo.
0: No.
2: Solo se es feliz
0: teniendo plata.
2: Teniendo patrón.
0: Teniendo plata. Teniendo patrón. Teniendo alguien que me mande. No, trabajando, yo creo que uno es feliz alguien. Teniendo plata. El trabajo es, bueno.
2: Dignifica.
0: Trabajo te hacen hasta los burros.
2: El trabajo dignifica.
0: El trabajo dignifica. Pero no, lo que te hace feliz no es trabajar, es tener plata. Sí. No, sí, para trabajar. Ay, ay, ay.
2: Yo digo, el dinero, todos nos pusimos de acuerdo con que ese papel tiene valor.
0: ¿Cierto? Eso mismo digo yo. Un billete de 10 lucas no te vale 10 lucas.
2: Todos nos pusimos de acuerdo con que ese billete tiene tal valor. ¿Sí? Y si nos ponemos de acuerdo que no.
0: Y si nos ponemos de acuerdo...
2: ¡Con la revolución!
0: Ay. Con amor, niñita.
2: Si nos
0: nuestro
2: pones...
0: benémolo.
2: ¡Este sistema está mal!
0: ¡Todo está mal! ¡Usted está mal! ¡Todo está mal! Nuestro... ¿Cómo era? Nuestro benévolo... ¡Ay! No. No. Ay, es que era muy chistoso. Es que me da mucha risa. ¡Ah, no! Era... Kroll. Nuestro benévolo General Crown. Lisa, estoy triste.
2: Ay, sí.
0: No, pero sí. Estaría bueno que todos igual tuvieran trabajo, que no estuviera aumentando el desempleo. Sería lo óptimo que fuera al revés, que estuviera aumentando el empleo, que estuviera también aumentando el sueldo mínimo, porque es muy precario, que no estuvieran subiendo las cosas, ni la bencina, ni las frutas, ni las verduras. Todo eso sería lo óptimo.
2: Un mundo ideal.
0: Que en algún momento vivimos una cosa parecida, pero a la gente no le gustó y dijeron, ¿saben qué? Yo prefiero...
2: Valentina, cállate.
0: Yo prefiero...
6: Todavía te falta firmar.
7: Trabaja, trabaja por poco dinero. Trabaja y sé muy feliz.
0: Usted tiene que trabajar. Ay, que me daba risa. Claudito, ay, Claudito había mandado un mensaje de hace rato.
8: Sí, ese no está rayando zanahoria, está rayando la papa. ¿Cómo que va a subir 200 pesos más? Me están...
0: 200 pesos más va a estar, don Claudio. Pero parece que no al tiro. O sea, es como progresivo, como en dos o tres tandas.
2: Sí.
0: Como que va a subir un, no sé, 100 pesos en la primera tanda y quizás 100 pesos en la segunda y así, dependiendo de... Yo no entiendo mucho de economía.
2: De a poquito.
0: De a poquito, ahí para que vayas contando sus chauchitas. Sí.
8: En la mañana un auditor de Temuco dijo que él vivía en la bajada. En la bajada de calzón.
2: Ah.
0: Bien. Me gusta ese lugar. Ah, mira, dice la Katy, pregunta, ¿qué hay en Quita Calzón? Corte de suministro eléctrico mañana de 10:30 de la mañana a 4:30 de la tarde. Ajá, efectivamente, Katy. Así que prepárense para los cortes de luz. A mí siempre que hay cortes me da como, ay, ¿será en mi casa? Digo, me tendré que preparar, ¿qué hago? No, porque yo llego a la 1 y el corte a las 4. Ay, como que me pongo nerviosa. Hasta el momento no ha habido corte en mi casa.
2: Menos mal.
0: Tamarita.
9: Chiquillas, tememos retomar el trueque. Ah. Ahí ya el dinero no va a valer tanto. Sí, ya está bueno, ya nos tienen de la jeta. Por Dios, cada vez el dinero... Sin dinero no se hace nada. Nada. O sea, suben un poco los sueldos, pero suben todos los precios de todo. O sea, no vale nada. ¿Cómo es posible?
2: Sí. Chindinelo.
9: Y por eso en mi casa voy a plantar papa, voy a plantar todas las cuestiones y voy a...
0: Me gusta
9: hacer trueque con mis vecinos.
0: Me gusta eso.
9: Y no voy a salir más.
0: Yo he pensado eso, si la naturaleza nos da las cosas gratis, la gente que tiene patio, podría plantar sus papitas, sus tomates.
2: Es que eso igual requiere trabajo.
0: Sus lechugas.
2: Entonces, resulta que nuestros trabajos tradicionales no nos permiten vivir de nuestros trabajos no tradicionales.
0: Comprendo.
2: Tenés que tener tiempo para la fertilización, para cuidar, para sacar la maleza, tenés que tener tiempo para sembrar, para cosechar. Ah. Todos los días hay que ir descortando, sacándole los gusanitos, sacándole las cuestioncitas.
0: Pero
2: por eso Don Osama trabaja tanto.
0: Claro. Por eso Don Osama es millonario.
2: Y la vida moderna nos tiene pegados al celular y aquí haciendo scroll para arriba, para abajo, para abajo.
0: También, para abajo, para arriba, para abajo, para el lado, para el otro.
2: No,
0: deberíamos volver al trueque y a trabajar la tierra. A trabajar la tierra, los animales.
2: Con una pala y un
0: sombrero. Los árboles. Qué pena esa canción. ¿Sabes lo que me da más pena de esa canción? Que le desea que cuando el padre fallezca, siga trabajando en el cielo.
2: Merece el cielo
0: para sembrarlo entero. Caballero, trabajó toda su vida. Tu
2: y
0: papá.
2: Va a ir a sembrar al cielo, maestro.
0: Tu papá trabajó. Desde la salida del sol hasta la medianoche. Para que tú tuvieras una buena vida, que pudieras cantar para ganarte la vida. Y le dices, padre, no quiero que descanses.
2: Quiero que siembres el cielo entero.
0: Que sigas trabajando. Mira, don Claudito dice aquí, José Octavio tiene esa vida allá en Curiñán con una tremenda huerta que tiene.
2: Mira qué lindo.
0: Oh, a ver, José Octavio. Foto o fake. Ah. Igual hay gente que tiene como sus almácigos, sus cositas, sí, que les da. Y otra gente que como que no tiene la mano. Yo no tengo la mano. Yo he intentado plantar tanta cuestión. No, hasta maleza, todo se me fallece. Oh. Todo muere.
2: Y yo te iba a regalar una planta.
0: No, va a morir. El cactus ese que estaba acá, el tuyo, que yo lo tuve que cuidar un rato,
2: ¿sí?,
0: casi se me muere también. Y yo decía, pero si yo...
2: ¿Cuál es esa que se movía? ¿O el cactus?
0: No, un cactus que te regalaron así chiquitito. Ah, sí, y después creció y ahora era gigante y no sé dónde está. ¿Eh? Ya.
2: Oye, ¿es verdad?
0: Sí, hace rato que el cactilio, bueno.
2: No se lo habré llevado.
0: Sí,
2: yo creo que sí.
0: ¿En bola? Porque al final...
2: ¿Él lo cuidaba?
0: Sí, pues, era suyo. Y claro, estuvo un rato en mi puesto y yo una vez a la semana, suponía, le ponía agüita, le hablaba, le cantaba y empecé así. Oh. Empezó a morir. Y era un cactus. Dije, ¿cómo se muere un cactus? Así que yo soy de esas personas que se le mueren hasta las plantas de plástico. Así que no me regalen plantas. Yeah. Se me fallecen. Pero después, claro, lo tomó aquí y lo revivió. Tuvo hijitos, tuvo vecinos, tuvo de todo. Le salieron tréboles, no sé cómo. No, fue muy bonito. Y creció gigante.
2: Maravilloso.
0: Ay, ay, ay. Ya, nos vamos con la música.
2: ¿Con qué?
0: Nos vamos con Ráfaga.
2: Esto es...
0: Luna y tú.
2: En punto 7.
0: Eso.

0: Oscarito.
1: Al fin alguien que piensa lo mismo que yo. Al fin, pensé que era la única que lo pensaba.
2: ¿Qué cosa?
0: Que vuelva el trueque. Que no se mueran las plantas. Que no nos roben los Daewoo. Jim Morrison, ¿cómo estás?
3: Oye, chiquillas, con respecto a la criación de plantas, la mala suerte de las plantas, mi mamá en Rancagua, su patio, un verdadero jardín botánico.
0: ¡Qué preciosidad!
3: Y decía que la clave es robarse la patilla. ¿Sí? Sin cáncer, te robáis la patilla. Santo remedio. Ojalá en septiembre, por ahí la fecha es buena. Y lo otro, no he intentado de criar peces mejor, como que se te ahoguen.
0: Claro, yo creo.
2: No, si dicen que eso hay que hacer, hay que robársela. No aceptar que te la regalen ni nada. Ya. Todo robado.
0: Para septiembre voy a andar por ahí por los patios de la gente. Voy a empezar a robar patillas.
2: A robar patillas.
0: Robar patillitas. Así que cuiden sus patillas. Que voy a ir yo ahí toda brava. Don Claudito.
4: Sí, vos tienes huerta, tienes patos, tienes gansos, gallina, tienes abeja, tienes todo.
0: José Octavio, mírenlo.
4: Tiene caballo, vaca, tiene de todo.
0: Mira. ¿Pero qué? Mire. No, no lo sabía, no me lo habría imaginado.
2: ¿Qué está dando como recomendación ofreciendo?
0: Eso iba a decir,
2: hermano.
0: Está buscando pareja, José Octavio.
2: Está ofreciendo.
4: Oye, la chiva va a pasar de robar basurero a patilla de
0: robar basurero.
2: No, a mí ya no.
4: No, pues él está casado.
0: Ah, no sabía.
2: No, yo ya no puedo llevar más plantas a la casa ya. Es una cosa así como que ya no puedo.
0: Basureros puedo llevar.
2: Basurero me hace falta.
0: Carro de supermercado también puedo llevar. También. Pero patillas, mucha
2: planta. Ya no tengo más espacio para más plantas.
0: Ya, la persona que tenga tomate le voy a ir a robar patillas, por si acaso. Ahí, avisados quedan. ¿Quién avisa? ¿Cómo es? El que avisa... El que avisa.
2: El que avisa no improvisa.
0: Ya, el que avisa no es bandido, no sé, el que avisa. ¿Y nosotras nos vamos?
2: Nos vamos.
0: Ya, es la hora.
2: Es la hora. Es la hora de jugar.
0: De jugar, de irse para la casa.
2: De jugar a irse para la casa.
0: Sí, porque ya es viernes, qué rico.
2: Descansar y nada más, y lari,
0: Nada más. La cara que nos pusimos.
2: No, yo ya me tengo que ir.
0: Ya.
2: Yo no voy a descansar.
0: Qué pena. Qué tristeza. Yo no voy a descansar.
2: Yo me voy, pero yo no voy a descansar.
0: No, es que las dificultades de la maternidad.
2: Claro.
0: No, qué terrible.
2: Tengo que ir.
0: Ya, mi gente. Así que nosotros nos reencontramos mañana conmigo a las 9 de la mañana, con la Chío a las 11. Para acompañarlos un par de horitas. Que tengan una rica once, un buen viernes, salgan a tomar, a celebrar, si es que les pagaron sobre todo.
2: Sí.
0: Cuídense.
2: Nos vemos el lunes.
0: Nos vemos mañana. No. Bueno, nos vemos el lunes.
2: El lunes.
0: Ya, besitos. Chau.

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0: ¡Míralo, Juanjo! 7:12, 7:12. Hoy viernes. Y mi cuerpo lo hiper, mega, hiper sabe. ¿Cómo están, familia? Qué gusto poder estar juntitos nuevamente compartiendo esta tarde de 7 a 9 de la noche, ya conectados para todo Chile y el mundo. Quiero partir saludando a todos los tíos conductores de Uber, de InDriver, a todos los tíos conductores de la locomoción mayor, menor, de al medio. ¡Aguante, tíos! Saludamos a todos esas personas que trabajan también repartiendo cosillas, quienes nos llevan nuestros pedidos a la casa, ¿cierto? Ya sea comidita, algún paquetito. Llévate este paquetito. No sea así, qué ordinario. Y a todos quienes están en sintonía de Radio.7 a través de nuestra señal FM y a través de nuestra señal online para Chile y el mundo. ¡Yeah! ¿Cómo andas, che, Carlito? Bienvenido.
1: Hola, hola, Cintia Grina. Bueno, ya llegamos día viernes, el cuerpo lo sabe. Bueno, que tenga una excelente jornada y un buen término de jornada. Con harto cariño, che Carlito, aquí de Quilpué hacia Valparaíso. Estamos escuchándola de las 7 hasta las 9 de la noche.
0: Excelente.
1: De su trabajo. Muchas felicidades. Nos vemos, cariño, che Carlito.
0: Nos vemos, amigo, che Carlito, nos escuchamos. ¿A quién más tengo por aquí? ¿Qué no es mi amiga Marixa? Bienvenida.
2: Buenas noches, mi niña. ¿Cómo está, mi niña? Estamos escuchando la Radio.7 con Claudito todos los días. Visito acá en Osorno. Visito.
0: Osorno presente también a esta hora de la tarde. Viernes 28 de agosto. Disfrutando de nuestra última semanita de agosto. El día lunes. Desde el día lunes, 31 de agosto, ya vamos a empezar a celebrar que pasamos agosto, familia.
3: Hola, Cari, ¿cómo estás? Adivina aquí, recién subiéndome el auto.
0: ¿En serio?
3: Pero ya, aquí estoy la compañía, aquí ya son las 9 piquitas. Cuídate mucho, se nota el cansancio hoy día. Así que nada, que tenga un gran programa. Entre otra compañía, hasta la lanza y pobre que se pase la película.
0: ¿Ah?
3: Ahí vamos a estar para defenderse.
0: Muchas gracias.
3: Cuídate, amiga. Que estés bien.
0: Ahí está mi amigo Ítalo. Aguante, amigo Ítalo, mi mejor amigo del mundo mundial de los mundiales. ¿Cómo estáis, Freud?
4: Cali, Cali, ¿cómo está la mejor animadora de la Punto 7 de Temuco? ¿Cómo está?
0: Muy
4: de
0: bien,
4: Chile,
0: pues.
4: Para el mundo, ¿eh?
0: De Chile al mundo, papi.
4: Carita, un gusto escucharla el día de hoy. Y con su alegría, como siempre, la estaremos escuchando.
0: Hoy viernes 28 de agosto. Quiero saber dónde están los que se quieren pegar el show esta tarde. ¡Sí! Levantando la mano, llegando bien arriba, moviendo la cintura, así me gusta así, un movimiento sexy, ¡woo! Ese ritmo nuevo que traigo para ti. Y ahora les toca cantar a ustedes, familia, vamos. Porque para que tengamos un lindo fin de semana, tenemos que cantar como corresponde. Nuestra canción, nuestro himno de Punto 7, y esto dice... Hola, hola, hola, ¿cómo estás? Yo muy bien, ¿y tú qué tal? Hola, hola, hola, ¿cómo están? Yo muy bien, ¿y tú qué tal? Reportando sintonía, reportando sintonía. Reportando sintonía, reportando sintonía. Arriba la palma, arriba la palma. Arriba la palma, arriba la palma. Y...
5: Hola, Cari hermosa. Oye, Cari.
0: ¿Ah?
5: Tú tenés pilas duras.
0: Por eso.
5: Bien, yo me quiero por acostar, Cari. Me pidieron dos cujen, aquí estoy cocinando, así que aquí me vas a hacer compañía.
0: Ya, pues.
5: Oye, Cari, ¿ah? No cambies nunca, Cari. 12 años que te conozco y sigue así. Nunca te mediques, niña.
0: No me voy a medicar. Porque soy así. Porque la vida me hizo así. Linda. Ah.
6: Buenas tardes, buenas tardes, señorita Karina Gutiérrez.
0: Bueno, mi mafri.
6: ¿Cómo está usted? Vivimos en la calle Vía Alemana. Oiga, le hablo solamente porque acabo de contar y adivine qué.
0: ¿Qué?
6: ¡Hice la cuota!
0: No te
6: hice
0: creo.
6: Hice la cuota y ahora voy a dejar combustible y me voy a ir a descansar. Yo estoy muy cansado. Así que tenga un buen turno, que lo pasen muy bien con todos nuestros auditores, que los pasen muy bien, chiquillos, y nos estamos escuchando el día de mañana. Cuídense mucho. Hasta mañana.
0: Hasta mañana, nos dice nuestro amigo Mabri. Oye, Mabri, te super mega felicito. Qué rico que hiciste la cuota tempranito. La cuota, dice. Para que te puedas ir a descansar, linda.
7: Hola, hola, hola, ¿cómo están?
0: Yo muy moja bien.
7: Porque me agarro al aguacero.
0: ¿En serio?
7: Empapada.
0: O sea, en
7: la casita. Así que aquí voy a estar en compañía de la Karinita. Porque somos 11.
0: ¡Karinita!
8: Hola, Cari, ¿cómo estás? Tanto tiempo sin hablarte.
0: Hola, Claudito.
8: Estoy en Temuco, a punto de hacer un pitutit de
0: buena,
8: animación.
0: Buena.
8: Y cuando me vengo viajando desde Teodoro Smith, ¿adivina qué?
0: Me viene escuchando, obvio.
8: Un besito grande para ti. Cariños para tu peor esna.
0: Oye.
8: Y magia para todos.
0: Ahí está mi Claudito el Mar, más conocido como Mago Tomás. Grande, Mago Tomás. Besitos para ti, amigo Claudio. Besitos para tu hermosa familia. Y muchos cariños también te envía mi hermoso, amado y maravilloso esposo.
9: Hola, Cari. Hoy es de cumpleaños. La Octavia te manda muchos saludos.
0: La Octavia.

0: esa parte, niñas. Ahora tienen que decir ae, ae, a. Eso tienen que decir ahora, ¿ya? Y dice ae, ae, a. Arriba de las palmas, arriba de las palmas, buena Tintín.
1: Hola, Gary. Hay más prendida que camión ahí en la silla.
0: Así soy. 7 de la tarde con 20. 7 de la tarde con 20. 7 de la tarde con 20.

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1: Y no me voy de la punto 7. Ni borracho. Ni borracho, ni borracho, ni borracho. Hello, hello, hello. How are you?
2: ¡Allí! ¿Te imaginas tú, Karina, un día viernes en una micro 9?
1: ¿Ya?
2: Que el chofer esté escuchando punto 7.
1: ¿Ya?
2: Y que canten todo así. Hola, hola, hola. ¿Cómo está? Arriba las palmas.
1: Arriba las palmas.
2: Pero todos los que están dentro de la micro, ¿te imaginas, no? Debe ser, pero muy bacán.
1: Oye, ¿y podríamos subirlo a las redes sociales? ¿Algún conductor que quiera? Me dice más. ¿Dónde está la micro más prendida de Chile?
3: Yeah. Hola, hola, hola. ¿Cómo estás? Yo muy bien. ¿Y tú qué tal? Hola, hola, hola. ¿Cómo estás? Yo muy bien. ¿Y tú qué tal?
1: Arriba de las palmas, esa parte. Arriba de las palmas, esa le falta.
4: Oye, Karinita, comiste muchas cosas dulces en el casino.
1: Parece. Me está afectando las dos energéticas y todos los postres. Anda a comerte los postres, perra lechona.
5: ¿Pray? Cari, no pongas esa canción que nos da ganas de perrear. Y cuando nos dan ganas de perrear,
1: ¿ya? ¿Qué pasa?
5: Nos da
1: ganas de
5: perrear. Menciona que usted anda aprendiendo a todo, pues está bien, eso me gusta. Tiene pilita duración, aquí uberiando. Los pasajeros van al ritmo de la música y al ritmo de la música.
1: ¡Ah, excelente! A mí todavía no me ha tocado algún Uber que me vaya escuchando. Bueno, obviamente porque estaría trabajando, entonces. Pero no he escuchado ni un Uber de nosotros o los que nos ha tocado trasladarnos que esté escuchando la radio, guata.
6: Oye, Karinita, con tremenda energía podría mandarme un poquito de energía porque estoy terrible agotado.
1: Ya, aguante nomás, vamos con todo, hoy día es viernes. No sabemos qué pueda pasar mañana, así que hay que disfrutar el día, la tarde, la noche. Todo, todo, todo, con todo el amor del mundo.
7: Hola, bienvenida, mi linda Karinita. Te recibo con mucho cariño en mi casita. Lo pasaremos increíble con tu alegría. Hola, hola, hola. ¿Cómo estás?
1: Yo muy bien.
7: ¿Y tú?
1: ¿Qué tal?
7: Hola, hola, hola. ¿Cómo estás? Yo muy bien. ¿Y tú, Karinita? ¿Qué tal?
1: Bien, también, paisa, mi hermosa Ceci. Grande, chicos, Ceci.
8: Hola, mi Cari, Cari hermosa.
1: Hola, mi Beriberito.
8: Un saludo, a mí me toca, porque yo me parto.
1: Bueno.
8: Hay gente que hace su pedido en el líder del barrio inglés. Yo ¿ya? le voy a dejar. Besito, saludos.
9: Hola, mi Cari, bella. Yo aquí descansando en mi casita y recordando al amor de mi vida que está de cumpleaños. Oh. Hoy día, mi Lorenzo, está de cumpleaños hoy y no está conmigo, pero lo llamé tempranito, tempranito, tempranito.
1: ¿Y con quién está? ¿Te preguntaste con quién estaba o no?
10: Hola, mi Cari, Cari bella, te he escuchado toda la tarde, menos
1: mi
10: mal.
1: Blanqui.
10: Estoy reportándome que estoy en tu sintonía todavía. Eso. Que tenga buena tarde, saludos.
1: Saludos para ti también, mi Blanqui Blanqui.
11: Hola, señora Grina, Wilfredo por acá, gusto saludarla. Aquí estamos dándole la última vueltecita. Y mañana nos toca trabajar a ponerle con todo el pago y con toda la felicidad del mundo. Porque tenemos vida y salud y tenemos pega.
1: Eso, eso, eso es lo importante. Eso es lo importante y lo bonito, ¿no? Como dice
12: Dios. Hola, Cari, Cari. Buenas tardes, buenas tardes. Pensé que no te iba a escuchar como no te escuché al mediodía.
1: ¿Ya?
12: Pero me alegro. Ahí
1: ¿me echaron de menos o no?
12: Ya, mi Cari, Cari, acá andamos laburando.
1: ¡Aguante!
13: Hola, Karina Gutiérrez, aquí con lluvia, frío, en la chamba, escuchando la punto 7.
14: Hola, hola, hola, yo muy bien, aquí en el Nona todavía trabajando.
1: Nona delicioso.
14: ¿Cómo estás tú?
1: Yo
14: esperando
1: muy bien.
14: El premio del Andrés.
15: Hola, hola, Karina, aquí estamos, línea 3, línea 3 presente, trabaja hasta el lunes.
1: Ah, sí.
0: Chucha, chucha, chucha, chucha. Chucha.
16: Hola, soy el hijo del mago Tomás. No ponga ningún tema que hable de comida porque mi papá está a dieta. Así que por favor, respeten los que están a dieta.
1: Entonces podríamos hacer un menú, a ver. Podríamos hablar de los menús que vamos a comer este fin de semana. Karinita, aquí estoy tratando de salir de estos tacos en los altos del Maipo.
17: Hola, hola, hola, ¿cómo estás? Yo muy bien, ¿y tú qué tal? Reportando sintonía, reportando sintonía, reportando sintonía, reportando sintonía. Yo quiero reportar que los semáforos del portal San Francisco aún siguen apagados. Oh. Del año pasado, no lo han arreglado.
1: ¿Qué están esperando, oigan? Ya, por los del portal, pónganse las pilas. ¡Gracias, hermosa! Me voy de ti, Dayanara.
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0: 7 de la tarde, 48 minutos, ¿son felices conmigo o no?
1: Paso a informar que tiene que haber un tremendo choque.
0: ¿Dónde?
1: En la salida norte hacia Cajón, por Rudecindo. Pasaron 5 ambulancias para allá.
0: ¿Ya?
1: Y Wise marca como un choque. Yo creo que tiene que ser por la SOFO antes, así que hay un tremendo taco que se está formando hasta Huérfanos. Así que váyanse por Barros Aranas y van para Cajón.
0: Y a vos que envías alternativas, entonces nos dicen por aquí, porque ya se está armando el taco. Gracias, Evita, por la información. Atento, atento, central, atento. Busquen vías alternativas.
2: Claro que somos felices contigo, pues, Karina. Incluso estamos muy tristes porque tú mañana sábado no vas a estar con nosotros.
0: Oh.
2: Y eso nos pone tristes. Y nos da pena y nos colocamos a llorar.
0: Ya.
2: Porque no estás con nosotros.
0: ¡Aló!
3: El perro se llamaba Jaquil Perrijao.
4: En la subida 4, Las mejores chorrillas eran los completos. Los papapletos.
0: ¿Ya?
4: Los yuyones.
0: ¿Los papapletos?
4: Los churrascos.
0: ¿Cuáles son los papapletos? Ahí me dejaste handroll.
5: Hola, hola, hola, ¿cómo estás? Yo muy bien, más que bien, por si te acaricí. Me gané una entrada de doble para el cine.
0: Buenísimo.
5: Maravilloso. Saludos.
0: Saludos.
6: Hola, buenas tardes, Karencita. Acabo de llegar de compra. Un placer escucharla. Aquí voy a estar hasta las 9, aquí haciendo los churrasquitos para las 11 y escuchándola a usted, vos, Karencita. Un placer escucharla y seguir adelante, ¿no? Hasta las 9.
7: 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Hola, muy buenas tardes, querida. Está reportando Magdalena para saludarle y desearle una linda tarde y noche de viernes. Un abracito con mucho cariño y muchas bendiciones para usted. Vamos a disfrutar con usted hasta los 9. Magdalena de Viña del Mar.
0: Aguante Viña del Mar, aguante mi Magda preciosa.
8: Hola, Karinita, ¿cómo estás?
0: Hola, amigo.
8: Estoy bien. Karinita, por fin es viernes, menos mal.
0: Menos mal.
8: Te imaginas las ganas que tenía de que ya llegara el viernes. Ay, estoy muy cansado, ya no estoy para esos trotes de trasnochar.
0: Estoy tan viejito.
9: Karinita, fue un atropello en calle Rudecindo Ortega, frente a la planta de revisión técnica, más o menos atropellaron a una mujer, parece.
0: Una fémina. Pucha, qué lata.
10: Hola.
0: Hola.
10: Es un atropello de una mujer en Unión Norte con Rudecindo Ortega. Hay un paco, igual tomar vía alternativa y paciencia.
0: Ya, familia, a buscar vía alternativa entonces. Esto es en Temuco, por si acaso, ¿ya? Por si se estaban preguntando dónde era el accidente, en Temuco.
11: Como dijo el amigo, no hay que hablar de comida, pero yo creo que mañana nos vamos a comer nosotros en la casa un pollito de la chimichurri.
0: ¿Ya?
11: Con papitas fritas.
0: Pollito de la chimichurri con papas fritas.
12: Buenas, son las tardes, señora. Cari, gualo, gualo por acá, pero que te bien bendiciones para todos los auditores, que hoy sea un día maravilloso para tú. Bueno, una tarde ya.
0: Una tarde, sí.
12: Hola.

0: Cari, yo creo que para eso, primero, tendría que hacer un programa en la calle, como para que te escuche en un Uber.
1: Yo, claro. Eso tendría que ser nomás, pues, guata, no me quedaría de otra. ¿Qué decís tú?
2: Y háblame, voladita.
1: Yo, familia, recuerda reportar sintonía a través de nuestro WhatsApp o simplemente comunicarte con nosotros al teléfono 452-592210.
3: ¿Cómo estáis, cariñita? Aquí desde Los Ángeles, camino al gimnasio para terminar la semana como los machos, haciendo un buen entreno de piernas.
1: Como los machos.
3: Saludos.

0: Pero son papas fritas.
1: ¿Ya?
0: Tomate en vez de la vienesa.
1: Ah. Sí, pues yo decía, como una papa, una papa pleto.
2: Está trabajando, cariñita, trabajando, está allá en Frutillaro.
1: Ah.
2: Le tocó trabajar, no le tocaba venir este fin de semana, pero el otro fin de semana viene, así que ahí...
1: Nos lanzamos.
2: Vamos a celebrar.
1: Eso, no, celebramos nomás con todo y si no va qué.
3: Hola, Karina.
1: Hola, Sergio.
3: Buenas tardes. Oye, te quiero pedir un favor. ¿Le puedes saludar a mi señora que en el mall Easton... Está muy contenta con haberte visto. Ella linda. Se ha desmolvido. Y desea que la saludes, por favor.
1: Mira, mi amigo Sergio. Dígale a su señora que yo también estoy muy contenta de haberla conocido. Que espero su visita con ansias acá a Radio.7. Son muy bienvenidos. Besitos para ustedes, besitos para tu hermosa familia, los quiero muchísimo. Y no se olviden, vengan a verme acá a la radio.
4: Karina, un aviso de utilidad pública a toda la gente que escucha la radio, que si van a andar en la calle, que anden mirando para abajo nomás, porque si le entra agua en la boca, no vamos a tener auditores para el duro.
5: El Mago Tomás está escuchando la radio. Dile que me haga mi encargo, porfi. Se lo pide hace rato y todavía no me dice nada.
1: Chuta, Mago Tomás. Ya te dijeron ya.
6: Hola, hola, hola. ¿Cómo estás? Yo muy bien. ¿Y tú qué tal? Y si colocamos una rancherita va a ser más el ánimo, digo yo. La patúa.
1: Me encanta tu patúa.
7: Paso a informar que tiene que haber un tremendo choque en la salida norte hacia Cajón, por Rudecindo. Pasaron 5 ambulancias para allá y Weiss marca como un choque. Yo creo que tiene que ser por la SOFO antes, así que hay un tremendo taco que se está formando hasta Huérfanos. Así que váyanse por Barros Aranas y van para Cajón.
1: Ya por Barros Aranas es la cosa, chiquillo. Me estaban preguntando por dónde había que desviar por Barros Aranas entonces.
8: Pongo chiri, pongo. Ah, no, no era así, cariño.
1: ¡Te agachai!
8: Es que sí, por caricari, si te amamos.
9: ¡Hola, por caricari, caricari, caricari, caricari!
1: ¡Buena, po!
10: Hola, hola, cariñita, ¿cómo estás? Oye.
1: Bien, ¿y tu Pamelita?
10: Cevita, que habló recién del accidente, ¿de qué nacionalidad, eh? Tiene linda voz.
1: Mire, ya te pusiste coqueta, Pamela.
11: Hola, Karinita, ¿cómo está? Acá el amigo Pancho. Oiga, un cordial saludo para el amigo Woody de la línea 20. Con todo cariño, porque es una excelente persona y un buen conductor. Oiga, empezamos el 18 con la de Guasito.
1: Con la de Guasito.
11: Llega un Guasito a una ferretería y dice, oye, Javier, buenas tardes, ¿me vende una polleta? Y el ferretero le dice, señor, ¿de qué guas? Deja guas que colocan ahí arriba, puñones.
1: ¿Cuándo vamos a hacer el esquinazo nosotros acá, guatón? Tú avísame nomás, yo vengo vestida allí, no me cambien. ¡Ándale, compadrito!
12: Oye, Cari, pregunta, yo sé que tú no me regalaste la entrada, pero ¿cuándo fue? Antes, ayer, parece que me gané una entrada para el cine.
1: ¿Ya?
12: Di los datos y todo, pero aquí estoy esperando.
13: Miau, miau, miau, miau.
12: O tengo que ser paciente.
1: Eso es súper importante. Para todos quienes le han regalado sus entraditas al cine, sean pacientes porque nuestro ejecutivo está trabajando para ustedes. Están todos trabajando. ¿Cómo está mi amigo Aquiles?
14: Karina, ¿cómo no te voy a querer? ¿Cómo no te voy a querer? ¿Cómo no te voy a querer? Karina, ¿cómo no te voy a querer?
15: Oye, Karina, ¿ese es Pancho del Sur el humorista o no? ¿Es el que cantaba Se le moja la canoa? ¿Es
1: sí
15: o no?
1: Es otro auditor. No estamos tan famosos tampoco para que no escuche Pancho del Sur. Bueno, en una de esas no puede escuchar uno que sabe, oiga.
9: Si hubiese escuchado el santo, la bloquea.
16: Hola, cariñita, aquí en mi cama con mi hija, compartiendo un traguito. Estoy celebrando todavía el cumpleaños.
1: Está bien eso, pues bien celebrado como corresponde.
17: Hola cariñita, ¿cómo está mi guachita linda? Quiero mandarle un saludo aquí a mi amorcito que va al lado mío, allí se la Canales, que la amo con todo mi corazón, que es mi vida entera.
1: Ay, me encanta.
17: Y que la amo, que la amo, que la amo.
1: Tírate una payita, tírate una payita, ya que estáis con esa. Brindo, brindo, brindo. Brindo, y yo la pava.
18: Yo la pava. Hola, Karinita, ¿cómo estás? Mi nombre es Marce, te hablo de acá de Los Ángeles. Te escucho hace como 6, 7 meses más o menos.
1: ¿Ya?
18: Y ahora voy camino a mi casa y hay unos relámpagos impresionantes.
1: Tienes que posar. Tienes que posar porque Diosito te está sacando fotos. Así que a posar, cabros, cuando vean relámpagos.
19: Perrita, buenas tardes, un gusto saludarte desde acá, desde Valparaíso, Claudio Balbuntín, reportando sintonía, dando en el colectivo, soy un 7, super mucho.
1: Yo también, Claudito. ¿Ya?
19: Pero, ya va a estar la María Pancho, María.
1: Vamos al paseo, pasense, pasense, pasense todo, bien paseando.
19: Tampoco ni quería ir al cine. Prefiero ver una película en la casa. Así no me...
1: Pero es que ese no era mío. Ese mensaje
19: tampoco
1: no era mío.
19: Tampoco ni quería ir al cine.
1: Tampoco ni que quería.
19: Así no me muero de frío. Hola, Karinita linda, hermosa,
1: hola,
19: preciosa.
1: Loncito.
19: Aquí el Loncito de Viña, escuchándote. Besito y un abrazo. Se me cuida.
1: Oye, mi amigo Loncito, ¿qué lo hizo sufrir tanto hoy día? ¿Por qué son así con mi amigo Loncito?
17: ¿Cuánto pagan? Que me zapateen, güero. Un reggaetón de campo, oye, Karinita.
1: Un reggaetón de campo.
17: Ya, si vamos a empezar con los brindis, Karina. Brinda, dijo un bipolar. No, brindo.
20: Brinda, dijo una fea mirando una buena moza. ¿Por qué a mí no me quiere si tenemos la misma cosa?
21: Hola, Cari Cari, Rodrigo acá de la Villa Independencia, con el gusto, trabajando todavía con pan fresquito. Hoy ya cerramos las 00 horas, 12 de la noche.
1: A las 00, eso.
21: Sí, aquí será.